0: si, oye, vamos nomás, y los de la carnaval andan puro mintiendo que se van a acabar las entradas, se van a acabar las entradas. Puro mentira, si allá también van a vender. Error. 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
0: Ya, por supuesto. Desde Viña del Mar me están diciendo que ya están organizando para ir en el mismo bus del año pasado. En el bus que condujo Lalo Cantante, ¿verdad? Sefo Rossi. Carnavalazo, se forró la levantante. Sí. Morochito, muy feliz santo, le saluda la familia Quijada Otero. Muchas gracias por entregarnos tanta alegría en la tarde. Le mando un beso, o sea, perdón, un abrazo, amigo. Muchas gracias.

0: Saludos también de los resto de los auditores. Que tengas un muy buen día. Por acá Robinson desde el Quisco.
1: Robinson, y mire qué lindo.
0: Arriba la carnaval. Ah, ¿se me olvidaba?
1: Sí.
0: Oye, quería votar por la número uno, Luis Fonsi.
1: Luis Fonsi.

Por un momento, vuelvo a repetir, pensé que era Don Lalo cantante, pero... Don Lalo cantante, el problema que tiene es que son como las estatuas que están en las plazas, ¿eh? Sí. Don Lalo cantante, estatua de plaza. Hay que echarle una moneda para que se mueva.

0: Buena, morochito sabrosón, ¿cómo estás?
1: Juanita, viejo,
0: saluda a toda tu familia, saluda a la familia de la Radio Carnaval y saluda a los planificadores de Chile.
1: De Chile.
0: Y saludo a los hermanos venezolanos, sí, lo que pasó, compadre, sí, un terremoto. Un saludo a toda la familia de Venezuela, a la gente que está aquí en Chile también, que están preocupadas. Sí. Ya, compadre, lo estamos escuchando toda la noche aquí con mi compadre Elías Roja.
1: Muchas gracias, querido amigo, muchas gracias.

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Seguimos en vivo, por supuesto. No se olvide que luego, después de las 21 horas, nosotros llamamos. Atención.

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1: Buenas noches, bienvenidos a nuestro cuarto y último boletín para quedar al día en la Carnaval. 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Una entretenida jornada de expresión artística y creatividad se vivirá este 1 de julio con el Taller de Arte Infantil 2026. Vacaciones Creativas, iniciativa impulsada por Librería Comercial y Sanfecop, con el respaldo de la Municipalidad de San Felipe a través de su Oficina de Cultura. Al día en la Carnaval. Unión San Felipe, válido por la fecha 4 de la Copa Chile 2026, enfrentará a Universidad de Chile en el Estadio Nacional este domingo 28 de junio a partir de las 17:30 horas. Al día en la Carnaval. 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La Municipalidad de Calle Larga, en el marco del convenio vigente con la Universidad del Alba, está desarrollando en la comuna un programa piloto de mejoramiento genético en caballos chilenos, iniciativa que busca mejorar la calidad genética de estos ejemplares y, al mismo tiempo, apoyar a las y los criadores locales con acompañamiento veterinario, asesoría técnica y seguimiento especializado. Finalizamos Al Día en la Carnaval, cuarta y última edición de hoy. Intensas gestiones de trabajo avanzan rumbo al Mundial de Voleibol Femenino Sub-17 en los Andes. Desde el municipio hicieron un llamado a la comunidad a sumarse y participar activamente de esta histórica cita deportiva. Llegamos al final de nuestro boletín de Al Día en la que más se escucha, siempre junto a Carnes Car. Les invitamos a quedarse con nosotros. Volvemos mañana a las 7. La Carnaval se queda con ustedes las 24 horas. Buenas noches.
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4: Esta es la hora en su Radio Carnaval. 20 horas con 15 minutos.
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La información que estamos recibiendo hasta ahora de la tarde-noche ya, por si alguien tiene algún contacto más directo que nosotros, Rodelillo, personal municipal, informa sin recursos. Solicita carabineros por alto flujo de vehículos y personas en el lugar. Dos postes se mantienen con riesgo de caída. Reiteramos la información que estábamos entregando delante de Rodelillo, de un accidente que ocasionó, la caída de un poste. Ahora dice la información que estamos llegando hasta sus hogares. Atención, Rodelillo, está sin luz, Rodelillo. Se solicita carabineros por alto flujo de vehículos y personas en el lugar. Dos postes se mantienen con riesgo de caída. Uy, en el partido de Brasil nunca llegaron los marcianos. Estamos pendientes.

0: cuesta colorada hacia el frente y es como del paradero 23-22 hacia arriba.
1: ¿Cómo?
0: Está cortado toda la luz.
1: ¿Cómo?
0: Yo estoy viendo aquí de la cuesta colorada hacia el frente y es como del paradero 23-22 hacia arriba.
1: ¿Del 22 arriba?
0: Está cortado toda la luz.
1: Está cortada la luz, compadre. Rodelillo. Pablo Rodelillo.

0: Monochito, feliz santo para usted. Todos los auditores, usted es un santo. Muchas gracias. Deberían nombrarlo. No, nunca tanto, ¿eh? No, déjeme así nomás. ¿Quieren saber lo que me dice la amiga para que me nombre? No.
1: Feliz onomástico.
0: Muchas gracias.
1: Que tenga una tarde pero privilegiada.
0: Muchas gracias, mi amor, muchas
1: gracias.
0: Muy
1: agasajada.
0: Sí, acá estamos.
1: Regalo
0: con líquido.
1: Harto.
0: Con líquido nomás, con líquido.
1: Bendiciones, besitos, abrazos.
0: Qué rico.
1: Y todo lo más lindo para usted.
0: Muchas gracias. Qué rico, mi amor.
1: Morochito, que tenga pero un lindo, pero lindo día. Besitos, abrazos.
0: Chito, ¿cómo estás? Diciéndole que tengas un lindo santo, porque usted para mí es un santo. Mira qué lindo, ¿eh? Junto a su compañero trabajando, bendiciones, Yana de placer. Yana, usted sabe, ¿eh? Morochito, mira, todo ese sector es sin luz. ¿Eh? Ah, ya. Y ahora, oye, Carlos, ya ahora esa misma información que tú me entregando, ¿cómo se la entrego yo a la gente, güey? Según Carlos Herrera, que me estaba mandando mensajes, dice que toda esta parte, ¿la ven o no, cabrón? ¿La ven o no? Ya. Según Carlito Herrera, ¿la ven o no?
2: 20 años, el logro.
0: Carlito mandó, ¿la ven o no?

Morochito, mira, todo esto está sin luz. Ya, cabrón, miren, todo ese lado. Ya, pero no, están viendo, ¿no? Todo ese lado está sin luz. Ven, mira, ahí está, ven, ¿lo ven o no? Lo estamos enviando por el parlante, por el parlante. Ven, Carlito Herrera, mira, aquí está todo esto sin luz. Señores marcianos, si no se llevaron a los brasileños, aquí tengo uno.

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1: ¡También!
0: Con los tacos, sí, las cuentas,
1: también,
0: 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Pero eso no es impedimento
1: para que el morocho sabrosón.
0: Juanito Alarcón te haga más grato tu regreso a casa.
1: Muchas gracias.
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1: No sé si ustedes habrán dicho, o sea, no sé si ustedes habrán escuchado eso que hoy día en el partido de Brasil, el tema de los marcianos, ¿no? Se iba a producir una luz y todo eso. Bueno, según la luz, lo que pasó es que en Rodelillo se echaron un poste y no hay luz en Rodelillo. Bueno, dicho y hecho, nuestro amigo Carlito, ¿ya? Nuestro amigo Carlito Herrera, con mucho cariño, lo digo con mucho cariño y respeto, ¿ah? Mi compadre que siempre anda acompañado de la señora en la micro. No, ¿para qué estamos con cosas? Siempre. No una vez, siempre. Bueno, lo quiero contar que mi compadre Carlito Herrera, con mucho cariño, me manda un mensaje y me dice: Monocho, mira, ese es el sector que está cortado en Rodelillo. Claro, yo lo veo que está cortado y me coloca ahí con un... ¿Ah? Dale. Entonces, ¿para qué? Ya que no pasó nada con los marcianos ya en el partido de Brasil. Los marcianitos me estarán escuchando hasta ahora, ¿no? ¿Para qué? ¿Por qué no

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7: Esta es la hora en su Radio Carnaval, 20 horas con 44 minutos.

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0: Mira, Morocho, soy tan niñita que si voy con la micro para San Felipe tampoco la voy a querer manejar. Yo.
1: Yo la manejo, eso sí. Si vais con la micro y logramos llenar la micro con todo.

0: Lo que pasa es que posiblemente me vaya a quedar en San Felipe. Posiblemente. Posiblemente, sí, sí.
1: Ya, pobre chito, entonces nos vamos a San Felipe. No, allá le digo sí. A mis primas que nos dé alojamiento, ¿le parece?
0: ¡Vamos nomás! ¡Vamos nomás! ¡Vamos todos nomás!
2: Buenas noches, Juanito Alarcón Morocho,
0: sabrosón,
2: Hernán Carrasco, desde la comuna de Puente Alto, con mucho frío. No voy a decir que estoy cagado, porque no se puede decir.
0: No se puede decir.
2: Pero si vas al carnavalazo, en San Felipe no te puedes quedar.
0: ¿Por qué se murió? No se escucha bien.
2: Aunque no te aseguro el final de eso. Pero quédate allá, po.
0: Pero escucha.
2: Carnaval, la que más te escucha.
0: No, no escucho nada de lo que dijiste, güey. ¿Por qué no te sacas? Bájate la pasamontaña, vengo para. No, me escucha, coño.
2: Pero si vas al carnaval, no, en San Felipe no te
0: escucha. Escucha nada, güey. No te escucha nada. Nada. No se escucha nada.
3: Vamos nomás y después vaya arrancando, oye.
0: No. Nunca he arrancado. Podríamos hacer un carnavalazo en San Antonio. En el Quisco, el Garrobo, el Tabo, Cartagena, no sé. Falta un carnavalazo, vaya. Llenamos donde sea, compadre.

0: Saludos a mi gran querido amigo Carlito Herrera Rosa. Saludos, Carlito Herrera Rosa. Oye, dile a tu papá que se enchufe, vos, Carlito Rosa, man. Carlito Herrera Rosa. ¿Cómo se le ocurre mandarme una foto a tu papá con la foto? Oh, también, Carlito Herrera, man. Oye, le dije. Y también saludo a la Trini. Hola, Trini, ¿cómo estás, la Trini? ¿Cómo te llamas tú? Trini Pascal. ¡Ah!
1: Ya, te decía que te puedes quedar donde los Murillo allá. No te aseguro el final si va a ser bueno o malo. Pero quédate allá.
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Toro Chido. Aquí tenemos la información, a ver. Monochito, a ese tal Carlos Herrera no lo dejan salir, por eso se funde en la radio.

0: chiquillos, tranquilo con la micro. Miren que le están jodiendo el negocio a mi compadre. Le están jodiendo el negocio a mi compadre. ¿Ah? Yo no quiero decir que mi compadre se forró la última vez que fue. No voy a dar nombre, pero voy a dar señales.
1: Compadrito Morocho, bueno, primero que todo, feliz santoral.
0: No voy a dar nombre. Pero voy a dar señales quién fue el que se forró en el último carnaval. Con la micro. No voy a dar nombre, pero voy a dar señales.
1: Compadrito Morocho, bueno, primero que todo, feliz santoral. Segundo, yo le mandé un desayuno sorpresa hoy.
0: Ya
1: se lo mandé aquí a la Carnaval de Viña. Y como usted no estaba, porque me dijeron que llegaba más tarde,
0: sí,
1: lo recibió Sandrito Puebla y tomó un pancho. Fuiste bueno.
0: Un poco. Comuníqueme con Sandro Puebla, por favor. Don Sandro, yo sé que usted es una persona intachable. ¿Usted está conmigo para ir a este oso? Ah, ¿usted está de acuerdo conmigo para ir a darle unos coscorrones? ¿Está de acuerdo conmigo, don Sandro? Dígame nomás.
2: De inmediato, amigo. Claro que sí, cuente conmigo, pues.
0: Ya, dame respeto, don Sandro. Miren, está diciendo que usted se tomó el desayuno.
2: Como siempre, Juanito.
0: No. Lo tengo súper claro, don Sandrito. Don Sandrito, mire, uno llega a la radio y... Uno llega acá a la radio y hay dos... Tenemos dos nimitas. O sea, dos, sí, podría ser una dos nimitas. Una de la Virgencita y la otra de don Sandro. Cuando uno entra en la radio... El nombre del Padre, el Hijo, Espíritu, para los dos. Muchas gracias, don Sandro.
2: Cuente conmigo.
0: Muchas gracias, don Sandro.

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Dame, chiquillos. A la vuelta llamamos nosotros como cada día miércoles.

Coloque. Monachino, llámame. Nosotros llamamos. 80

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3: En su Radio Carnaval ya son las 21 horas con 7 minutos.

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0: Hacemos un poquito de música. Bienvenidos al Viva la Noche. 84 89 09 79 84 89 09 79.
1: Escucha.
0: Excelente, mándale un mensaje. Coloca ahí Morochito. Llámame. WhatsApp. 84 89

0: con ella.
1: Póngale besito, póngale besito, ahí va.
0: Ta, ta, ta.
1: Saludos para todos los que en la micro a esta hora de la noche.
0: Te quiero,
1: los que en la micro ahí, muerto, cansado, morocho, todo un día como la concha.

0: Saludos para todos. A los que van en la micro, los que van en el colectivo, los que van en la aplicación ahí en el Uber, en el taxi. Yo la conocí en un taxi. DJ, ¿tú te acuerdas cuando los conocimos? Pablo, un taxi, me decían. ¿Cómo un taxi, weón? Pablo, un taxi, weón. DJ sí dice, taxi, taxi, mira. Mira para acá, mira, mira para acá, weón. Así. ¿Qué me estáis mirando en el labio, weón? Dije, mírame, no dije, mire, weón. Mira, así, taxi, taxi. A ver, dímela, Taxi. Taxi. Yo la conocí en un taxi. Ah, no te cuesta nada, viejo.
1: Le quiero mandar un mensaje.
0: ¿Ya? ¿Quién?
1: A mi tata.
0: ¿A tu tata? ¿Quién es?
1: Carlos Herrera.
0: ¡Ah! Me quiere mandar un saludo al tatita Carlos Herrera.
1: Hola, molachito. Le quiero mandar un mensaje.
0: ¿Ya?
1: A mi tata.
0: Ya.
1: Carlos Herrera.
0: Carlos Herrera, ¿qué le va a decir?
1: De la 512, 511. Que le vaya súper bien.
0: ¿Ya?
1: Es un miquito.
0: ¡Ah! ¡Qué lindo Herrera! ¡Que llore! ¡Está claro que tenéis que llegar con un regalo para la niña, Oscar Herrera! ¡Ya vamos a

0: mandan la Carolina. Hola, Carolina. ¿Carolina? ¿Aló, aló? ¿Aló, aló? Buenas noches, Carolina. ¿Aló, Carolina? ¿Aló, aló? ¿Aló, Carolina? Le estamos llamando. Carolina, a lo mejor está...
1: ¿Aló?
0: A lo mejor está en el baño la Carolina. Pues. Mira, a lo mejor está en el baño, fue a comprar, no sé. A lo mejor está destapando una botellita, no sé. ¿Aló, aló, aló, aló, aló, aló, aló, aló, aló? Carolina, ¿está ahí? ¿Está ahí? Sí, está ahí.
1: Sí,
0: estoy
1: aquí.
0: No, no, era otra Carolina, no era usted por si acaso. ¿Por qué, no me, dijiste que estaba al aire? No, no, no, Carolina, ¿cómo está?
1: Bien, ¿y usted?
0: Bien, pues, ah, pues, ¿cómo me dice usted si yo tengo apenas 24 años?
1: ¿Tenemos
0: la misma edad entonces? Sí, no, ya. Ya, pero ¿para qué con eso? Carolina, ¿de qué parte de usted, mi amor?
1: De Valparaíso, Cerro Esperanza.
0: De Cerro Esperanza. Cuénteme, Carolina, ¿cómo está primero que todo?
1: Muy bien, gracias a Dios, aquí con mi familia ya nos vamos a acostar a descansar.
0: ¿Qué? ¿Cómo? Muy temprano, Carolina, si...
1: ¿Cómo tan temprano? Ah, pero se levanta para 5:30 con mi esposo, pues.
0: 5:30. Y aquí, ¿sí? Viene, aquí viene la pregunta, weón. ¿Y por qué tan temprano? Oiga, ¿y por qué? No, si es la pregunta. ¿Por qué tan temprano? Disculpe que le pregunte.
1: Que yo entro a trabajar a las 7 y él se va como a las 6:30. Nos vamos juntos a las 6:30 los dos.
0: Ah, ya. ¿Y bendiciones tienen o no?
1: Sí, tengo dos. Mi Martín y mi Emily.
0: El Martín y la Emily. ¿Y cómo lo hace ahí con las vacaciones?
1: No, pues si quedan solitos, pues.
0: Ah, no, no, no, no es como lo que expliqué de antes. ¿Por qué no llamáis a tu mamá? ¿Por qué no llamáis a la tuya mejor? Y todo.
1: Sí, no, la mamá de mi marido es Oscar. Lo vine a acompañar para almorzar.
0: Ya. Y ahí se queda un ratito. Y claro, claro, y sí, ya. ¿Y la abuelita qué les dice? Ya, pórtense bien, si no voy a llamar a la mamá. Sí, sí, sí,
1: oye. Bueno. Yo creo que sí, algo así.
0: Sí, pero para que ustedes no pasen rabia, ¿qué hace la abuelita? No les dice nada.
1: Hola.
0: ¿Cómo se portaron los niños, suegrita? Bien, y no saben nada, que se portaron como la...
1: No, no. Mamá, también derechito.
0: Qué bueno. ¿Qué edad tiene la Emily?
1: 8
0: años. ¿Y el niño?
1: 13
0: años. Ah, sí, se pueden cuidar solitos. Muy bien, mi amor. Muy bien, bueno.
1: Sí, ya son grandes ya.
0: Sí, sí, sí. Sí, oiga, ¿y qué le han pedido en estas vacaciones para comer los chiquillos en la noche, sobre todo cuando están a esta hora ustedes?
1: Pasan todo el día comiendo. Todo el día comiendo.
0: ¡Mentira! ¡Mira la Emily! ¡Mira! No, no me esté culpando la Emily. Pero así, sí, papitas fritas, su pulpito. O,
1: sí, sus galletas, su cereal, todo.
0: Ah, ya, bien me parece, bien me parece. Oiga, mi niña, bueno, desde aquí le podemos regalar toda la felicidad del mundo para usted, para su esposo, para los dos niños. Y una canción, la que usted quiera, mi amor, la que usted quiera. Pídeme nomás.
1: No sé, cualquier hora, un reggaetón, algo movido. Y saludo a mi esposo Oscar Guerrero, que me está mirando feo del dormitorio allá.
0: Pero como.
1: Que la he saludado.
0: ¿Cómo? ¿A quién? ¿A quién?
1: A mi marido Oscar Guerrero.
0: Ah, Oscarito, así es tan lindo, Oscarito. Sí, sí. O sea, que se porte bien nomás, que se porte bien.
1: Ese sí que sí, no, se porta
0: sí,
1: bien.
0: Ya, me parece. Oiga, pero ¿algún cantante o artista que le guste así como algo especial? ¿Para cachar más o menos?
1: A ver, ¿pero romántico o...?
0: No, del que usted quiera, puede ser rápido, ranchera, cumbia, la que usted quiera, mi amor. La que usted quiera.
1: No, una cumbia, una movida nomás, una buena.
0: Una cumbia movida.
1: Sí.
0: Ya, pero ¿algún cantante en especial, algún grupo? ¿Qué usted quiera? Puede ser hombre, mujer, la que usted quiera.
1: Los hermanos Morales.
0: Los hermanos Morales, buena, ya, listo. Con los hermanos ya. Morales. No tiene ni idea quiénes son los hermanos Morales usted, pero no importa. No, ya mi niña, muchas
1: gracias. Ya, gracias, que
0: esté
1: bien.
0: No, pero ya, ¿qué canción vamos a escuchar? Uno de los hermanos Morales. ¡No tiene ni idea! ¡Oscarito la pidió! ¡Oscarito, buena, Oscarito! ¡Chao, mi niña, cuídense!
1: ¡Chao,
0: gracias a ustedes! ¡Salió buena esa!

No se olviden que los hermanos Morales, grande amigo mío, Luchito Morales, Armando Morales, ellos son de Hong Kong. Saludos para toda la gente de Hong Kong hasta ahora de noche. No se olvide, 84 89 0979. Con lo que hay.

0: vacaciones, profe William, ¿no está haciendo las pruebas para el segundo semestre? Porque igual los profes están de vacaciones, los profesores, o igual tienen que ir a trabajar, así como los niños tienen vacaciones. Siempre me he preguntado, ¿los profes igual tienen vacaciones o siguen trabajando? ¿Sí? ¿O no? No sé. ¿Algún profesor que me esté escuchando? Felicidades al locutor que tiene la capacidad de hacer de la programación una fiesta. Mira, profe, güey. De la fiesta transita a una noche romántica, de levantar el ánimo a los que han perdido esperanza, de acompañar a los que están o están solos, de hacer reír cuando se tiene pena, etc. Ese locutor hoy está de nomástico. Felicidades, estimado don Juan. Mira que le... Nota que es grande, profe. Si estuviera cerca, profe William, lo invitaría a tomarse un vaso de agua. Vamos a llamar a nuestra amiga Dori. Vamos a llamar a nuestra amiga Dori.
1: El número al cual usted está llamando no se encuentra disponible.
0: Amiga Dori, la estamos llamando. Pero está apagado su teléfono. ¿Qué vamos a hacer, Dios mío?
1: No se encuentra disponible. Por favor, intente más tarde.
0: Bueno, sigamos en la...

0: nuestro amigo, querido amigo. Tampoco está. Ya, tampoco contestó Hernán Carrasco, así que corta nomás, compadre. ¿Cómo? ¿Cómo? ¿Aló? ¿Aló? Oh, cortó de verdad. ¿Por qué cortaste, viejo? Ok. Está quedando. Menos mal que hay uno nomás de esto. Ah, sí. Mami, que ¿sabes qué? Vamos a tener que llamar a la... Vamos a tener que llamar de nuevo. Con el amigo llamamos delante de las marcianas, a los marcianitos. Vamos a tener que hacer lo mismo. Bueno, ¿no contestó? Okay. Hernán Carrasco, que conte, que te llamamos. Igual que a la amiga Doris.
1: Hola, amiguito morochito. Tienes que seguir insistiendo. Ahí a veces la segunda llamada que tú pegues se puede conectar, porque es medio difícil mi teléfono, pero hazlo.

Cuando uno está acá, uno dice que tiene. Entra la llamada. O sea que podríamos decir que. Si no entra la primera, va a entrar a la segunda. Y si no entra la segunda, va a entrar a la tercera. Mejor vamos a la pausa, ¿no? 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
1: En su Radio Carnaval ya son las 21 horas con 36 minutos.

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1: Muchas gracias. Vamos a ver si nuestra amiga Andoni. Vamos a ver si a la tercera le apuntamos.

0: cuál usted está
1: llamando. Ya vamos. Vamos a la cuarta, Ya vamos a la quinta, Digo que ella había que intentar hasta que ingresara.
0: El número al cual
1: No, amiga Doni, ya, va a tener que subirse arriba del techo, yo creo, amiga.

0: está fallando. A ver, ponen, a ver. Y este número. Ok. Ah, no, está llamando, está bueno el teléfono, está bueno. Está bueno el teléfono nosotros, sí. Está bueno el teléfono, nosotros está bueno. Si la señora Dori a lo mejor se quedó dormida arriba del teléfono. ¿Aló? ¿Aló? ¿Aló?
1: Hola, Maricito.
0: Sí, buenas noches.
1: Buenas noches, ¿cómo estás?
0: Bien, ¿y tú cómo estás, flaquita?
1: Ay, gracias por las flaquitas, mi amor. Excelente.
0: ¿Ah, sí?
1: Escuchándolo a usted.
0: Qué bueno. ¿Qué vas a hacer esta noche?
1: ¿Qué vas a hacer? Pucha, abrigarme bien con la estufa prendida y con el guatero calentito nomás.
0: ¿El guatero le está sirviendo el guatero o no le está sirviendo el guatero? La verdad.
1: Oye, es de esos guateros antiguos que se llenan con agüita.
0: ¿De cuántos años tiene su guatero?
1: No, está nuevito el mío.
0: Está nuevito, déjale.
1: Está nuevito.
0: Pero está con poco o poco mucho uso.
1: Bastante uso.
0: Está hablando de guatero, está hablando de guatero. No, ya, pero ya, entonces, ¿tiene poco o mucho uso?
1: Mucho, yo creo que excesivo.
0: ¡Ella, la máquina! Quería, oiga, primero que todo, ¿cómo está la salud? ¿Cómo está el ánimo?
1: Bien, morochito, por lo mismo quería que me llamaras para hablar contigo y contarte una noticia que, entre comillas, me tiene feliz. Mira, y agradecer a mi gordo, que todo esto va por mi gordo,
0: sí,
1: de la mano de él.
0: Eso.
1: Mi gordito me inició, me dio la iniciativa para sacar los documentos por primera vez en mi vida y gracias a Dios ya tengo mi licencia de conducir en la mano.
0: ¡Ah!
1: Así que, ¡cagaste! Mira, es un mensaje positivo para él. ¡Cagaste, guato!
0: ¿Cómo fuiste a distraerte tanto? ¡No! ¿En qué momento fuiste a distraerte tanto, niño, por Dios? No, pero está bien.
1: No sé en qué momento de su vida empezó. Ya, mi amor, ya dale, mi amor, no. Tenés que sacar los documentos, saco los documentos.
0: Ya.
1: Ahora, yo le dije ven antes, mi amor, ya la tengo, hermana, estoy seguro, y me quedo mirando así con una carita de pena.
0: Ya.
1: No sé si es de emoción o de miedo.
0: Ya. No, yo creo que ahora cualquier cosa agarra el auto y los vemos.
1: No, y si no te crees nada, que adelante tenía yo una reunión en la directiva aquí de la junta.
0: ¿Ya?
1: Y yo le digo, mi amor, voy y vuelvo. Y me quedo mirando y le dije, puta, que tenés miedo ahora con el voy y vuelvo.
0: Sí, no te costó no vas a salir a Santiago en esos viajes truchos casi.
1: Correcto. Ahora la venganza es dulce.
0: Sí, los viajes truchos esos que nunca. Oye, yo te voy a darte un dato que... Pero para ti nomás.
1: Ya.
0: Tengo un dato bueno para que le pongáis GPS al auto. Pero para ti nomás. No, para la gente, no, para ti nomás. Que no se escuche.
1: Que no se escuche.
0: Baratito, GPS.
1: Oye, no cacha nada porque como todo me lo devuelve a mí la platita, así que no cacha nada. Plata.
0: Mira, si independiente, tú tenés que decirle, anda donde queráis. Mientras lleguéis con plata, está todo bien.
1: No, es lo mismo. Yo le digo, mientras lleguéis con plata, está bien.
0: Sí.
1: Entonces, para mí no hay problema en esa
0: aspecto. No, estamos bien, Jeito. Muy bien, muy
1: yo
0: bien.
1: Yo le dije, empieza a portarte bien y cuidadito con esas llegaditas tarde, no vas a estar ahí a cagarse porque ya no voy a tener el autito. Está jodido por todos lados.
0: No le he preguntado si está arrepentido.
1: Créeme que le pregunté hasta el último momento de el último año que fui a ver los exámenes. Mi amor, estoy seguro. Mi amor, estoy seguro. Sí, mi amor, y súper emocionado. Sí, mi amor, hágalo.
0: Ay, encima está emocionado.
1: Sí, hijo. Por eso te digo, yo no sé con qué intención lo hizo. De verdad que no sé. Porque hasta a mí me entró en duda.
0: Mira, conociendo al guatón, yo creo que algo turbio debe tener. Algo. Así como que, ya ven a buscarme. O si no me creí, voy en el colectivo y ando a buscarme tú. Va a empezar por ahí. Va a empezar con eso.
1: Sabes que yo creo que va más por ese lado la cosa. Porque de repente en la baja para el puerto, de repente no tiene dónde estacionarte. ¿Ya? ¿Cachai? Entonces yo creo que me va a decir, mi amor, y si me va a buscar usted, o si me va a dejar usted.
0: Claro. ¿Cachai?
1: Yo le voy a decir, ningún problema, pero usted me pone la ventana.
0: Claro, mínimo. Sí, pues, no sea balsa.
1: Por
0: sí.
1: Por
0: no sé, desubicado, pues, guatón.
1: No, o me pagan las buenas o me las pagan las malas. Él verá cómo me la paga, pero me la tiene que pagar.
0: No, de alguna forma, porque para sí. Otro, para los otros no pasa nada.
1: No pasa nada. Mucho trabajo,
0: ya me he cansado. Oiga, ¿quiere escuchar alguna canción?
1: Sí. Oye, póneme la de la María José Quintanilla con los Vázquez.
0: ¿Cómo? La Quintanilla con los Vázquez.
1: Sí,
0: ya no, vamos, sí. No, ni un problema, ni un problema.
1: A mí me encanta la voz de Quintanilla, así que bueno, esa cancioncita. No te vayas.
0: No te vayas. Eso, mi amorcito. Besito.
1: No te vayas. Besito. Chao, chao, amorcito.

0: Pochito, medio personaje, medio personaje, sí.
1: Vale. Estaba viendo la foto del Facebook. ¿Qué más tenemos por acá? A ver. ¿Estamos listos para los cómplices de la mono, no? Estamos listos. Monochito, ¿cómo estás? Feliz Santo. Mi mamá también te manda saludos y un abrazo. Espero que lo hayas pasado muy bien. La Teresita de Jesús por acá. Hola, Teresita. Monochito, te dije anoche que hoy te iba a saludar. Espero que hayas pasado un hermoso día y que te hayan regaloneado harto. Un abrazo de gigante para ti. A la distancia, tu amiga Jacqueline de Los Miranda. ¡Eso! Bueno, chicos, saludos a la distancia de la Araucanía. Que sigan pasándolo bien. Si se vayan, te invitan de Un Hombre No Llora. Ahí estamos con Bravo. Hola, Juanito, ¿cómo estás? Soy la Daniela de la comuna de Yerbas Buenas.

vamos a comenzar. Los cómplices del amor. En su radio carnaval. Ay, no se olviden. No se olviden. No se olviden de escribirnos a nuestro WhatsApp, el 8489-0979. Ya comienzan los cómplices del amor. Ya comienza. Escriba ahora.

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1: En Carnaval FM son las 22 horas con 7 minutos.

Mira, amigos, vamos a comenzar esta noche de Cómplices del Amor de su radio Carnaval. Carlito, ¿cómo estás? Vamos a comenzar contigo, querido amigo. Gracias por estar con nosotros aquí. Estamos desde La Calera escuchando la Super Carnaval. Carlitos por acá, querido amigo, trabajando en aplicación, escuchando la Carnaval como todos los días. Muchas gracias y bienvenidos a los Cómplices del Amor. Aquí está Bian Jovi.

Le vamos a enviar un saludo para nuestro gran querido amigo Rubén Fernández, que viene en ruta rumbo a su hogar. Está ahora escuchando estos Cómplices del Amor, siendo las 22 horas con 15 minutos. Aquí está Vicentico, querido amigo Rubén.

22:18 en su radio Carnaval. Estábamos escuchando entre ustedes y nosotros estos cómplices del amor en la que más se escucha. Hola Juanito, ¿cómo estás? Victoria por acá desde San Antonio. Quisiera escuchar una canción de Ricardo Montaner. Se llama Bésame, por favor, porfi, ojalá que hoy día salga. Querida amiga Victoria, quiero contarte que hoy día sí sale y está sonando en la Carnaval. Nuestro número es el 8489-0979.

0: Llega la música de Pimpinela con su canción A Esa. Saludos para toda la gente que está escuchándonos en los Andes a esta hora de la noche. 22:23, 84-89-09-79 en nuestro WhatsApp, para que usted escriba ahí sin ningún problema, coloque su nombre, de qué parte está escuchando en la carnaval y cuál es la canción que desea programar a esta hora de la noche en Los Cómplices del Amor. Pimpinela, A Esa. Saludos para los Andes a esta hora, por supuesto. Rosita, feliz noche y gusto de saludarte y saber que te estás recuperando, así que mucha fuerza, vamos para adelante. Y también un gran saludo para toda la gente que está escuchándonos a través de la 98.3.
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Estamos presentando a esta hora de la noche Los Cómplices del Amor en su radio Carnaval. No se olvide, 84-89-09-79. Son Los Cómplices del Amor de Carnaval FM. Querida amiga Catalina, ¿cómo estás? Gusto saludarte. Juanito, por favor, aquí la Cata. Te estoy escuchando desde Quilpué. Quisiera escuchar un tema de Marco Antonio Solís.

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6: En Carnaval FM son las 22 horas con 40 minutos.

Estamos en Los Cómplices del Amor a esta hora de la noche, cuando son las 22:40. Muchas gracias por estar con nosotros, cada uno de ustedes, los que están ahí detrás del parlante, los que están con nosotros pasando un momento delicado. Y por supuesto, un gran saludo también para todos los amigos, para todas las amigas que están en sintonía de Carnaval FM. Monochito, buenas noches. Tanto tiempo sin hablar con ustedes. Soy la Paulita de Nogales. Saludos cordiales, espero que se encuentren muy bien. Acá solita en casa, un gran saludo. Usted me podría regalar una canción de Sandro, Yo te amo, para dedicárselo a mi ex esposo. ¡Wow! Para escucharla hasta ahora de la noche. Así que un saludo para toda la gente que está en sintonía de Carnaval FM y estos cómplices del amor.

Pedro, ¿cómo estás? Gusto de saludarte a esta hora de la noche. Un gran saludo para nuestro amigo Pedro que está en Ovalle escuchándonos a esta hora con Carnaval FM. Querido amigo. ¿Suena Luis Miguel? ¿Usted pidió Luis Miguel? Perfecto. Saludo para todos los coleguitas con Sergio, Juanito. Acá en Ovalle mucha gente escucha Carnaval a esta hora de la noche, así que usted nos acompaña, querido amigo. Y qué mejor que solicitar una canción. Saludos para todos los amigos conserje, los amigos guardia que están en la sintonía de la Carnaval FM a esta hora de la noche. Y un problema, seguimos.

Son las 22 horas con 49 minutos. Hace tiempo no escuchaba esta canción. Ah, muy bien, muy bien. Me gusta cuando la gente pide sus canciones y piensa que muchas veces dice, wow, la irán a programar hoy día. Recuerden que los cómplices del amor van los días lunes, martes, miércoles y jueves. Para que estén tranquilos. Si no sale hoy día, va a salir mañana. Y así sucesivamente, ya que esta transmisión que ustedes están ahí en su receptor va para gran parte del país, no tan solo en su ciudad o en su comuna o en su región, sino que estamos albergando varias regiones de nuestro querido país, Chile. Nachito, ¿cómo estás? Hola, Juanito Ignacio por acá de Puchuncaví. Buena, Nachito, ¿cómo estás? Gusto saludarte, querido amigo. Un gran saludo para usted, querido amigo. Juanito, quiero escuchar una canción de Lucho Jara que se llama Ámame en esta noche fría. Pero trabajando aquí soy Charlie Papa, buena. Un gran saludo para todos mis camioneros en todo Chile. Carnaval FM.

0: ¿Cómo estás, Vivi? Gusto saludarte a esta hora de la noche. Me gustó tu programa. Muchas gracias. Quiero escuchar una canción de Camilo VI que se llama Piel de Ángel, en los cómplices del amor, de su radio, Carnaval.
1: Hoy como mañana.
0: Saludos a la Vivi, que es de acá de Viña.

Seguimos hasta ahora en su radio Carnaval. Esto se llama simplemente Amigos. Le vamos a enviar un saludo para nuestra gran querida amiga Anita, que está en Valparaíso. Juanito Alarcón, Juanito, por favor, feliz onomático hoy día. Gracias, querida amiga. Muchas gracias, de verdad, muchas gracias. Oye, quisiera escuchar un tema, por favor. Ojalá salga hoy día, ya que mañana voy a salir con mis bendiciones. Y hoy día te estoy escuchando aquí tranquilita en mi casa. Este es mi tiempo, esta es mi hora para escuchar buena música. Una canción de Ana Gabriel que se llama Simplemente Amigos. Querida amiga, ya está sonando a esta hora de la noche en su radio Carnaval. Y gracias por escucharnos y que le vaya, pero muy bien. No se olvide de traerme una cosita, usted sabe, ¿eh? Usted sabe. Sí.

Estamos en los cómplices del amor de su radio Carnaval y como noticia, bueno, que ha trascendido a nivel nacional con esta trágica muerte del niño de 12 años que murió en San Bernardo. Bueno, esto está recién fresquito, está llegando hasta nuestra sala y nuestra mesa de trabajo acá. Hace un par de minutos nada más, tienen que ser 7 o 10 minutos atrás, nada más que ya se está conociendo que detienen al quinto y último involucrado en la brutal encerrona donde murió un niño de 12 años en San Bernardo. Esto es una noticia que está pasando en este minuto en nuestro país. Nos confirman entonces que se detiene al quinto y último involucrado en la brutal encerrona donde lamentablemente fallece un niño de 12 años en San Bernardo. Nosotros seguimos con nuestra programación y por supuesto ya estamos listos para llevarles a cada uno de ustedes la música del Anglo. Una parte de la Radio Carnaval es que esto no está contemplado en la programación, sino que nosotros les hacemos un regalo a ustedes. Nosotros les hacemos un regalo de esa gente que con nostalgia escucha música del recuerdo en inglés o en otro idioma que más de alguien la tiene que haber dedicado. Estamos en Carnaval FM y son los cómplices del amor.

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1: En la Carnaval, 23 horas con 12 minutos.

0: Yo creo que el día del carnavalazo, el 14 de agosto, vamos en esta canción, ¿no? Sin toda la gente que se quiera subir al escenario. Yo creo que vamos a tener que hacer este TikTok. Sí, yo creo que vamos a tener que hacer este TikTok. Y sigo en el aire. Nuestra amiga Berito, que está ya en Toñito Express. No digo que iba a ser brochito, yo puedo ser su maestra, dijo. ¿Cómo es eso, le digo? Yo hago el paso y ustedes me siguen. Perfecto. Así que en estos días va a mandar los pasos para que lo practiquemos. ¡Claro! Vamos en esta canción, ¿no? Sí.
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0: Voy a proponer esta canción para que todos la hagamos, ¿eh? Sí, todos.

Benito ya está practicando. Benito va a mandar el video, ¿no? Sí, va a mandar el video, la Benito. Vale, Benito, manda el video, vamos, Benito. Benito, manda el video, no, porfa, porfa. Para que lo practiquemos los de la carnaval, ¿vale?

0: Jorge Figueroa en Quintero se la sabe.
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0: Jorge Figueroa en Quintero se la sabe. Me dijo, Juanito, ¿cómo estás, Jorge? ¿Viste el video que hice?

0: oí, se me salió buena.
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0: una canción.
1: Sí, señor.
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1: Llega la música de Manuel Turizo. Esta se llama El Merengue. Salón para nuestra gran querida amiga.
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1: Teresita Guzmán, que está en Gustavo Frigue. Saludos, chiquillas. Ya viene el saludo.

0: Estamos en vivo en su radio Carnaval hasta hora de la noche. 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Algún día vamos a llegar a animar allá a San Antonio. Vamos, ¿no?
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0: Por allá hace falta un carnavalazo viejo, ¿sí o no? El viernes 14, atento, compadito. Nos vamos a San Felipe, ¿eh? Sí. Atento, patito. Mi compadre Pato que está en Viña. Monocito, ¿cuándo el carnavalazo de San Felipe? Que todos están hablando. Viernes 14. Viernes 14, pero de agosto. Para que tenía harto tiempo para pedir permiso, viejo, ¿ah? Lo mismo que mi compadre Panchito. Hácete el Larry, no más, Pancho. Vámonos, Panchito, vámonos. Vamos a ir que sale una carga para allá, compadre. Pachagre. Le decís que andáis cargando Pachagre, no más, pues ¿cuál es el problema? Fui a Chagre. Esto. 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
1: En la Carnaval, 23 horas con 44 minutos.

Noticia en desarrollo hasta ahora de la noche. A eso de las 11 de la noche con 21 minutos, hasta nuestra mesa de trabajo. Lamentablemente la noticia que está enlutando a los Andes, comuna de los Andes, hoy día miércoles 24 de junio 2026 a las 8 de la noche con 35 minutos a nuestra mesa de trabajo llegó hace poco. Emergencia, se reporta incendio estructural en escuela de alta montaña, sector Portillo. Fuego en galpón militar. De acuerdo con los primeros antecedentes, las llamas se concentran en una de las estructuras del recinto, generando una intensa columna de humo y fuego visible desde distintos puntos del sector. Reiteramos, comuna de los Andes, hoy día miércoles 24 de junio, a eso de las 20 horas con 35 minutos, una emergencia que se reportó un incendio estructural en escuela de alta montaña, sector Portillo. Fuego en galpón militar. De acuerdo con los primeros antecedentes, las llamas se concentran en una de las estructuras del recinto, generando una intensa columna de humo y fuego visible desde distintos puntos del sector. En otro ambiente de la información, nosotros estuvimos dándola hace un rato atrás. Detienen al quinto sospechoso por encerrona donde murió niño de 12 años en San Bernardo. Con esta detención ya fueron capturadas las cinco personas que habrían participado en el fatal robo. Según la información entregada por el general director de Carabineros, Marcelo Araya, durante la noche de este miércoles se confirmó la detención del quinto sujeto que era buscado por su presunta participación en la encerrona que terminó con la muerte de un niño de 12 años en la comuna de San Bernardo. Siendo las 23 con 55 minutos, amigos míos, nosotros comenzamos a

0: si anda con su pequeño, si anda con su pequeño a esta hora escuchando la radio, abriga al niño.
1: No.
0: Si anda con su pequeño hasta ahora, abriga al niño. No se le vaya a desabrigar al niño.

0: Saludos a nuestra gran querida amiga Luisa Love. Buena Luisa Love, te mando un beso, mi amor. Morochito, quiero saludar a mis hijos y a mi amor Freddy. Y en especial a mi hijito José Ignacio, que mañana recibe su título de ingeniero. Un saludo para él, de Luisa Love. Luisa Love, en cualquier minuto te sorprendo. Voy a pasar por ahí.
1: Hola, Luisa Love. Yo soy el Morocho.

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1: En Carnaval FM son las 0 horas con 32 minutos.

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1: En la Carnaval es la 1 de la madrugada con 4 minutos.

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1: En la Carnaval es la 1 de la madrugada con 34 minutos.

0: voy.
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1: En Carnaval FM, exactamente las 2 de la madrugada.

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1: En su radio regalona, son las 2 de la madrugada con 33 minutos.

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1: Esta es la hora en su Radio Carnaval, 3 de la madrugada con 2 minutos.

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1: Esta es la hora en su Radio Carnaval, 3 de la madrugada con 32 minutos.

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1: Son las 4 de la madrugada en su Radio Carnaval.
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1: En su radio Carnaval, son las 4 de la madrugada con 30 minutos.

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1: En Carnaval FM, la hora exacta, las 5 de la madrugada.

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1: En Carnaval FM son las 5 de la madrugada con 31 minutos.

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1: En su Radio Carnaval son las 6 de la mañana con un minuto.

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0: Muy buenos días, amigo Meche. Muy buenos días, amigo Meche. Su amigo Meche, igual lo saludo muy afectuosamente. Deseándole un excelente día jueves, hermano. Jueves 25 de junio. Sí, saludo grande para toda la familia carnavalera que nos escucha en Norte al Sur, a la locomoción mayor y menor del Gran Valparaíso, Viña del Mar, y a toda la gente linda que está en sintonía. Desde Gómez Carreño, Viña del Mar, se despide Cochi, igual, hermano mío. Chau, chau.
1: Un abrazo, Car.

0: Luisito, un abrazo, bendiciones. Hola, hola.
1: Meche, compadre, buenos días. Aquí poniéndole buen día en la Marina San Lorenzo desde Villa Alemana.
0: La joya.
1: Poniéndole bueno, tempranito, sacando el pancito, rico pancito, con mi compadre Giorgi, el rey de las colisas. Se cortó el pelito a las demás calladitos.
0: Mira,
1: lo mi compadre lindo. Pollongo, y mi compañero, el que saca las naranjas, Motita.
0: La joya.
1: Y también hay que saludar a él, al pastelero, el La Lona.
0: La Lona.
1: Estamos todos, equipo completo, compadre.
0: Muy bien.
1: El turno valiente, compadre. Vale, gracias, chao, gracias.
0: Un abrazo, amigo mío, saludos, abrazos, bendiciones, buen día, Radio Carnaval, hola.
2: Buenos días, señor Meche, ¿cómo está? Oiga, ya le pagaron el internet. ¿Cómo está, compadre?
0: Sí, estamos.
2: ¿Cómo está, compadre? Espero que esté bien. Saludos muy grandes para todos los carnavaleros y saludos muy grandes para el maestro, el grande, único, él, sí, siempre está con nosotros en la mañana. Solamente en la mañana, a partir de las 6 de la mañana hasta las 9 de la mañana.
0: Acá estoy.
2: Junto a señor Meche, el locutor más alegre de todo Chile. ¿Quién es? José Hidalgo, más conocido como el Meche. Adelante, estudio.
0: ¿Quién Meche es? Sabañón en los pies. ¿Ah? ¿Quién golpea? Sabañón en los pies. Más 569.

0: Hola, buenos días, Radio Carnaval.
1: Muy buenos días, Potro Mañanino. ¿Cómo está, Miguel? Amigo Mechaquilla, respetando el desarrollo de la calidad. Óptimo y divertido nuevamente. Ya hoy día empiezo a trabajar de nuevo. Ya estoy en condiciones, ya
0: WhatsApp,
1: un poquito enfermo, pero estamos arriba. Vamos, que se puede. Chorro, bendiciones para todos. Con este jueves, olor a viernes. Y nada, para cuidarlo. Y se despide Renata Cabrera. Chao, chao.
0: Un abrazo, Renato. Saludos, abrazos, bendiciones. Está como el WhatsApp el amigo Renato. Muy bien.

0: Hola, Moniquita, ¿cómo estáis? Hola, buenos días.
1: Hola, Meche, buenos días. Por fin con WhatsApp. Qué maravilla, que tengan todos un lindo, lindo, lindo jueves, ¿cierto? Sí.
0: Sí.
1: Un beso.
0: Un abrazo, Moniquita. Un abrazo, bendiciones, buenos días. Muy buen día, Radio Carnaval. ¿Qué le pasó? ¿Esto es silencio?
1: Oye, Meche, que el día estoy solita, entonces puedo meter ruido desde muy temprano.
0: Ah, pero maravilloso.
1: Estoy con la radio.
0: Maravilloso.
1: Los otros días a las 7 me subo al auto y ahí pongo la radio.
0: Ah, ya, perfecto. Muy bien. Me parece espectacular. Y disculpe la música, yo sé que no es de nuestros tiempos, Mónica, pero es un jueves retro. Y no tanto.

Detente ahí que no te has confundido. Somos nosotros. Los de la radio Carnaval. Con la música del abuelo. Música. De la abrígate que me da aire. Abrígate que me da frío. Jueves con la música de... No, si la das es un número. Pásamela al Losartán.

0: Carlos.
1: ¿Sabía usted, hermano, que el papá de Michael Jackson era James Brown? Y sí, la mamá Donna Summer, hermano.
0: Correcto. Ah. De ahí viene toda la música de Michael.
2: Oye, Meche.
0: ¿Sí?
2: Quería mandarle un saludo y darle harta fuerza a los venezolanos que tuvieron un terremoto allá. Sí. Así que fuerza para ellos. Y nada, sí, bueno, acá en Chile sintieron los temblores, allá tuvieron un terremoto, así que ya saben un poquito de la experiencia, así que solamente allá que no estaban preparados. Así que fuerza para ellos. Y nada, pues compadre, hay que ir para arriba, no, pues. Ah, un saludo muy grande para los venezolanos que tienen familia y muchos están acá y están preocupados por su familia allá. Así que eso, saludo a ellos y fuerza, no, pues. Eso, compadre.
0: Un abrazo, amigo. Un abrazo para usted, gente de nacionalidad venezolana que está cerca suyo, en su círculo. Un abrazo. Saludos, abrazos, bendiciones.

0: Buenos días, mi Josecina Amado, ¿cómo estás tú? Jueves retro, pero nunca tanto.
1: Y lo más bonito que tenemos WhatsApp. Así que, muy bien por eso. Un besito, mi Josecín. ¿Y qué pasó con los marcianos? ¿No pasó nada ahí con Brasil?
2: No pasó nada.
1: Un besito. Y un abrazo a toda la familia venezolana que están pasando un mal momento por su familia, por el terremoto que hubo en su país. Un besito, mi Josecín. Jimena de Antofagasta.
2: Un besito, Jimenita. Saludos, abrazos, bendiciones. Jueves retro y no tanto. Jueves de. No, si esta es la música. Este, antes se podía salir con esta música. Si estás diciendo eso, abrígate. Abrígate, por

Martita Vargas, un besito grande desde San Felipe en compañía de la Radio Carnaval. Bueno, Tocopilla, a esta hora. Cielos nublados, variando despejado por la mañana y por la tarde. Cielos despejados, esperando una máxima de 18 grados. 14 grados a esta hora en la Perla del Norte, Antofagasta. Por la mañana, cielos nublados, variando despejado, esperando una máxima de 17 grados. Cielo despejado por la tarde. Para los amigos Seno Valle, cielo despejado por la mañana, esperando una máxima de 23 grados. Nubosidad parcial por la tarde. Despejado por la mañana para Combarbalá, 27 será la máxima.

0: Games. Despejado y helada matinal para el 100.7, los amigos en la Ligua. Cabildo y Valle Hermoso esperando una máxima de 23 grados, nubosidad parcial por la tarde. Para la costa norte de la región de Valparaíso, Papudo, Zapallar, Cachagua, Maitencillo, Lomoye, Pichicuy. Despejado por la mañana, 20 grados será la máxima. Y por la tarde, nubosidad parcial. Para el Valle de la Aconcagua, San Felipe, Los Andes, Catemo, Yayay y Panquehue. Despejado y helada por la mañana, esperando la máxima de 25 grados. Nubosidad parcial por la tarde. Para los valles intermedios, La Calera, Cruz, Quillota, Limache, Peña Blanca, Villa Alemana, El Belloto y Quilpué. Despejado por la mañana, 23 grados será la máxima. Nubosidad parcial, ocasionalmente nublado por la tarde. 21 grados será la máxima para los amigos de Valparaíso, Viña del Mar, Concón, Quintero. 7 grados a esta hora, cielos despejados, nubosidad parcial por la tarde. Algarrobo, San Antonio, Cartagena y El Quisco. Despejado variando a nubosidad parcial por la mañana, esperando una máxima de 19 grados. Y por la tarde, nubosidad parcial ocasionalmente nublado, señora, señor. Es pronóstico climático que se lo entregamos a esta hora. 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
1: Ya, ahora sí, oye. Ya, ahora sí.
2: Eso. Ya.
0: Ayuwoki.
3: Ayuwoki.

0: eso, así que se levantaron, ¿eh? Se levantaron ya.
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2: En su Radio Carnaval son las 6 de la mañana con 35 minutos.

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Hola, buenos días, Radio Carnaval. Hola, buenos días, la que más se escucha. Tenemos Facebook, Radio Carnaval FM. Tenemos Instagram, Radio Carnaval FM. Tengo Instagram también. El Meche.1.

0: Tenemos teléfono 600-3610-155. Y tenemos también WhatsApp más 569-9965-4783.
1: Messi, se me olvidó algo muy importante.
0: ¿Qué pasó?
1: Saludar a la joya. Me cambiaron de turno para tarde, mi compadre. Mi compadre, José Hidalgo.
0: Mira la joya.
1: Pepito, el loco Pepe. Me lo cambiaron para tarde, mi compadre. Así que, saludo a mi compadre también. Así saludos. Que, chao, chao. Buenos días, compadrito.
0: Un abrazo, mi rey. Saludos, abrazos, bendiciones. Buenos días.

Hola, buenos días, Radio Carnaval. Hola, buenos días, la que más se escucha. Nuestro WhatsApp siempre listo. Hoy día. Más 569-9965-4783. Más 569-9965-4783.

0: Hola.
1: Oye, Meche, un saludo para todos los que se levantan en la mañana muy temprano y nos bañamos con abuela y está para poder prendernos y activar el día.
0: No. Mira, te creo el último enjuague, pero con abuela a esta hora. En estos tiempos. No sé. De valiente. No, yo el agua como para pelar chancho, digamos. Buenos días, Radio Carnaval en el aire. 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

0: Hola, buenos días. Hola, ¿qué le pasó?
1: Ya amaneció bien, nosotros ya vamos rumbo a un west. Aquí vamos con la gente que a trabajar. Espero que Dios bendiga nuestra ida, nuestra llegada. Me refiero a nuestro regreso, a nuestro hogar y en la ida a nuestro trabajo. Espero que estén todos bien, que tengan un buen nocturno. Y nada, vamos, lindo jueves.
0: Jueves retro, y no tanto.
1: Meche, te confieso que no estoy segura que haya sido una buena idea poner la radio, porque ahora me he dedicado a puro bailar y escuchar y mandar mensajes y no avanzo nada, estoy atrasado.
0: Pero el día más piola, vos. ¿Te caché que vamos a enganchar?

0: Hola, Messi, ¿cómo estamos, Messi? Buen día, Messi. Oh, buena música, Messi, buena música. Ya me están doliendo los huesos, ya me están doliendo la chiqui, me están doliendo todo. Ay, jueves retro, pero no tanto.
1: Excelente.
2: Lo bueno que no hay tanto. Sí, pues, Mónica.

0: abriendo el gallinero a esta hora con el potro Meche por la más sabrosita, su Radio Carnaval.
1: ¡Acá estoy! Buenos días, Radio

0: esa es la idea, mira. Está despejado, despejado. Ahí está la foto, mira. Sigue bailando, vacílala. Siente tu música en tu cuerpo.
1: ¡Es tu público!
0: ¡Eso! ¡Ponele bueno!
2: Hola, hola, buenos días, Meche. Buenos días, Magdalena. Lo están saludando de Viña del Mar. Abracito lleno, lleno de muchas buenas vibras. Vamos con todo su power y gracias por despertarlo muy tempranito. Un besito, un abrazo para usted y para todos los carnavaleros. Magdalena, adiós, Meche, adiós.
1: Un besito, un abrazo, bendiciones, cariño mío.
3: Hola, Meche, buenos días. Te habla Ana Paola de la Feria Serrano de Quillota. Le quería mandar un saludito a mi esposo Juan Valle, a todos los trabajadores y trabajadoras de las ferias que se esfuerzan tanto cada día y soportan la inclemencia del clima. Son unos superhéroes. Y también decirte que vamos cantando las canciones, o sea, voy porque voy sola, cantando las canciones en inglés que solo yo entiendo.
1: Claro.
3: Un abrazo, Meche, feliz jueves.
1: Un abrazo, bendiciones, un besito. Un abrazo, un besito, bendiciones. Amigo William, Nueva York presente.
4: Muy buenos días, amigo Puerto Mecha. Habla William de acá de Nueva York, compadre. Andamos trabajando aquí en el taxi. Al 100, compadrito, a las 5 de la mañana. Está muy bueno el programa, está muy buena la música. Un saludito para usted, para la familia. Un saludito a mi hija Grilla, a mi hijo Cristóbal, que está en New Jersey, que lo amo mucho de corazón. Un saludito a la chica superpoderosa. Y a la sola la dice saludos, saludos. Y a mi compadre Alejandro Sanberry, de acá de Nueva York, Puerto Mecha.

0: viejazo.
1: Tranquilidad, tranquilidad.
2: Cama, Mecheo. Ay, Mecheo. Buenos días, Meche. ¿Cómo estamos por acá, DJ Jotemis? Que tengas un gran día laboral, amiguito. Bendiciones para ti y para tu familia. Buenas vibras, buen power. En este día jueves retro, super retro, en el número uno, Radio Carnaval, por acá DJ Jotamis. Y saludo a toda la familia carnavalera. Eso es.
1: Con el saludo de DJ Jotamis nos vamos a las noticias. Tras avance de mega reforma, Quirós asegura que en comisiones vamos a ir ampliando nuestra base de apoyo. El proyecto de reconstrucción nacional fue aprobado en general por la sala del Senado. 26 votos a favor, 23 en contra y una abstención. El senador Pedro Araya ratificó su abstención en la sala al votarse la idea de legislar la mega reforma. Reportan que fueron dos sismos, lo hablábamos hoy día en la mañana como primera noticia, los que sacudieron Venezuela. El principal de una magnitud 7.5 y otro 7.2 fueron los movimientos telúricos que se produjeron con apenas 39 segundos de diferencia, según informó el Sistema Oficial de Alerta de Tsunami de Estados Unidos.

0: 2026, Brasil y Marruecos se clasificaron a la fase de eliminación directa. El conjunto sudafricano y la selección. Perdón, el conjunto sudamericano y la selección africana accedieron a los 16avos tras quedar primeros en el grupo C. Mientras que Escocia, con 3 puntos, espera clasificarse como uno de los mejores terceros. México también está clasificada. Sudáfrica es segunda y Corea del Sur tercera en el grupo A del Mundial 2026.
1: Preciosa.
0: Calerita. Calerita empató con Universidad de Chile.

0: Panchita, ¿volvió el WhatsApp? Sí, volvió el WhatsApp. Está con nosotros.
1: Bueno, amigo Meche, quería mandar un saludo aquí a los panificadores de la panadería de Mesa, en especial al maestro Care Vieja, al marquero del señor Lavi y al Care Muerto.
2: Muy buenos días, gran amigo Meche, que reportamos su Rafita Vaquero San Esteban. Ya terminó de tener los animalitos, listo para tomar desayuno. Acá solito todavía, con mi hija en Viña del Mar, la futura abogada. Mi otra hija llega hoy día con mi nieta Cataleya y mi futura nieta que viene en camino, y mi yerno Jason. Que sea un día jueves medio retro, lleno de bendiciones para todos los enfermitos a recuperarse, porque hay hartas personitas por ahí, amistades, que están enfermitas, pero sabemos que con estos fríos, si no los cuidamos, los enfermamos. No estoy defendiendo que estamos quedando viejitos, pero el carnet hay que verlo también de vez en cuando. La bendición y un abracito, San Esteban presente, con un lindo amanecer y agradable heladito, sí.
0: Heladito, sí, está heladito.

0: por acá lo tío Trucón, el tío Peter con la tía Daisy. Ya estamos óptimos y operativos hace rato a los Onda Retro. Mechita, que tengas un buen día, igual que todos los carnavaleros de Chile. Está súper helado, Mechita, que Antofagasta. Ya, Mechita, cuídese, besitos.
1: Un abrazo, bendiciones, cariño mío. Buen día, Radio Carnaval.

0: me con Queen, con Soda Stereo, en la próxima media hora. Así dicen en la radio de este... Como que adelantan la programación. Como que... Así como... No se muevan. En la próxima media hora vamos a estar juntos.
1: ¡Ay! ¡Que ponen la trompeta ahí!
0: La música de Queen con Rhapsody of Mine y Soda Stereo. Yo música de... La música...
2: ¡Ya, pues levántese!

0: eso, eso, eso. Así que se levantaron, ¿eh? Se levantaron.
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2: Hola, ¿qué tal? Bienvenidos a nuestro boletín del día de la Carnaval, el primero de hoy. Siempre junto a Carnes Car revisamos informaciones breves de esta jornada. Cerca de una veintena de mujeres del Valle de Aconcagua recibieron su certificación tras completar el programa Mujeres Gasfiter Talento que Fluye. La iniciativa impulsada por SVAL, en alianza con AIEP, busca fortalecer la empleabilidad femenina y abrir nuevas oportunidades de desarrollo en un oficio tradicionalmente masculinizado. Al día en la Carnaval, con el objetivo de seguir reforzando la seguridad de la comuna, la Municipalidad de San Felipe concretó una nueva inversión 100% municipal para fortalecer su sistema de televigilancia mediante la instalación de 8 cámaras fijas de alto estándar equipadas con tecnología de inteligencia artificial. 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Consejera regional Maricel Martínez y alcaldes de Catemo, Panquehue y Putaendo sostuvieron reunión en el Ministerio de Vivienda. La instancia permitió abordar iniciativas prioritarias para las comunas de la provincia de San Felipe y avanzar en soluciones concretas en materia de habitación y desarrollo urbano. Para finalizar la primera edición del día con una variada oferta de actividades pensadas para niños, niñas, jóvenes y familias, la Municipalidad de Calle Larga dio a conocer su calendario de actividades para estas vacaciones de invierno, una programación que tendrá como grandes protagonistas la cultura, la ciencia.

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1: 7 de la mañana con 8 minutos.

buen día, amigo MSMS, por acá, Luisito Rivera, reportándose de acá de la ciudad de Antofagasta. Las mañanas viene heladita, oye, oye, está bien helado acá en Antofagasta. Bueno, saludo a toda la gente que escucha la radio Carnaval, ahí a la tía Daisy, a la Américo, al Luisito el Gaffiter, bueno, a todos los que escuchan acá en Antofagasta, la radio Carnaval, la mejor de Chile. Ya, oye, se me cuida y que tenga un

0: Hola, Meche, manda por favor un saludo a los conductores de CCU, especial al hijo regalón del jefe, al Máquina Olivares.
1: Easy come, easy go, will you let me go?
0: Me acompaña el jefe. No, no sea así. Anda con las rodillas peladas. Saludos, Máquina Olivares. Un abrazo a los muchachos. Saludos, abrazos, bendiciones. Buenos días.

es Retro No Tanto Radio Carnaval. Sí, somos nosotros. Y tenemos WhatsApp. Sí, señor. Hola, buenos días, Radio Carnaval. Hola, buenos días, la

0: Radio Carnaval en un jueves retro y no tanto. Jueves retro y no tanto. Siete con 14 minutos. 7:14.
1: Tengo una buena canción para cantar, ¿verdad?

abrazo grande para Carlitos Reyes en su día 4 de rehabilitación. Un abrazo. ¿De qué se estará rehabilitando? ¿Del hombro? ¿De los excesos? ¿De las mujeres? No lo sabemos. Saludos, Carlos. Saludos, Carlos Humberto Reyes. Saludos.

0: Hola, buenos días, Radio Carnaval.
1: Hola, hola, hola, querido Meche, amiguito Meche, que hace frío, por Dios.
0: Que está helado.
1: Está heladito. Cariñitos, aquí saliendo hoy muy tempranito. Vamos por este día. Besitos, caca del pisco. Que sea una linda jornada de jueves. Cariño, besitos.

0: Buena, ¿no? Buena, po. ¿Cómo quedaste con esas? ¡Levántate, chileno!
1: Bien, Meche, por fin pagaste la cuenta, Meche.
0: ¡Levántate, chileno! Despertándole el melón, hace frío, dice. ¡Muy bien, Carlos! ¿Por qué era el melón? Te echaron de la casa, ¿eh? No, no sean así. No sean así tampoco.

agrégame y sígueme en Instagram. El Meche.1.

0: Meche.1. Así estoy en Instagram. Hola, buenos días, Radio Carnaval. Hola, buenos días, la que más escucha.
1: Muy buenos días, amigo Meche. Un gusto saludarte desde acá, desde Calbuco. Óptimo y ya listo en la mirada. Saludos de acá, desde Calbuco.

0: Sé muy bien que hace frío. A lo mejor el mismo frío que el amigo de Calbuco no es el mismo frío de los amigos de Antofagasta. Pero no por eso vamos a invalidar el frío de los amigos de Antofagasta. Que a lo mejor a esta hora tiene un poquito más. Un poquito más de calor. Sé muy bien que en esta época, en estos meses del año, hace frío. Y tenemos que aguantarla. Porque así nos tocó la vida nomás. Pero la vida tiene una cosa, que es como la montaña rusa, que muchas veces estamos abajo, estamos y nos sentimos abrumados con problemas que para otros son banales, pero para nosotros son muy grandes. Si te sientes así, querida amiga, querido amigo, no estás solo, siempre hay alguien. Sé muy bien que hay gente que sufre por el frío, que sufre por dejar los hijitos enfermos y tiene que ir a trabajar porque es así nomás. Porque trabajan del día a día. Sé muy bien que las distintas radios, las otras radios, los medios de comunicación, los diarios, te abruman muchas veces con noticias que te tiran para abajo. Solamente nosotros, como radio, queremos entregarte una luz de esperanza, una luz que, como te dije recién, la vida es una montaña rusa. A veces estamos abajo y otras veces estamos arriba. Vamos con la esperanza de que el mañana será mejor.
1: Buenos días, alegría. Buenos días, señor Sol. Yo te iré tratando ser mejor. Yo te iré tratando ser mejor. Buenos días, señor Sol. Buenos días, alegría. Buenos días, la vida. Buenos días, el amor.
0: Va a llegar un momento que vaya a ser feliz en la vida. Y ese momento aprovéchalo, disfrútalo. Quizás ahora no te podemos quitar el dolor de muelas, el dolor de cabeza, la jaqueca. No te podemos ayudar mucho con esa depresión. Lo que sí podemos hacer es tratar de que enfrentes tu vida, tu día, una sonrisa en tu rostro y tu corazón. Esta es la que más se escucha, esta es la Radio Carnaval. Esta es la número uno. Este es el jueves retro y no tanto. Esta es la maravillosa Señora Señor.
2: Hola, Calquito de Antofagasta,
0: con Calquito
2: que
0: está
2: saliendo por la vueltecita, nosotros ya vamos a la ruta, y no, hace frío acá en Antofagasta, tengo las manitas heladitas, está heladito,
0: buenos días Radio Carnaval, hola.
3: Aló, buenos días, este es el WhatsApp de la Radio Carnaval,
0: sí,
3: del Meche.
0: Sí, este es.
4: Amigo Meche, aquí está más helado que nariz de perro, pero hay que darle nomás la pega, no más bonito, la pega, no más.
0: Eso es, pues, maestro.
5: Meche, buen turno en la mañana, aquí en Villa reportando sintonía, Meche, la número uno del día, su Radio Carnaval. Aquí estamos, óptimo operativo, compita Meche, está muy helado en Antofagasta, pero demasiado helado, compita, por fin. Te arreglaron el WhatsApp, cabrón, Meche. Ya, mi amigo, bendiciones para todos. Mi querido Chile, un abrazo a cada uno de ellos. El Micho por acá, reportando sintonía.
0: Hola, amigo Micho, un abrazo.
6: Meche, todo lo que dices es verdad. Ustedes han sido mi compañía, mi esperanza es seguir adelante. Al momento de haber perdido a mi mami y a mi papi, ustedes han sido mi familia, son mis únicos compañeros. Te ayudan a pasar el día, las penas, todas esas cosas. Lo único que tengo, de todo lo que le tengo que agradecer a mi mami, agradecerle que me enseñó a escuchar la Radio Carnaval. Por eso los quiero, los amo y los respeto. Que tengas un lindo día, mi José Sinamao. Jimena de Antofagasta.
0: Un besito, Jimenita. Saludos, abrazos, bendiciones, Jimenita. Un abrazo, cariño mío. Buen día, Radio Carnaval.
7: Meche, escucharte a ti, escuchar toda la gente que llama, prendía, gente con ánimo, gente con energía, eso sirve caleta para el ánimo. Así que un besito, un abrazo. a todos los que lo están pasando malito y vamos que se puede, todo se sale. Todavía estamos en el juego, así que sigamos.
0: Sí, pues eso es. Buenos días, Radio Carnaval. Buenos días, la que más se escucha. Buenos días, la número uno. Tú estás conmigo y yo estoy contigo. Hola.

0: prima Mary Jane. Hola, prima Mary Jane. ¿Cómo estás, prima Mary Jane?
1: Buen día, Meche. Jueves retro, pero nunca tanto aquí. Óptimo y operativo en Central Park, terminando de trabajar. Bendiciones, óptimo y operativo. Turno de valiente, amigo. Aquí con Chinito ya, camino a casa. Bendiciones a la señora Veroisa de Tocopilla, del norte de nuestro país, al Sanberry también, que está trabajando el día. A la chica superpoderosa, al bombón de Jonás, a Manuel Montero, que se recupere pronto, mi compadre, a Ricardito y a todos los chiquillos que están trabajando hoy día. Bendiciones, Meche, óptimo y operativo, bendiciones.
0: 7:26 a.m.
2: Hola, Meche, buenos días. Te habla Mónica Escobar de acá de Putaendo. Saludos a mi familia de Hijuela.
0: Mire qué lindo. Un abrazo, un besito, bendiciones, Mónica. Saludos, abrazos y bendiciones, Roberto.
3: Hola, hola, hola, Meche. Saludos, Meche. Ya en la chambita. Todavía seguimos, ¿eh?
0: Seguimos.
3: Pasamos de largo otra vez.
0: Muy bien, Roberto.
3: No se acabó nada la cosa. Está más helado que casete guardia, Meche.
0: Opa.
3: Pero aquí estamos. Y muy buen mensaje. Hay que levantarse siempre pensando en lo positivo y que el día que viene va a ser mejor. Saludos, siempre escuchando al mejor de todos. Y al mejor de Chile y a la mejor de todas. Saludos.
0: Muchas gracias, Roberto.

0: Buenos días, Potro Meche. Muy buenos días, Potro Meche. Saluditos a mis regalones, a la Javierita y señora Catalina y Sofía Ignacia. Al chileno que anda por ahí. Chileno. Al amigo Fabián, al amigo Esteban, el mágico de San Antonio, a toda la comisión colectiva. Tengan un excelente y bendecido jueves retro y no tanto. Chao.
1: Un abrazo, amigo mío. Saludos, abrazos, bendiciones. Buenos días. Hola.
2: Potro Meche, es verdad, hermano. Es verdad. Porque yo aquí, mis compañeros, siempre les digo que hay que tirar para arriba, pero que estemos, hay que tirar para arriba con optimismo, hay que tirar para arriba, ¿eh? Hay que luchar.
1: Correcto.

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0: Mamita, que esté bien con la bendición de mi señor. Saludo a Carlitos, al William, a Sam Berry, al David, a la tía Daisy, a la Sonia, la única. Saludo a la Juanita, que ayer estuvo de santo en Antofagasta. Saludo. Saludo al que me está escuchando a esta hora también. Saludo. Un chorro de bendiciones, óptimo operativo. Saludo a Janito. Saludo.
1: Hola Meche, buenos días. ¿Hola? Un abracito para usted. Que tenga un buen jueves.
2: Muchas gracias.
1: Uy, aquí muerta de frío caminando. Me parezco a la... ¿A quién? A ver.
2: ¿A quién?
1: Al monito de
2: ¿al quién?
1: La Era del Hielo.
2: El monito.
1: El monito con el colorito congelado.
2: El monito con los moquitos congelados.
3: Hola Meche, ¿cómo estamos? Qué bueno tenerte vuelta con el WhatsApp, ya que yo no pude y no sé usar la aplicación de Instagram para saludarte. Aquí en San Vicente, mucho frío, el pasto blanquito. Y lo bueno es que mañana ya me voy de paseo para Quillota.
2: Mire, qué lindo.
3: San Vicente. A ver si escucho la radio por allá mañana, viejito. Saludos, que tengas un buen turno.
2: Un abrazo, amigo mío. Saludos, abrazos, bendiciones. Cántala conmigo. Cántala conmigo. Cántala conmigo.
4: Con este frío estamos como el Chili Willy. Ay, qué jueves retro, po.
2: Sí, vos. Ya, pero cántala conmigo. Cántala conmigo. Como te salga. Cántala conmigo. A veces solamente queda mirar el inocente y cantar esta canción. A veces solamente queda abrigarse, mirar el inocente y cantar esta canción. A veces solamente queda mirar el horizonte, abrigarse, decir que hace frío cuando hace frío y cantar esta canción.

0: ¡Cántala conmigo, Chile! Yo sé que te la sabes, yo sé que te la sabes. Dilo, dilo, dilo, dilo, dilo. Ay, ¿dónde está? Aquí está, se me perdió. Ahora. Eso, eso era, eso era. ¡Cántala conmigo! No, no se pasen tampoco. Para eso querían el WhatsApp de vuelta, ¿viste? Para eso querían el WhatsApp de vuelta, ¿viste?
1: ¡Cántala conmigo, Chile!
0: Para eso querían, para eso, sí, eso, para eso es bueno.

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3: 7 de la mañana con 37 minutos.

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1: Hola, hola, ¿qué tal? ¿Cómo están? Un gusto y un placer saludarles a todos y a todas. Bienvenidos a los datitos, el resumen de los datitos. Acá está La Bolsa del Trabajo de su Radio Carnaval. Atención, tome lápiz y papel. Vamos a revisar los siguientes datitos. Industria molinera necesita contratar personal para desempeñar cargo de mecánico industrial, asistente. Verdaderos interesados presentar currículum en calle El Molino, número 296, San Felipe, en horario de 8 de la mañana a 15 horas. Se necesita encargado de local con vasta experiencia en el cargo y movilización propia. Interesados enviar currículum al correo claudiaotar@hotmail.com. Se necesita aseador, de preferencia hombre. Los interesados deben presentar currículum en Panadería Maipú, ubicada en la avenida Maipú número 20 en San Felipe. Se vende marquesa de dos plazas con somier y colchón en buen estado, valor 130 mil pesos. Tratar al fono 999-79-3717. Revisamos a las personas que se ofrecen para trabajar. Se ofrece conductor de bus, carry, furgones, conductor privado o personal, con licencia A3, hoja de vida del conductor sin infracciones. Ubicar al más 569-30-92-0520, hablar con Orlando. Se ofrece gasfitter para instalación, mantención y reparación de califón, instalación de vanitorios, grifería y WC, soldadura en cobre, PPR, PVC. Ubicar al más 569-78-83-7308. Se ofrece señora para realizar labores de planchado, aseo, con disponibilidad inmediata. Comunicarse con la señora Aida al 984-35-6508. Finalmente, datito de utilidad pública. Se extravió bolso negro con mochila dentro. Este bolso se quedó olvidado en colectivo que fue abordado en la Alameda Chacabuco en trayecto a la calle Navarro en San Felipe. El pasado día lunes 22 de junio se ruega al chofer que se comunique al teléfono 342-91-6259 o lo puede dejar en calle Navarro 140 en San Felipe. Hasta acá los datitos en La Bolsa del Trabajo. Recuerde contratar los datitos escribiéndonos al correo sanfelipe@radiocarnaval.cl. Quédese con nosotros, siga disfrutando de la programación. Buena música y alegría durante todo el día en la radio que más escucha, su Radio Carnaval.
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0: Hola, buenos días.
1: Nunca piensas. No.
0: Ah, se quedó cantando la sandrita, muy bien.
2: Para nada. El bote se ahoga en el mar.
0: Muy bien, Cristian, muchas gracias.

0: 7 de la mañana, 44 minutos, Radio Carnaval junto a ti. ¡Buenos días! Oye, ¿soy el único que le dan ganas de jugar la pelota con esta canción? Con esta canción.
1: Este es el chileno.
0: ¿Sí o no? ¿Sí o no? ¿Sí

0: Hola, hola.
1: Oye, Meche, y al final, ¿llegaron los marcianos?
0: No, no llegaron.
1: Porque me fumé uno, hermano.
0: No, pero hermano, si el pan le sale dulce, si los berlines le salen salados.

0: informativa.
1: Hola, buenos días, Radio Carnaval.
2: Hola, Meche, buenos días. Oye, Meche, si antoja este lado, acá arriba la negra, compadre.
1: Ah, no, mi amor.
2: Está como más frío que abrazo de suegra, oye. Ay, corre, necesito, compadre, está complicada la cosita.
1: Está heladito.
2: Bueno, esperá que la gente que está en situación de calle, compadre, venga por ahí donde abrigarse un ratito, compadre. Que eso, pues,
1: un abrazo, amigo.
2: Que esté muy bien. Bendecido jueves para todos. Y a Daisy, puedes poner una mechadita.

0: Buenos días, Radio Carnaval. Hola, hola, ¿cómo estás? Oye, si usted puede y tiene la posibilidad de ayudar a alguien a pasar, a capear este frío, no lo piense, hágalo, calladito, sin titulares, sin así.
1: Yo termino mi copa.
0: Eso es todo. Eso es todo.
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0: Lo único que nos queda somos nosotros.
2: Oye, Mechi, como dijo por ahí un carnavalero, está más helado que cumpleaños suegra.
0: Cumpleaños de suegra.

0: más helado que abrazo de suegra, más helado que candado de portón. Más helado que saludo en juzgado de familia. Más helado que nariz de perro. Tíralo tú.
1: Está más helado que foto pingüino.
0: Está correcto. Más heladito que las bolitas de Tarzán. Más helado que...
2: Está más helado que los candados del Jimmy.
0: Más helado que...
3: Eso podría decirle a mi vecina Messi.
0: Correcto.
4: Está más helado que Mario Gorriado.
5: Ah. Más helado que Peo de Sucero.
3: Está más helado que Cantado de Fundo.
0: Más helado que Baño Químico.
6: Más helado que Pezón de Foca.

0: carnaval.
1: Más helado que pezón de sirena.
0: Lo tiramos, ya lo tiramos.
2: Más helado que el pasillo de los yogures.
0: Más helado que...
3: ¿Qué pasa, Meche? Está más helado que pasillo lácteo. Más helado que candado potero.
0: Más helado.
4: Está más helado que choro de foca.
0: ¿Viste, no? ¿Te dais cuenta? ¿Te dais cuenta, no? Carlos Herrera, es la segunda vez. Está claro.

0: Oye, Meche, ¿tú sabías por qué las mujeres siempre tienen el bonito así, los cachetitos bien helados?
1: No, mira, otro más. Estamos engrosando la lista, viejo. Sellan la pelota para la casa, se funde. Si para eso querían el WhatsApp, para eso querían. Saludos, Mauro Cruz, Valle Hermoso presente.

0: Che, está más helado que pasillo hospital.
1: Sí, que abuelito a la sombra.
2: Ya, pues chiquillos, pórtense bien.
1: Sí,
2: para
1: sí, pues sí.
3: Maldito sea el embrujo.
1: Más helado que...
4: Está más helado que el saludo del día del papá de mi ex.
1: ¿Y por qué queréis el saludo del, de la ex? Panchito, ¿quién es Panchito Marileo? Panchito Marileo, ¿por qué queréis el saludo de tu ex?

0: qué miedo eso, viejo.
1: Está más helado que beso con Alca.
0: Eso, que beso con Alca. Muy bien.
2: Y a vos también.
0: Y a vos también. También.
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0: Carlos.
1: Sí, campana de colegio.
0: No, Carlos, pegaste en el palo recién. Pegaste en el palo.

0: buenos días, Radio Carnaval en el aire. Hola, buenos días, la que más se escucha. Hola, buenos días, la número uno. Buenos días, buenos días, buenos días. Buenos días, Radio Carnaval. Buenos días, la que más se escucha.
1: ¡Tíralo! ¡Coco Rocco!

0: Eso querían. Eso
1: volviendo el gallinero a esta hora con el potro Meche por la más sabrosita, su radio carnaval.
0: Machito Marileo deshaciéndose en excusas para mí innecesarias por lo demás.

0: Buenos días, Radio Carnaval. Buenos días, la que más se escucha. Buenos días, la número uno. Tú estás conmigo y yo estoy contigo. Radio Carnaval en el aire.
1: Ay, sí, cuando baila la Chávez.
0: Ya, tranquilo.
2: Está más helado que bigote ballena.
3: Está más helado que un dos tres congelado.
4: Meche, está más helado que abrazo de señora.
5: Meche, qué alto.
0: No. Es más, te fuiste junto con el oso. Buenos días.
6: Oye, Meche, si el beso con Alca lo reemplazas por un hall negro, es más helado todavía.
0: Si el beso. Ya.
7: ¿Cómo estás? ¿Durando en la mañana y en la tarde?
0: Claramente, JC. Claramente. Buenos días, Radio Carnaval.
8: Deja escuchar la canción, Pumeche.
0: Ale,
8: coco, roco, coco. Voy yendo a la Vega. Para que cumpleaños de sueño.

0: bien, Marcelo, muy bien. Marcelo se sabe los pasos, muy bien, Marcelo. Teladito, teladito, compadrito.
1: Lucucu tan helado, Lucucu tan helado.

0: ¿Y aquí en qué momento aparece José Viñuela?
1: Está más helado que tapa de WC.

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1: Hola, ¿qué tal? Buenos días, nuevamente les saludamos y les invitamos a revisar a esta hora el segundo boletín para quedar al día en su Radio Carnaval. 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La Municipalidad de Calle Larga, en el marco del convenio vigente con la Universidad del Alba, está desarrollando en la comuna un programa piloto de mejoramiento genético en caballos chilenos. La iniciativa, que busca mejorar la calidad genética de estos ejemplares y, al mismo tiempo, apoyar a las y los criadores locales con acompañamiento veterinario, asesoría técnica y seguimiento especializado. Al día en la Carnaval. Una entretenida jornada de expresión artística y creatividad se vivirá este 1 de julio con el Taller de Arte Infantil 2026, Vacaciones Creativas, iniciativa impulsada por Librería Comercial y Sanfecoop, con el respaldo de la Municipalidad de San Felipe a través de su Oficina de Cultura. 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Unión San Felipe, válido por la fecha 4 de la Copa Chile 2026, enfrentará a Universidad de Chile en el Estadio Nacional este domingo 28 de junio a partir de las 17:30 horas. Para finalizar, intensas gestiones de trabajo avanzan rumbo al Mundial de Voleibol Femenino Sub-17 Los Andes. Desde el municipio hicieron un llamado a la comunidad a sumarse y a participar activamente de esta histórica cita deportiva. Finalizamos al día, segunda edición de hoy. Recuerden, vamos a estar volviendo a las 4 de la tarde con el tercer boletín junto a Carnes Car. ¡Buenos días!
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1: En la Carnaval ya son las 8 de la mañana con 7 minutos.
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señoras y señores. Muy buenos días. Aquí, Pachiano. Buenos días. Buenos días, Valle de Aconcagua. ¿Qué tal? Buen día, buena mañana. 8 de la mañana, 14 minutos. 8 de la mañana con 14 minutos. El buenos días, carnaval. Buenos días, Valle de Aconcagua. En el super jueves. Jueves frío. Mañana de la carnaval. Buenos días, pollito. ¿Cómo le va? ¿Todo bien? Fría mañana, pollito. Sí. Jueves 25, pollito. ¿Quién está de onomástico? Guillermo. No le puedo creer, hoy día es San Guillermo. Saludo para todos los guillermitos. Saludo para todos los memos. Buenos días, buenos días, buenos días. 8 de la mañana, 15 minutos. No tengo frío, dígale a su mente. Dígale a su cuerpo. ¿Frío? Dígale, dígale. No te pesco. Frío. Lero, lero, lero, lero.

0: Yo, todos los días cuando me levanto,
1: por el tren del cielo,
0: todos los días por la mañana, una chifla. Para que se me pase el frío.

0: ¿Don Sergio se pega la chiflada por la mañana o no?
1: Hola, amigo Joaco, ¿cómo está?
0: Hola,
1: aquí, con mucho frío hoy día.
0: Pero se va...
1: Cayó su buena laita aquí en San Vicente de Tahuatahua. Pero hay que trabajar, desgraciadamente.
0: Cayó la helada.
1: Ya me di la primera vuelta, ahora estoy tomando mi cafecito.
0: ¿Ya?
1: En un puesto que tengo aquí en la plaza.
0: Ah,
1: saludos, amigo Joaco, saludos a Pollito y buen turno.
0: Gracias, amigo Sergio.

0: Gracias, amigo Sergio.
1: Es buenísima, Manuel.
0: ¿Se pegará la chiflada o no en la mañana? Para el frío. ¿Y usted?
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0: Se pega la chiflada.
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0: ¿Quiere chiflar conmigo? No, tampoco. Tampoco, suena mal la pregunta, pollo.
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0: Ve, a mí ya se me pasó el frío con esta chiflada.

0: Sí, amigo Juaco. ¿Ah? Yo me levanto a las 5:30 de la mañana. ¿Eh? Sí, hasta ahora me levanté chiflando.
1: Ah.
0: Ahí me pegué la primera chifla.
1: Oiga, la chiflada.

0: Gonzalo, se pega la chifla o no. O ya no chifla.
1: Buenos días.
0: Buenos días,
1: Paco, ¿cómo estamos?
0: Con ese ánimo.
1: Che, frío, Paco,
0: con
1: acá
0: ese
1: en Chapallal,
0: ánimo. Con ese ánimo.
1: Mucho, pero hace frío.
0: No.
1: Paco, muchas gracias por el.
0: ¿Por qué?
1: Por los favores que me dijiste ayer, por el número.
0: Ah, ya.
1: Pero.
0: Al final era, Chatarras.
1: No contesta nadie y está todo el día ocupado.
0: Total.
1: Mira, disculpa que te muestre, se llama Chatarra Almendral.
0: Chatarra Almendral. Ya, yo voy a llamar a los viejos.
1: Me llamo un niño que me dieron, Paco, disculpa.
0: ¿Eh?
1: Y no.
0: No contestan.
1: No pasa nada.
0: Ya, yo te voy a solucionar.
1: Que llame más tarde, que me llame más tarde.
0: Ya.
1: Ya, pero no importa.
0: Ya.
1: Es el nombre que se llama, Chatarra Almendral.
0: Ya, sí.
1: Bueno,
0: sí.
1: Igual, muchas gracias por tu ayuda. Y
0: yo voy a llamar a los viejos a que arreglen el teléfono.
1: Me caía al compu y a todo ahí, pues, a Fanny, a Don Henry. A todos los que trabajan ahí,
0: ya,
1: el tablero del control. Muchas ya. Gracias.
0: Vale.
1: Así se llama la cuestión de los autos.
0: Ya.
1: Que tienen número ahí.
0: Ya.
1: Mejor.
0: Ya, y no te preocupes, viejito. Se pega la chifla, man. Saludos, amigo Gonzalo. Yo le voy a arreglar el problema. No se preocupe. Durante el día. Voy a decir a los viejos de Chatarra Almendral que arreglen la cuestión de. Parece que tienen un teléfono chatarra. Necesito más que el aire, más que el agua y que la vida, más que el sol de cada día. Saludo para Zapallar. Buen día, Joaquito, que tengas una excelente jornada. Quiero saludar a mi compañero Guillermo en su onomástico, porque de santo no tiene mucho. Saludo a ver para su compañero de trabajo, mi querida Cotecita. Saludo ahí para Guillermo. En el día de su santo. Perdón, de su onomástico. Tengo frío, Joaquito, cariño. Déjese la chifla conmigo. Para el frío. Mi diamante rubio me sigue. Pégase la chifladita. Saludo para la Cotecita. Le queda un día de trabajo. Un día de trabajo. Despiadadamente bella sigue siempre así. Bella. Para.
1: Oye, amigo Juaco.
0: ¿Ah?
1: ¿Y la señora Fanny, el andará chiflando?
0: Yeah. Sin duda, la señora Fanny. Es una chifladora por excelencia. De hecho, yo la he visto chiflar. Ella vive allá en el campo, ¿me entiendes? Oh, ¿qué onda, pollo?
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0: chico. Oh, vamos a llorar. 8 de la mañana con 24.
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0: 8 de la mañana con 24.

0: Y Pollito chiflea, ¿no? Chiflea Pollito. Pollito chiflea, ¿o no chiflea y Pollito?
1: Chiflea. ¿Pollito chiflea? Pollito chifló temprano, dice que a esta hora ya no. Tiene, no tiene muchas ganas de chiflar, dice que chifla temprano. Dijo que cuando canta el gallo, altera ahí la primera.

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0: 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En la Carnaval ya son las 8 de la mañana con 37 minutos.

Joaquito, muy buenos días. Que tenga una excelente mañana, Joaco, un buen día. Saludos desde Los Andes, María Angélica. Hola, María Angélica. Muchas gracias, Joaquito, con mucho frío por acá.

Joaquito. Que tenga un buen día, cariños. Para toda la familia carnavalera, buen día. Desde Putaendo. Hola, Putaendo, buenos días. Hola, Joaco.

0: Puede ser.
1: Son los mejores. Muchas gracias. Buen día, don Marcelo. Marcelo de Viña. Marcelo. Oye, tenemos puros auditores de afuera. Oye, nadie me ha saludado de San Felipe. Bueno, del de Putaendo y de Los Andes. Pero me saludó el amigo Vicente por audio. Que es de San Vicente de Tahuatahua, imagínense. Me saludó Gonzalito de Zapallar.

Parece que están durmiendo todavía. Me saluda Don Saúl desde Estados Unidos. Imagínate, de Estados Unidos. Imagínate.

0: chiflarán el camión allá en el en los Estados Unidos. Yo creo que él chifla harto ahí en el camión para entretenerse, ¿no? Como viaja a largas distancias. Buen día.
1: Hola, Juanquito. Buenos días. Good morning, good morning.
0: Good morning.
1: De aquí, en Conérico.
0: Conérico.
1: Ya regresando para mi casita.
0: Ya, qué bueno.
1: Entregar dos paradas y quedo libre.
0: Ya.
1: Un saludo grande para ustedes. Feliz programa.
0: Gracias.
1: Salúdame al señor que me preguntó por mi persona ayer.
0: Ayer, sí.
1: Dale mis cordiales saludos y que gracias por preguntar por mí.
0: Ya.
1: Que tenga un bonito programa. Cuídate, mi amigo.
0: Gracias, amigo Saúl, en los Estados Unidos. Un abrazo, amigo mío. Marito Bros, se pegó la chiflada. Buen día.
2: Y los Andes presentes, Marito Bros, un poquito ronco, pero bien.
0: Ah, no, puede chiflar porque está ronco. No puede chiflar porque está ronco. Ay, ahí aparecieron todos. Joaquito, yo como...

es retro, pero no tanto. Joaquito, ¿cómo está? Hoy nosotros ya estamos aquí en La Pega, haciendo las ensaladas con mi hermana. Yo te saludo a ti, Joaquito, desde mi casa aquí en San Felipe. Y tú, Joaquito, eres el mejor. Ay, muchas gracias. Un saludo a mis hijas, que están de vacaciones.

0: Hola.
1: ¡Ay, qué hace frío, Joaquito! Estamos muertos frío aquí en la madería.
0: ¿Está helado? Estamos
1: más helado que mamón con alca. ¡Ay, ay, ay!
0: ¿Quién fue el ordinario? Por favor. ¿Dónde te has metido? Íbamos también. Programa familiar, niños de vacación. Carta de amonestación, seguramente me va a llegar.

0: Buen día.
1: Quito, muy buenos días desde acá de los Andes, Joaquito. Yo llego a las 7:20 a mi trabajo, camino 20 cuadras, chiflando llego.
0: ¡Ay!
1: Termino chiflando, me voy chiflando. Así nomás, pues, Joaquito, para que nos pase el frío.
0: Llega al trabajo bien chiflado. Ah, con harto. Sí, pues hay que. Hay que chiflar, se pasa el frío.

20 cuadras camina. ¡Uy, que camina! Y las 20 cuadras chiflando. Buenos días, Joaco Bollito. Cristian. Hola, Cristian. De algún

tomate y chiflando a la vez. Besitos. Así porque ahí están trabajando, preparando ensaladitas, pelando tomate y chiflando.

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0: estamos de regreso.
1: En la mañanita con sabor. En la mañanita con sabor a carnaval. Buenos días, buenos días, buenos días. A quienes se van integrando a la sintonía de la radio carnaval. Buenos días, buenos días. Buenos días, carnaval. Saludo al equipo, don Henry. Buenos días, gusto de saludarle. ¿Cómo le baila? ¿Cómo le va, don Henry? ¿Todo bien? Buen día, señora Fanny.

0: Jueves 25. Jueves 25, suena Fanny. Ya vamos de bajada, se viene el fin de semana. Y fin de semana largo, suena Fanny. Mire qué buena. Haciendo palmas
1: y dando un grito.
0: Tenemos fin de semana largo, señora Fanny.

0: no, se... Por favor, no digan cosas.
1: Señora, hilari, hilari, hilari, hilari, hilari,
2: ¿sí?
0: Este es el show del Joaco y te canto con amor.

0: viejo nolero.
1: Vamos, mismo Faco, ahora todos los cuadrillas, todos los carnaleros, chiflemos todos juntos, la Fera Fanny, Don Andri, todos chiflando.
0: Todos chiflando juntos. No, que ya a esta hora estamos cansados, chiflamos toda la hora pasada. Chiflamos de 8 a 9, compadre, no vamos a seguir chiflando. No vamos a seguir chiflando, ya chiflamos. Sí, ya. Aries, Tauro y Géminis son los primeros tres signos del horoscopito.
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0: Aries, en el amor.
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0: Tú pudiste. Debe disfrutar del presente y no piense en malos recuerdos del pasado que han arruinado su vida, Aries. En la salud, trate de distraerse un poco para que los problemas cotidianos no le hagan decaer tanto. El dinero, evite que le roben o estafen. Tenga cuidado, Aries, color violeta, no.

Vamos con Tauro, en el amor no se deprima, ya que el hecho de estar rodeado o rodeada de personas que le aman debe ser lo más satisfactorio. En la salud, Tauro, no se enoje demasiado. Evite las tensiones y los malos ratos. El dinero no debe distraerse de sus objetivos si es que quiere cantar victoria. Color plomo número 12, Tauro.

En el amor, piense que cada paso que damos en la vida queda guardado en nuestra historia. En la salud, tenga cuidado con el exceso de comida chatarra, incluso.

trabajadores para no correr el riesgo de cometer errores en sus tareas. El color Géminis, el rojo, el número 17. Rojo, número 17. Son los primeros tres signos de Gloroscopito.

a Pollito y a todos los que le acompañan en la radio. Yo con descanso el día de hoy, Joaquito. Sabe que quiero saludar a mi compadre. A mi compadre Guillermo Lobos, que hoy se encuentra de onomástico. Saludos para Guillermito Lobos. Saludos, Andreita. Saludos para su compadre, don Guillermo Lobos. Saludito, que tenga buen día, mi querida Andreita, por allá en Locampo. Saludito, bendiciones, cariño. 9 de la mañana con 25 minutos. Hagamos el

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5: En su radio Carnaval, ya son las 9 de la mañana con 36 minutos.

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0: Coche. Ahí estaba el señor de Loncoche. Trece minutos ya nos separan de las 10 de la mañana. 13 minutitos para las 10 de la mañanita aquí en la Radio Carnaval.
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0: Vamos con próximos tres signos. Cáncer, Leo, Virgo. Cáncer en el amor, los problemas siempre aparecen, pero si pone el pecho y los enfrenta, la victoria será más segura. En la salud, procure tener más cuidado, ya que el invierno ya inició. Cuídese. El dinero dependerá de usted, que los problemas en el trabajo no pasen a mayores. Color amarillo, número 4, amarillo 4. Leo, atención Leo, en el amor puede que lo haga sin intención, pero algunas actitudes han generado dolor en los demás. En la salud, en tanto, bueno, tiene que disfrutar de ese estado de ánimo que le invade. Disfrute la vida, pues Leito. El dinero, sea prudente en la toma de decisiones en su trabajo. Color ocre, número 19, ocre 19. Virgo, en el amor, Virgo, la unidad familiar se refuerza. Busque mantener ese periodo de plenitud junto a los suyos. En la salud, trate de pasar más tiempo de descanso. El dinero, sus problemas o su problema es menor. No se ahogue en un vaso de agua. Está mejor que muchos otros, Virgo. Color verde, número 31. Verde, 31. Ahí estaba el segundo bloque del horoscopito. ¿Vamos al WhatsAppito? ¡Vamos al WhatsAppito!
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0: y Mayoko a ponerle a la mecánica. Sácate un temazo. Ah, el amigo Jubi. Saludos, amigo Jubi. Saludos, buen día. Buenos días, Joaquito, que tengas una buena jornada. Quería pedirle la canción Lloras, de Elvis Crespo. Saludos, Apollito, que tenga lindo día. Muchas gracias.
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0: Muchas gracias. Lindo día también. Muy buen día, amigo. Pasándolo bien con la radio Carnaval. Quiero enviarle un gran saludito al amigo Soldador Peso. El más bolsero. Quiero mandarle, si le pueden tocar la canción, esa que del Super. Del Superman. ¿Cuál es la canción del Superman? La del Superman Doneado. La canción del Superman, ¿ok? Ahí lo vamos a programar en un ratito. Saludo ahí para el amigo Soldador.
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0: Joaquito, buenos días.
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0: que tengas una buena mañana, amigo. Muchas gracias. Saluditos.
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0: buen día para Camilita, que también está en sintonía de la radio Carnaval a esta hora de la mañanita. Saludos para Camilita.

bachateo. Yo le llamo sentimiento. Vamos a roncar ahora.

Oye, tremendo y lamentable terremoto que hubo el día de ayer en Venezuela. Lamentable lo ocurrido en Venezuela, oye. 164 muertos y casi 1000 heridos. Deja hasta el momento los dos terremotos en Venezuela. Claro, fueron dos al final. Pues qué lamentable. Qué lamentable. La presidenta interina de Venezuela informó este jueves que hay 164 muertos, 971 heridos y a causa de los terremotos que sacudieron este miércoles varios estados del país. Se ha declarado estado de emergencia. Se trata de los dos sismos de magnitud de 7.2 y 7.5, los que dejaron gran destrucción en diversos puntos de la nación sudamericana durante la tarde del pasado.

0: Bueno, vaya desde acá, desde Chile y para toda la comunidad venezolana, en nuestro país también, pues nuestro cariño, nuestro abrazo. Esperando que todas las familias de los venezolanos que se encuentran en Chile estén bien allá en Venezuela. Oh,
1: no saben nada.
0: Vaya nuestro,
1: no saben nada.
0: Nuestro abrazo para los amigos hermanos venezolanos.

0: Hola, mi querido Joaquito, ¿cómo estás? Buen día, hola, gusto Rosita. Saludarlo, que tenga un lindo y maravilloso día. Aquí estamos en la sintonía de la Radio Carnaval junto a usted.
1: Muchas gracias,
0: bueno. Saludando como siempre a Visión Global,
1: ¿ya?
0: A mi amiga Andrea Muñoz y a todos los que trabajan ahí en la Visión Global. Eso pues, mi querido Joaquito,
1: ya,
0: salude
1: pues
0: a mi esposo que voy con él. Mario Castillo,
1: Marito,
0: conmigo, venimos de los Andes, me tocan exámenes esta semana. Eso por mi querido Joaquito, con vacaciones, pero ahí descansando en médico.
1: Descansando.
0: Que tenga lindo día, bendiciones, ¿no? Un abracito, lo quiero mucho, chau, chau.
1: Un abrazo, sí, descansando ahí en el hospital, en la clínica. Saludo mi querida Rosita, espero que todo salga bien, ¿eh? Saludo ahí a don Mario. Don Marito, que va ahí con la Rosita. Un abrazo, don Mario. Saludos, Rosita. Buen día para ustedes. Un minuto para las 10 de la mañana. Un minuto

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12: Ya son las 10 de la mañana con 7 minutos.
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4: 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Oye, vamos a terminar como a las 8 de la mañana con tanto grupo.

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0: Buenos días, Joaquito Pollito.
1: Hola.
0: Que tengan un hermoso día y un buen programa.
1: Gracias.
0: Como siempre.
1: Muchas gracias.
0: Aquí escuchando el programa y...
1: ¿Qué está haciendo?
0: Y música muy variada y muy, muy bonita.
1: Así es la carnaval,
0: por así que mamá. Felicitaciones.
1: Somos
0: por
1: variados.
0: Eso, amiguito.
1: Nos encanta.
0: Así que, digamos, como de todas las épocas, digamos.
1: Sí, pues va a todos los gustos.
0: Así que...
1: Así es la carnaval.
0: Gracias por eso. Ya. A ver si nos alegra la mañana.
1: Gracias, mi corazón.
0: Saludos a Martina, que está aquí conmigo. Y
1: hola,
0: para
1: Martina.
0: Usted, muchas bendiciones, mi niño. Que Diosito siempre me lo bendiga, que me lo proteja.
1: Gracias.
0: Así que, y que me lo cuide también.
1: Sí,
0: porque si no me lo cuida, no va a estar en la casa.
1: No,
0: así que
1: la...
0: me lo cuide bien.
1: Me cuide,
0: así que eso, amiguito. Y saludo a todos los carnavaleros del Grupo de Alegría. Y aquí seguimos escuchando.
1: Gracias, mi querida Raquelita. Que me cuide, Diosito, nomás. Mire que el otro día casi me resfrié. Pero me salvé. Estoy pasando invicto. Vamos a ver si llego al carnavalazo, ¿eh? A ver si llego al carnavalazo. 10 de la mañana con 23. 10 de la mañana con 23 minutos. ¡Arre, macho! Buenos días.
2: Hola, Joaquito, ¿cómo está? Buenos días.
1: Buenos días.
2: Oiga, una consulta.
1: Cuénteme.
2: ¿Verdad que los locutores de la carnaval este año para el carnavalazo están preparando un número de K-pop? ¿Ah?
1: Exactamente.
2: Las guerreras K-pop, creo que se llaman.
1: Las guerreras.
2: Está mintiendo la gente.
1: No.
2: Oiga, un saludo para los tres más voceros de la CAEDOS, por favor. Con un temita de los Zumbales Primo, por favor. Saludos, Joaquito.
1: Estamos con los mayos. Que vienen los mayos en el carnaval, los mayos.

0: la obertura del carnavalazo, y siempre hacemos una obertura con la presentación de los locutores, pero esta vez vamos a hacer un baile K-pop. Vamos a hacer las guerreras K-pop. Las guerreras. Hola, buenos días.
1: Buenos días, Paquito Pollito. Hola. Espero que tengan una linda jornada junto a todos los de la radio. Los quiero mucho y ahora les daré las gracias por el saludo de mi esposo marido ayer.
0: ¿Ya?
1: En su cumpleaños 84.
0: 84.
1: Muy agradecida de la radio, muy agradecida a usted, los cabros, mis hijos. Lo grabaron de recuerdos, Paquito.
0: Ah, qué lindo.
1: Me puede creer, estás muy contento. Un abrazo. Buen día.
0: Qué bonito, para que lo tengan ahí de recuerdo. Ese saludito, mire qué bonito, ¿ah? Lo grabaron, qué lindo, qué bonito, ¿ah? Grabar los saludos cuando hay cumpleaños así, mucha gente graba el saludo para tenerlo de recuerdo. Mira, ¿te acuerdas cuando saludamos al papito, al tata, o al hijo, a la niña, al niño, por la radio? Sobre todo los pequeñitos también, pues claro, uno le graba el saludo. Mira, cuando ya están grandes, ¿no? Mira, mira, hijo, hija, este saludo, escucha. Yo te lo mandé cuando estuviste de cumpleaños, cumplí un añito. Y ahora está cumpliendo 18. ¡Oh, qué lindo! ¡Qué lindo! Saludo a mi corazón. Oye, dice por acá, muy buenos días, Juaco. Acá les saluda la Zapata del Calenche desde Chiloé. Un besito grande para ustedes. Enviarle un saludito a mi sobrina Mía Lascano, que la quiero mucho. Bendecida semana para ustedes.

Saludos, supongo que va a venir el carnavalazo La Azafata del Caleuche. 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Libra, Escorpión y Sagitario. Libra en el amor, amistades del pasado. Libra, abre la puerta para encontrar el amor nuevamente. ¡Déjale! En la salud, ojo con los cólicos estomacales. Dinero, siéntase y saque cuentas. De modo que los pasos futuros sean planificados. Desegustos, pero no tantos. Color marengo número 18. Marengo número 18. Escorpión, en el amor la vida siempre pone encrucijadas, pero si decides sin que el orgullo interfiera, podrá tomar la decisión correcta. En la salud, se sentirá mejor en la medida que logre controlar su ansiedad por comer. Busque un deporte o un pasatiempo. El dinero, tenga fe en que encontrará un nuevo trabajo. Color café número 8, Escorpión, café número 8. Sagitario, en el amor no se deje llevar por los conflictos. Si cede un poco, verá cómo se solucionan las cosas. En la salud, descanse en esta jornada, si es que puede, ¿no? En esta jornada de jueves. Pero por sobre todo, evite trasnochar. El dinero, trate de tirar... Perdón, trate de no tirar toda la carne a la parrilla cuando se trate de hacer inversiones. Color rosado número 22. Rosado número 22, Sagitario. ¡Arre, macho! Ahí estaba el tercer bloque del horóscopito.

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17: Son las 10 de la mañana con 39 minutos.

0: Vamos a revisar algunos datitos. Se necesitan choferes con licencia clase B para plataforma de transportes Uber y Didi para los Andes. Para más información deben comunicarse al teléfono más 569-92-18-65-95. Industria molinera necesita contratar personal para desempeñar cargo de mecánico industrial asistente. Verdaderos interesados deben presentar currículum en calle El Molino, número 296, San Felipe, en horario de 8 a 15 horas. Se necesita encargado de local con vasta experiencia en encargo, con movilización propia. Interesados, enviar currículum al correo claudiaotar@hotmail.com. Se necesita aseador, de preferencia hombre. Los interesados deben presentar currículum en Panadería Maipú, ubicada en Avenida Maipú número 20, San Felipe. Datitos: en carnaval se vende marquesa de dos plazas con somier y colchón en buen estado. El valor es de 130 mil pesos. Interesados deben tratar al teléfono 999-79-37-17. Hasta aquí la revisión de los datitos. Avisos de su radio Carnaval. Sigue el matinal.
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Vamos con los últimos tres signos del horoscopito. Capricornio, Acuario y Piscis. Capricornio en el amor. No le... Espérenme un poquito, espérenme.

0: Ya, ahora sí voy.
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0: Ya no le voy a contar el traspié que tuve.
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0: Capricornio en el amor, no le dé importancia a lo que digan los demás. Póngase las pilas y haga lo que dicen sus sentimientos. En la salud, no abuse del alcohol durante el fin de semana venidero. El dinero, cuidado, que en el afán de disfrutar pueda terminar derrochando más de lo debido. Color blanco, número 21. Blanco 21, Capricornio. Acuario, en el amor, Acuario, no apresure ni fuerce ninguna situación. Deje que las cosas fluyan solas y sin forzar nada. En la salud, cuídese un poquito para seguir bien en lo que queda del mes de junio. El dinero, no ponga plata en ningún proyecto. Por el momento, espere más adelante. El color, el turquesa, Acuario, el número 29. Turquesa 29.
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0: Y finalmente, Piscis. En el amor, Piscis, habrá momentos de conflictos y discusiones. Esas cosas serán pasajeras siempre. Y cuando no... y cuando no le eche leña al fuego también, pues.
1: Claro.
0: En la salud, sus niveles de calcio están bajos, dice la tía Yoli. Evite problemas a los huesos. El dinero haga que su trabajo sea más dinámico y entretenido para sentirse más motivado, motivada. Color granate número 1.

0: Don José, don Marito, don José.
1: ¿Ah? ¿Don José? ¿Cuál José? Un año. Buenos días, Joaquito. Desearle un excelente día llenito de bendiciones. Quisiera pedirle un temita cualquiera de María José Quintanilla. Soy María de Catemo. Muchas gracias, Joaquito. Cuídese mucho por su amabilidad. Se le agradece, cariño. Mi querida Marica. Saludos a la señora María allá en Catemo.

0: agosto.
1: Tantos se han ido. Ya.
2: 9 años nuevo, pollito. O sea que

0: Hola, Juancito, buenos días.
1: Buenos días.
0: Que tengas un excelente jueves, que tenga una muy buena jornada laboral usted y Pollito.
1: Gracias, mi corazón.
0: Les mando un abracito, les mando un besito. Cuídense mucho. Por favor, salúdame a mi hija. Evelyn Vega, la Alejandrita Herrera, por favor.
1: Ya.
0: Gracias, gracias.
1: Ya, mi corazón, ¿dónde tenía el teléfono metido? ¿Dónde? No. Vamos a tomar contacto con don Pablo Fernández a esta hora de la mañanita. ¿Cómo le va, don Pablo? Gusto de saludarle, buen día. Don Pablo, ¿lo tengo por ahí o no? ¿Pollito?
2: ¿Sí?
1: Ah, deme un segundito, don Pablo, discúlpeme. Ya, ahora casi. No, lo... Ahí sí, don Pablo, no me lo había enchufado,
2: Sí, bueno.
1: Ahora sí.
2: Pero que bien enchufado, ¿no?
1: Sí. Tiki-taka, don Pablo, tiki-taka.
2: Ya, diga, amigo.
1: ¿Cómo está?
2: Oye, no, le decía que, no me alcanzó a escuchar, que le decía que bien, que estoy bien, pero impactado con lo que ocurrió en Venezuela nomás con el terremoto, amigo.
1: Uy, lamentable, ¿eh? Lo estábamos hablando hace un ratito atrás de estos terremotos allá en Venezuela, don Pablo.
2: Sí, mire, yo estuve pensando un poco con los años que uno tiene de algún terremoto en Venezuela, porque cuando hay temblores en Santiago, los venezolanos que viven en nuestro país en general se asustan por el norte, el sur, etcétera.
1: Claro.
2: Y siempre, no sé, pues de repente muestran la estación central, están todos juntos, porque ellos, bueno, no tenían un terremoto de estas características desde el año 1967, amigo querido, estamos hablando de 70 y tantos años. Entonces, los edificios no están preparados para ello. Y hasta el momento el gobierno venezolano ha hablado de 165 personas fallecidas, pero todos calculan que va a ser miles de personas fallecidas, amigo, porque están en los escombros, en los edificios que se desplomaron, que se fueron achatando, y un edificio que era de 20 pisos quedó en 4, todo aplastado. Y ahí dentro hay muchas víctimas. El problema, amigo, que con el gobierno anterior, el gobierno de Maduro, quedó tan mal ese país que no tienen máquina, no tienen equipos especializados, no tienen máquinas de estas amarillas, esas que se usan para ir despejando escombros. Claro. Entonces están muy, muy atrasados. Y ahí estaba escuchando al secretario general de los Estados Unidos, Marco Rubio, de que van a enviar ayuda urgente y que están coordinando con Chile, que también va a haber una ayuda importante de Chile. Pero el problema es que el aeropuerto quedó tan destruido que los aviones no tienen dónde aterrizar.
1: Chuta.
2: Porque no, esto es una, uno dice, puede aterrizar en una base militar. Lo que pasa es que los aviones con ayuda son tan grandes y tan pesados que necesitan de un gran aeropuerto. Entonces están viendo cómo coordinar, amigo mío, la ayuda que se hace urgente. Y que no le quepa la menor duda que si hoy día hablamos de 164 personas fallecidas, ya las próximas horas se todo va a subir a más de a miles, con eso le digo todo.
1: Así es, pues, don Pablo, lamentable lo ocurrido, estos terremotos. Bueno, nosotros bien sabemos de aquello, ¿no? Así que nada más que mencionar y mandarle un gran abrazo a toda la comunidad venezolana en nuestro país y también, por supuesto, allá a toda la gente que sufrió estos lamentables estragos con estos terremotos.
2: Sí, pues los venezolanos que nos están escuchando, ahí tranquilidad.
1: Sí.
2: Ojalá que se puedan comunicar con sus familiares y que de alguna manera llegue la ayuda pronto. 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Amigo querido, muchísimas gracias por todo, que tenga lindo día, nos estamos escuchando mañana viernes.
1: Así será pues, don Pablo, igual para usted, bonito jueves, un abrazo amigo mío, gracias.
2: Gracias, chao, chao.
1: Chao, chao. Don Pablo Fernández, contacto directo a esta hora de la mañanita, como todos los días, ya son las 11 de la mañana con un minuto. 11 de la mañana con un minuto. Nosotros nos...

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3: En su radio Carnaval, ya son las 11 de la mañana con 10 minutos.

0: Chiquitita junto a Romeo Santos para iniciar la ruleta del amor el día de hoy. Jornada del Super Jueves. Hola, hola, ¿qué tal? ¿Qué tal? ¿Cómo están? Muy buenos días. ¿Cómo está, amigo? ¿Cómo está, amiga? Un gusto, un placer saludarles en esta super mañana con sabor a carnaval del jueves 11 de la mañana, ya con 15 minutos. Gracias, Joaquito. Nos encontramos a la una de la tarde, compadrito, en las noticias. ¿Cómo está, don Henry? Señora Fanny, ¿cómo está? Señora Liz, Marcelito, Javierito, ¿cómo le va? El equipo de la carnaval. Hasta la una vamos a estar acá. Y luego a la una tenemos las noticias. Es la programación de su radio carnaval para esta jornada del jueves 25 de junio. ¿Quién está de onomástico hoy día? Guillermo, saludos para todos los memos. ¿Qué memo? ¿Ya? No. Perdón, corten esa parte, corten. ¿Cómo dice? Ahí nos habían pedido a Romeo Santos. Vamos a ir a programar las canciones que nos pide la gente por acá a través de nuestro WhatsApp, aquí en la ruleta del amor. Buenos días.
1: Hola, buenos días, Mario, por aquí desde Yaya. Quisiera pedir un tema, Si la ves, de Franco De Vita y Sin Bandera, por favor.
0: No sé si es con Sin Bandera, pero acá sale por lo menos Franco De Vita. Ojalá que sea. Es la ruleta del amor en la carnaval. Buenos días.

0: 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Ya, ¿qué tenemos por acá?
1: Yo soy uno más.
0: Buenos días, Germancito. Que tenga lindo día jueves. Quiero saludar a mi hijo Guillermo, ya que se encuentra de onomástico. Así es, pues. Está de onomástico. El Memo. Saludos para el Memo. Y yo de cumpleaños, dice. No le puedo creer. Quiero que ponga una linda canción. Besitos y muchas bendiciones, la Marcelita. Mira qué lindo, está de cumpleaños la Marcelita. Por supuesto, le tenemos que cantar. Le tenemos que cantar el cumpleaños. Fiel auditora la Marcelita, oiga. Siempre está ahí, siempre está ahí. Saludos de cumpleaños para usted. Que los...

Los Vázquez. Qué linda canción, compadrito, junto a Los Vázquez en esta mañana con sabor a carnaval. 11 ya con 28. A ver. 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A ver, ¿qué tenemos por acá? Hola, mi Germancito lindo, acá la azafata del Caleuche. ¿Cómo está, mi querida amiga? Deseándole feliz jueves y bendecido resto de semana. Un besito para usted. Coloque una linda canción en la rulita del amor, por favor. La amiga Mari, allá en Chiloé. Saludos para toda nuestra gente linda por allá en Chiloé. En la isla grande de Chiloé. ¿Cuándo a invitar para Chiloé? Saludos por allá a toda nuestra gente linda en Chiloé. Germancito dice por acá, lo único bueno de mis vacaciones es poder escucharte. Ah, muchas gracias. Mire qué lindo. Vamos a despedir la rulita del amor con esto, que lo trae Bian Jovi. Es la mañana con sabor a carnaval. Hasta acá la ruleta, ya regresamos para seguir acompañándoles en esta mañana del jueves a través de la número 1.

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10: En su radio Carnaval, ya son las 11 de la mañana con 45 minutos.

0: Acá le estamos acompañando en el super matinal de su radio, regalona su radio carnaval. Hoy es el día de la gente de mar. Mira, hoy es el día de la gente de mar. Hoy iba a decir un... Iba a decir una talla, pero no la voy a decir porque puedo salir funado. Hoy en día funan por cualquier cosa, entonces mejor no. La vamos a bajar ahí nomás. Dijémosla con que hoy es el día de la gente de mar. ¿Ya? Fantástico. Felicidades para la gente de mar. A toda la gente que nos escucha por allá en el litoral. A la amiga la azafata del Caleuchi, también es de mar. Allá en Chiloé. A toda la gente que nos escucha allá en Zapallar, en Marcelito en Zapallar. También gente de mar, ¿verdad? Es sacrificada la vida en el mar. Y me imagínese andar nadando todos los días en el frío. Sacrificada la gente de mar. Saludos para las sirenas, para todas. Las sirenas de tranque, todas. Ya, me voy a ir al WhatsAppito regalón de la carnaval.
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0: Ahí está el WhatsApp de la carnaval en esta super mañanita del jueves. Dice por acá, buenos días Germancito, que diría pedirte un favor de saludar a mi madre, que hoy está de cumpleaños. No, oiga, que hay harto cumpleaños hoy día. Ella se llama Ana Luz Tello Cofré, de las Tres Esquinas. De todos sus hijos y nietos y bisnietos y de su esposo Pedro, con un tema bonito, muchas gracias, mire qué lindo. Cantémosle cumpleaños feliz a la mía, ¿sí? A la Anita. Anita, la que come choclos. Ah, no, ahí nomás.

0: Cabello, Cofre. Que lo pase bonito, corazón, muchas felicidades. En el día de su cumpleaños de parte de toda, pero toda su familia. Felicidades, felicidades. Por acá dice, acá Power Ranger Verde de Putaendo. El Power Ranger Verde. ¿De dónde me sacaste este personaje, oye? El Power Ranger Verde. ¿Cuál era el superhéroe que a usted le gustaba cuando era chico, amigo, amiga? Mira, como de cualquier cosa sacamos tema nosotros. Así es la producción de este programa. Son mentes rápidas, mentes de tiburón. Hablando del Power Ranger Verde, que nos acaba de escribir ahí en el WhatsApp. El Power Ranger Verde, ¿se acuerda? ¿Uno se creía los Power Rangers? Yo me creía el azul. ¿Cómo se llamaba el azul? Se me olvidó. No me acuerdo, yo me creía el azul. Y después cuando apareció el negro, era más bacán porque se transformaba en qué se... ¿Era un robot o no? Después que el negro después la llevaba. Entonces después uno se creía el negro. ¿Cierto? Los Power Rangers. ¿Qué superhéroe se creía usted? Yo me creía Superman también. No me vayan a dejar solo en esto. No se pusieron nunca una sábana como capa y se tiraron de un sillón al otro sillón. O con la misma capa no se tiraron de una cama a la otra cama creyéndose Superman. No sé si esta cuestión de la psicosis por los superhéroes viene de hace mucho tiempo atrás. ¿Usted se creía algún superhéroe, amigo, amiga? No me diga que nunca se creyó la Sailor Moon. No me diga. Ahí al WhatsAppito regalón. ¿Qué superhéroe le gustaba a usted, amigo, amiga, en sus tiempos? Ah, los superhéroes de antes eran buenos, pues los de ahora, ¿qué superhéroe hay ahora? Los Paw Patrol. O ya pasaron de moda esos también. No, nos quedamos bajo del tren. Ya. ¿Qué superhéroe le gustaba a usted, amigo, amiga? Puede ser de los dibujos animados, por ejemplo, el... De los dibujos animados, ¿qué superhéroe había? Es que después hicieron dibujos animados. El Superman, dibujo animado. Batman, dibujo animado. El Chavo el 8, dibujo animado. Ah, pero el Chavo no era superhéroe. Después hicieron varios... ¿Cómo se llama? El Aquaman. El... ¿Cuál otro? Flash. Varios. Habían varios superhéroes. Manda ahí al WhatsAppito regalón.
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0: Germancito, ¿cómo está? Que tenga un lindo día. Un día llenito de bendiciones. Yo en casita escuchándolo, mi querida Andreita. ¿Cómo le va, Andreita? Muy buenos días. Gracias por acordarse y saludar a la gente de Mar. Mil besos. Para que vea, pues, si yo me acuerdo. Por acá dice, yo la Sailor Moon, ¿veo no? Yo sabía, no van a decir que no se creían la Sailor Moon, ¿sí? Nosotros nos creíamos ahí los Power Rangers, los Superman, los Batman, los Spider-Man. El Spider-Man sigue hasta hoy día, ese es como el que ha durado más en el tiempo, ¿no? El Spider-Man. Y era el más piolita, bueno, tenía mucho poder el Spider-Man, ¿cierto? Por ejemplo, como el Superman. El Batman también era bien precario de poderes. El Batman. Pero igual había mucha gente que le gustaba el Batman. ¿Y la Batichica se llamaba o no? La que andaba con el Batman. El Robin no. El Robin era como el Junior del Batman. Se creía con poder y no tenía poder. Hola, buenos días a todos de Radio Carnaval. Germancito por acá, María de Putaendo. Saludos, mi querida Marita. Allá en mi hermosa comuna de Putaendo. Saludos, saludos. Acá la Zafata, yo me creía... Ah, dice, no me creía superhéroe, pero sí mi amor platónico siempre fue el detective Conan. ¡Uy, era habiloso! Era habiloso el detective Conan, los pillaba todo. El detective Conan, ¿verdad? Que le plantaba un... Le tiramos una flechita, ¿qué cosa le tira? Como un dardo, ¿no? Al otro viejito, al que era el tío, ¿o no? Que era el verdadero inspector. y se ponía a hablar él detrás. Y al final después quedaba como rey el otro caballero. ¿Nos escucharan hablar los niños de ahora? De todas estas cuestiones no entienden nada. No entienden nada de lo que estamos hablando porque estos son de aquellos años. ¿Qué superhéroe hay hoy en día? No sé si hay superhéroe hoy día, ¿no? Pero en esos tiempos había muchos superhéroes. Pero acá dice, yo me creía la rosada de los Power Rangers. ¡Qué tiempo lindo! La rosada, ¿verdad? Estaba la rosada y la amarilla, ¿cierto? De los superhéroes. La rosada se creía.
2: Mijita, en el... sí.
0: Oigan, o sea. ¿Qué dice por acá? Yo me creía Centella. ¿Cuál era ese, el del helado? ¿Cuál era el Centella? Germancito, buenas tardes. Yo me creía Chitara de los Thundercats. ¡Ah, la Chitara, verdad! La Chitara era como la mascota del ¿cómo se llama? Ahí de los Thundercats. Del Leonó. ¡Leonó! Hoy me salió igual ese. ¡Leonó! Ahí ya no me salió. Atención. Nos tenemos que ir al folclore ya, compadrito. Ay, que se nos pasa rápido. 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

0: ¿Superhéroe recuerda a usted? ¿O qué superhéroe se creía usted? ¿O cuál le gustaba?
1: Hola, yo soy la Sofina de la Zafate y quiero mandarle un saludo a mi mamá y a mi papá.
0: Mira qué lindo. Saludos para la mamá y para el papá. Allá, ¿qué superhéroes se creían allá en la isla de Chiloé? Se creían el Trauco. No,

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3: Esta es la hora en su Radio Carnaval, 12 horas.

0: Horas con 15 minutos.
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1: Como todos los días al mediodía disfrutamos de nuestro folclor acá en su radio carnaval. Estaban los guasos quincheros. ¡Qué bonita va!
2: ¡Mano fría!
1: Con su vestidito al viento, ¡qué linda va!
3: ¡Mijita rica!
1: Ni un respeto, po. Estábamos cantando un tema bonito del folclor, compadrito. Y usted se meta ahí. Ni un respeto, po.
3: ¡Hagamos un grito, campo!
1: ¡Ya pegues un grito! Vamos al WhatsAppito, regalón. Están llegando los superhéroes ahí, compadrito. Vamos a hacer una liga de la justicia. Están llegando todos los superhéroes.
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1: ¿Qué superhéroe de su época le gustaba a usted o se creía a usted? Póngale ahí al WhatsAppito, hermano, si todos nos creímos alguna cuestión. Póngale, hola.
4: Hola, amigo Germancito, ¿cómo está, compadre?
1: Bien, compa.
4: Buen jueves.
1: Buen jueves.
4: Muy buena la programa.
1: Buena, buena.
4: Yo me creía Superman.
1: Superman, veo, ¿no?
4: Cuando chico.
1: Se puso la
4: ahí me tiraba de los árboles y todo el tema.
1: Ah, no, era
4: volaba.
1: No, compadre.
4: Un día hasta que un día me saqué la chayu y ahí no más Superman.
1: No, yo me tiraba de sillón a sillón, de cama a cama, pero ya de los árboles, compa, y ya se revolucionó. Sí, ¿qué tipo de capa usaba, compa, para volar de árbol a árbol? Buena, compadrito. Germancito, Juanita, de Jai Jai, yo me creía la mujer biónica, corría y no me cansaba. Déjale, ¿de cuál estaba fumando? Oh, no, perdón, corten esa parte, por favor. Hola, Solcito de Putaendo, un gusto saludarle, que tenga muy buenas tardes. Mi héroe era el zorro. Oh, ¿verdad? Pues el zorro se pegaba ahí la marca del zorro, la Z. Era brígido el zorro igual. Y el que salía en la teleserie del Loro Verde, ¿cómo se llamaba ese? ¿Cómo se llamaba ese? El jinete negro, parece que se llamaba. ¿Y los Pincheira? ¿Dónde dejan a los Pincheira? Los Pincheira también eran bélicos. Saluditos, mi querida Marisol de San Felipe. En mis tiempos, dice por acá, estaba el super ratón. El super ratón, ¿se acuerda del super ratón? Dick Tracy. Oh, ¿sabe cuál era el otro que yo me creía? Los motorratones. Y en ese tiempo, ¿cómo uno simulaba una moto? Con un palito, una varita de cualquier árbol, una varita, ese era el volante de la moto y no necesitaba ni una cuestión más. Ese era el volante de la moto y usted pescando una varita larga de unos 60 centímetros más o menos, ese era el volante y ahí uno ya andaba en moto. Imagínese, no necesitaba nada más para creerse motoquero, de un super ratón, un motoquero. Solo una varita, un palito, 60 centímetros y ahí ya tenía una moto. ¿O no? Y ahora, no, pues tenéis que comprarle la moto, que no es moto. O por último, una cuestión que parezca moto. Imagínense cómo han cambiado los tiempos. Mira, aquí un amigo me dice, yo me creía el negro del WhatsApp. Bueno, mi compadre Ángelo Cartagena, con nombre y apellido se lo digo. El negro del WhatsApp, con 3 grados bajo cero, sí, con harto frío. Oiga, compa, no vaya a andar manejando y mandando mensajes para la radio, ¿eh? Que usted le da por tirarse los barrancos en el camión. Así que, responsable ahí, si habla para la radio, para la orillita, compadrito, estaciónese ya. No se va a andar tirando los barrancos después. Tiene esa mala maña de pescar el camión y tirarse barranco, ¿eh? Mando un abrazo, compadrito. 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Ah, mira. Luego les voy a contar, porque hay un panorama a beneficio para este día domingo, en la media luna de la comuna de Putaendo. Para la gente que le gusta el tema de los autos, los tuning y todo ese tipo de cosas, tengo un panorama para ustedes. A la vuelta se los voy a comentar.
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1: Los machos de la cumbia que llegan el próximo 14 de agosto a Casa Grande en el aniversario número 31 de su radio carnaval. Nos vamos con ellos. Ya regresamos con las viejitas y bonitas y el último bloque del

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6: Esta es la hora en su Radio Carnaval, 12 horas con 39 minutos.

0: las viejitas y bonitas a esta hora. Ahí estaba el señor Leo Dan, el recuerdo del gran maestro argentino Leo Dan. 15 minutos ya para la una de la tarde. 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
0: 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Vamos con los superhéroes al WhatsApp.
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0: se creía usted o qué superhéroe le gustaba a usted en su época, amigo, amiga?
1: Hola, compadrito, Germancito, ¿cómo está?
0: Bien, compadrito.
1: Yo no tenía ningún superhéroe, pero yo me creía Munra. De verdad, me pasaba una y otra cuando cabro así. Me sacaba la miércoles. Yo decía, yo soy Munra, el inmortal. La corte mierda. Ya, compadrito. Voy a seguir siendo Munra.
0: El Munra era feo, sí. De hecho, nosotros a los amigos feos que teníamos les decíamos Munra. Habían varios Munra. No, pero es que en ese tiempo eso no era bullying. Ahora uno lo hace y le dice, ¡oh, soy feo, el Munra! ¿Quién es uno para decirle feo a otra persona? Nadie. Si tan apegadito a la alianza no somos tampoco. Entonces, en ese tiempo uno niño, pues era como la burla de uno. Mala, y si no lo hagan los niños, no lo hagan. ¿Viste? El amigo se creía Munra, el inmortal, un lujo. Bien, compadrito, bien ahí. No lo vamos a molestar porque ya pasamos por esa parte. El Munra.
2: Yo soy Munra, el inmortal.
0: Centella era el enmascarado. Desenvuélvete, Fruyelé. Centella era el enmascarado blanco que andaba en su moto y lanzaba estrellas como los ninjas. Ah, mira, no me acordaba del Centella, oiga. Yo, puro helado nomás, que antiguamente valía 100 pesos. Muchas gracias ahí por el datito, ¿eh? Hola, Germancito, con mi hermana y una prima nos creíamos Los Ángeles de Charlie. Déjale ya Los Ángeles de Charlie. Lindo día, Germancito, cariños. Igualmente para usted, corazón, lindo día. Cuando era chico, me creía el Capitán Cavernícola. Mi rutina consistía en salir al patio, encontrar una piedra y enseñarle modales a mis vecinos. Un saludo para Catemus, si se puede, un tema de Nina la que brilla. Oye, sí, búscame un temita ahí, por favor, de Nina la que brilla. Hace rato que no tocamos un temita de ella. Nina la que brilla. Oiga, no. Llegó bien desubicado hoy día. ¿Qué quiere que le diga, amigo? Hola.
3: Yo, compadrito, me creía Goku, creía que volaba. Hasta que un día estaba soñando y dormía en camarote. Volé de arriba, de hocico a tierra. Nunca más se me antojó volver a volar y hacer Saiyajin.
0: No funcionó el poder, oiga, ¿qué pasó con el poder que me vendieron? ¿Eso por andar comprando poderes para allá, para China? Ya vamos con música, compadrito. Luego sigo revisando, hay varios poderes, varios superhéroes que van llegando por ahí al...

Este día domingo, allá en la Medialuna de Putaendo, se va a realizar un evento a beneficio para todos los que les gusta el tema del mundo tuerca, de los tuning y toda esa cosa. Un evento a beneficio de la familia de nuestro querido Edgardo Cordero, más conocido y que en paz descanse, como nuestro querido amigo Tao, que lamentablemente nos dejó hace algunos días atrás. Y se va a realizar un evento tuning ya en la Medialuna de Putaendo, este día domingo, a partir de las... No sale la hora. ¿A qué hora empieza el tuning el domingo? Bueno, generalmente empieza temprano, ¿eh? Pongan la hora ahí para saber a qué hora tenemos que llegar. Este día domingo, entonces, en la Medialuna de Putaendo, evento tuning. Y hay primer, segundo y tercer lugar. Hay diferentes categorías: tuning, racing, old school, clásico, sonido, motor y más. Habrá música, sorteo y mucha sorpresa. Ahí vamos en ayuda de la familia de nuestro querido amigo Tao, en su recuerdo. Acá está la descendencia chilena.

0: 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Oye, mira, hay una noticia. Hay una noticia que me gustaría compartirla con ustedes. El sistema de admisión escolar SAE, que se creó en el año 2015, hace rato ya, 11 años ya, en el contexto de la ley de inclusión escolar, durante el segundo gobierno de la presidenta Michelle Bachelet en ese tiempo, su objetivo era establecer un sistema centralizado de admisión que buscaba terminar con la selección y la discriminación arbitraria en los procesos de inscripción en los colegios, tanto públicos como también subvencionados. Al parecer habría un nuevo sistema de selección para los colegios. Chao a la tómbola en el sistema educacional, parece que se va a la tómbola. Bueno, ha habido harto reclamo. ¿Cómo se podría realizar este mecanismo? Por medio de una plataforma virtual. Bueno, es lo que sucede ahora, ¿eh? Por medio de una plataforma virtual que sería administrada por el Ministerio de Educación, en el que participarían todos los establecimientos públicos y subvencionados por el Estado, debiendo los apoderados postular a través del sitio web, ¿verdad? vacantes.mineduc.cl. Allí debían optar por 3 colegios, los que debían ingresarse en orden de preferencia y asimismo elegir la comuna en la cual deseaban que sus hijos estudiaran. Desde que se lanzó este sistema, se ha mantenido una posición bastante contraria a lo que piensa la gente, ¿verdad? Es decir, no estaban muy contentos los papitos. Entonces, ahora, al parecer, cambiaría el sistema para poder entrar o para poder postular a los pequeños al colegio. Se terminaría la tómbola, devolviendo, entre comillas, la libertad a la familia para poder escoger el modelo educativo de sus hijos. Mira, este proyecto busca reconocer el mérito académico de los estudiantes y se promueve y fortalece la posibilidad que existan variados proyectos educativos. Está recién ahí, se está trabajando en la aprobación, ¿verdad? En la Cámara. Así que vamos a estar atentos a lo que va a ser este nuevo sistema, al parecer nuevo sistema de inscripción, nuevo sistema de postulación para los colegios. Ya está bueno, ya. Los últimos saluditos al WhatsApp, porque ya nos tenemos que ir. Oiga, ya nos tenemos que ir, se nos pasa rápido.
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0: Ahí está el WhatsAppito de la Carnaval. Por acá dice, hola amigo, yo cuando tenía 10 añitos me creía Tarzán. Las ramas de los sauces eran las lianas. Y nos sacábamos la chachu. Y seguíamos hasta quien lo hacía mejor. Era entretenido también, lo hice en algún momento. Ahí en Putaendo había un lugar que había un sauce. Y justo pasaba un canal ahí. Entonces se armaba como una poza grande. Entonces uno se colgaba del sauce a ver si pasaba para el otro lado de la poza. A la mitad de la poza caía. ¡Buena, Germancito! Prohilar Antenor por acá. ¡Buena, compa! ¿Cómo estamos? Ayer me estoy acordando de usted con mucho cariño, sí, yo lo quiero ver. Yo cuando estaba chico me creía Roberto Cediño, el de los supercampeones. ¡Saludos, compa! Ese era el que... Era bueno para el copete, ese se hizo realidad el sueño. Ese era el que después andaba metaleto. Ahí me mandó una foto. Y llegaba ahí donde estaba Oliver Atom entrenando y todo. Después se fue con la mamá del Oliver. Bien turbia la vida del Cediño ese. Por eso salió así mi cumpa. Partiendo del nombre turbio para adelante. Ya no. Mi compa Cartagena dice, se creía el sombra sin nombre. Oh, pesado. Así dicen que después uno es pesado.
2: Buenas tardes, querido Germancito.
0: Hola, aquí mi estoy corazón.
2: Estoy escuchando su entretenido programa. Yo tampoco tenía superhéroes, pero le quiero pedir una canción, Germancito. Quiero escuchar una canción de Los Poderosos, por favor. A mí me encantan, así que... ustedes me van a llevar al carnavalazo, porque a mí me encantan Los Poderosos, chicos. Un besito, linda. Que esté bien, que tenga linda tarde.
0: Gracias, mi querida Sandrita. Oiga, le quiero agradecer, además, recién lo iba a mencionar y menos mal que me mandó un audio. La Sandrita nos trajo una torta ayer, pero exquisita, exquisita, ¿no? Duró una pura sentada la torta, le digo al tío. Así que muchísimas gracias, Sandrita, la queremos mucho. Muchas gracias por el presente que nos trajo ayer, una rica tortita que nos trajo ayer la Sandrita Martínez. Van a estar con nosotros el próximo 14 de agosto en Casa Grande. Son ellos, la banda del Cherry. Va a estar mi compa Chano, el chico Marco, el Cevita, el Lupito, el Patito, toda la familia de la banda del Cherry. Así que para que vaya a bailar con la banda del Cherry también el próximo 14 de agosto.
2: Hola, Germancito, buenas tardes, muy bueno el programa. Gracias. Y muy entretenido también.
0: Muchas gracias.
2: Así que sobre la pregunta, nosotros nos creíamos el Zorro, nos creíamos Superman y Centella. Así que mi hermano nos hacía tirando de arriba de un nogal. A buena altura, sí. Y teníamos que balancearnos y soltarnos. Así que gracias a Dios que nunca nos pasó nada. O peleábamos como el Zorro con palo en vez de espada. Así que no, lo pasábamos muy bien, muy entretenido en esos tiempos. Muchas bendiciones, amiguito, que Diosito siempre me lo proteja, lo cuide y muy buena suerte en su estudio.
0: Muchas gracias, Raquelita. Le mando un beso, no falta al que se le pasaba el palo, que era la espada. Le pegaba con un palo al otro. Él también va a estar con nosotros el próximo 14 de agosto. Nuestro regalón, Gregory Godoy. Va a estar mi compa Gregory también ahí en Casa Grande. Cierto,
2: muy buenos días. A mi marido le gustaba Munra y a mí me gustaba el hombre nuclear.
0: El hombre nuclear.
2: Era bonito.
0: Lujoso el hombre nuclear. Gregory Godoy. Vamos a estar nosotros también. Y no es pituto, le digo al tiro. Para que no anden hablando de la cuestión y yo los conozco. Y las palmas arriba. También vamos a estar junto a Los Poderosos de Chile en Casa Grande el 14 de agosto en el Carnavalazo 2026. Germancito, mi hermano se creía el hombre increíble. Hasta aquí llegó una chancla por hacer tira la camisa dominguera. Hasta ahí nomás llegó. Fue bueno el hombre increíble, no era nada tan increíble. ¿Pueden tocar la última canción de Leo Rey, porfa? Hoy no alcanzamos. Mañana, acuérdeme, mañana. Nos tenemos que ir ya.
3: Hola, amigo Germán.
0: Hola, compa.
3: Por aquí, Arturo Racing. Oye, que no, desde las 9 de la mañana hasta las 6 de la tarde.
0: Ya, el evento del tuning, desde las 9 de la mañana. Eso, échalo a volar. Desde las 9 de la mañana y hasta las 6 de la tarde. Ahí está el horario del evento del día domingo allá en Putaendo, ¿eh?
4: Hola, soy Leonor de acá de Catebu.
0: ¡Leo, no!
4: Yo me creía Heidi. Y tengo un video de Heidi que yo lo hice. A ver,
0: me mando un video, a ver. ¿Y ese video de Heidi? ¡Ah, mira, ahí va corriendo en el cerro como la Heidi, claro! La gente no puede ver eso. Germancito, ¿cómo está? Porfa, saluda a mi papá Guillermo, hermano, sobrino y sobrinito en su onomástico. Saludos para los memos. De parte de toda la familia, le estamos haciendo un rico almuerzo, como tú sabes. Mi papá ya tiene 100 añitos, así que todo lo que pueda celebrarle lo hacemos. Gracias, mi niño, lo queremos. La tía, celébrenlo mucho. Les mando un abrazo, pero gigante. Muchas, muchas felicidades.
5: Bueno, la programa, amigo Germancito. Nos seguimos escuchando en las noticias, compa, junto al Juaco y al Pollito y a la Meli.
0: Vale, compadrito, un abrazo grande, compa. Nos vamos. Gracias por la sintonía, chiquillos. Quédense ahí porque ya se vienen las noticias, ¿vale? Gracias, gracias. Esperamos que lo hayan pasado bonito. Que tengan buena tarde. Chao, chao. No se anden creyendo superhéroes a esta edad, sí, ya era, compa, ya. Por si acaso, ¿ah? Por si acaso.

0: se creía Elías Figueroa, con 1,77 m, y era muy bueno para el fútbol. Y ahí yo lo conocí, pero él quedó sin papá, con 10 hermanos, así que no pudo seguir. Ah. Adiós, Gemasito, que esté bien, un abrazo.
1: Mira, veía a Elías Figueroa como héroe y se creía a don Elías, un lujo. Le mandamos un abrazo grande. ¿Cuántos quedamos ahí creyéndonos don Elías y fuimos buenos? Ahora sí nos vamos. De Chile, Chaito, hermano.

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2: En su Radio Carnaval son las 13 horas con 15 minutos.

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1: ¡Bienvenidos! Y como en el juego de la viroca, al que le toca, le toca. 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

Hola, ¿qué tal? ¿Cómo están? Muy buenas tardes, señoras y señores. Bienvenidos, bienvenidas a las informaciones. Hoy día jueves 25 de junio. Las noticias en su radio Carnaval. 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Estos son los titulares el día de hoy. Equipos de salud supervisan cumplimiento de normativa que garantiza acceso a la atención médica de la población migrante en San Esteban. Municipio de San Felipe y Fosis reconocen a colaboradores del Ecomercado y formalizan nueva agrupación de apoyo. Internos del Centro de Educación y Trabajo SED Putaendo se convertirán en asistentes de equinoterapia. Guillermo está de onomástico el día de hoy, cielos con nubosidad parcial, máxima de 25 grados. Es el pronóstico de la Dirección Meteorológica de Chile hoy día jueves acá en nuestro Valle de

0: ¿cómo están todos? Un gusto, un placer saludarles. Bienvenidos a las informaciones del día de hoy, jornada del jueves 25 de junio, viernes chico, acá en su Radio Carnaval. Comenzamos la revisión de noticias, informaciones, lo que marca la pauta en esta jornada. Junto a mi querido y gran amigo, compañero de las noticias, acá está el maestro Don Joaquín Pérez Allende, es el Juaco de la Carnaval, el superhéroe de la Carnaval. ¿Cómo está mi querido Joaquito? Muy buenas tardes, bienvenido a las noticias.
1: Muy buenas tardes, amigo mío, gusto de saludarle. ¿Cómo le va? ¿Cómo le va? ¿Cómo
0: bien,
1: le va?
0: Bien,
1: ¿cómo le va?
0: Bien,
1: ¿cómo le va?
0: Bien,
1: ¿cómo le va?
0: Bien,
1: ¿cómo le va?
0: Bien,
1: ¿cómo le va?
0: Bien,
1: ¿cómo le va?
0: Bien.
1: Es que una señora aquí afuera de la calle me dijo, Germancito, ahí adentro está, salúdemelo mucho, me dijo.
0: Ah, ya, muchas gracias por todos esos saludos. Bien, compadrito, yo bien, gracias a Dios, acá estamos ya listos para revisar noticias, mi querido Joaquito. ¿Usted cómo está, oiga? ¿Qué tal la mañana?
1: Bien, oiga, bien, gracias a Dios, súper bien, contento porque ya es jueves.
0: Maravilloso. ¿Usted se creía algún superhéroe cuando era chico?
1: Yo me creía un superhéroe.
0: ¿Cuál?
1: Robin.
0: ¿De verdad se creía el Robin?
1: No, ¿sabe que yo me creía? Jugábamos con
0: mis amiguitos. No molesten al Joaco.
1: Jugábamos con mis amiguitos a los Papa Power Rangers.
0: ¿Cuál se creía usted?
1: Yo era la rosada.
0: No, pero...
1: Perdón, el azul.
0: Todos nos creíamos el azul hasta que llegó el negro, pues después el negro era más bacán que el azul y ahí ya nos creíamos el negro.
1: Exactamente, no. Tiene toda la razón.
0: Veo, ¿no? Sí, pues sí.
1: Oiga, le escucho bajito, no sé si me puede dar un poquito más de retorno.
0: ¿Por ahí?
1: Ahí, fantástico.
0: Un lujo. Sí, pues okay. Estuvimos hablando en la mañana de los superhéroes porque había un amigo de Putaendo que dijo, acá el Power Ranger verde. Imagínese, todavía se cree en Power Ranger. Imagínese a esta edad. Yo no sé qué superhéroes hay hoy en día en realidad. Yo ya me perdí en esa parte.
1: Oiga, tiene toda la razón, ¿eh? ¿Qué suponemos?
0: Yo lo único que sé es que el que ha traspasado muchas, muchas generaciones y que sigue hasta el día de hoy causando fanatismo en los niños y en los adultos es el Spider-Man. Ese ha pasado generaciones hasta el día de hoy. Todavía andan con la cuestión del Spider-Man.
1: De ver a Spider-Man.
0: El resto como que fue bueno ya. Eso creo yo.
1: Oh. Era, bueno, buena la película de Spider-Man, ¿eh?
0: Spider-Man. Y no tenía tantos poderes, sino era tan bacán tampoco. Igual que el Batman, no, tampoco tenía muchos poderes en realidad.
1: Claro, era una araña nomás.
0: Claro, sí, era uno que tiraba cuestiones de la mano nomás. Pero, por ejemplo, el Superman, que ese tenía los ojos láser, volaba, soplaba fuerte, corría fuerte. Pero estos no eran tan buenos. El Aquaman también era bueno, el Flash, todo eso tenían sus poderes buenos. Pero estos no eran tan buenos.
1: Qué recuerdos, ¿no, Don Germán?
0: Ahí estuvimos recordando con la gente un ratito. Habían amigos que se querían Superman, pero se tiraban de los árboles, imagínese hoy.
1: Capitán América.
0: Había mucho.
1: Había harto antiguamente, ¿eh?
0: De la Liga de la Justicia era un sindicato. Aparte esa cuestión, todos los superhéroes. ¿No? Pero cosas que se hacían antes. Pero bueno, hoy día los Paw Patrol creo que son los superhéroes.
1: Exactamente, los nuevos superhéroes del siglo XXI.
0: Bien, mi querido amigo, vamos a revisar informaciones en esta tardecita del Super Jueves Guillermo está de onomástico.
1: ¡Los memos!
0: ¿Qué memos? Ya, pues.
1: ¿Ah?
0: ¿Qué memos?
1: Saludos a los Guillermitos.
0: Sí, para todos los memos. Vamos a las noticias, amigo.
1: Vamos a revisar informaciones a esta hora, Don Germán, junto a la superdistribuidora Kiko, Max Cerdo y David Auto.
0: Comenzamos con informaciones en la comuna de San Esteban. En un esfuerzo coordinado por garantizar la equidad y el resguardo de los derechos fundamentales en la red asistencial, un equipo técnico de la Seremi de Salud de la región de Valparaíso y del Servicio de Salud Aconcagua llevó a cabo una jornada de supervisión en el Centro de Salud Familiar CESFAM de San Esteban.
1: La instancia tuvo como objetivo principal evaluar en terreno la correcta implementación de las normativas legales vigentes que regulan el acceso de la población migrante al sistema público de salud.
0: El proceso se inserta bajo los lineamientos de la política de salud de migrantes dictada por el Ministerio de Salud MinSal, orientándose de manera prioritaria a fiscalizar la aplicación práctica del Decreto Supremo 67.
1: Esta disposición legal representa un pilar de protección social, ya que faculta expresamente a aquellas personas extranjeras que se encuentran en condición de vulnerabilidad socioeconómica, carentes de recursos y sin documentación regular o permisos de residencia, a ingresar como beneficiarios del tramo A de FONASA, asegurándoles cobertura y prestaciones de salud gratuitas en toda la República.
0: En toda la red pública.
1: Perdón, en la red pública.
0: Es lo mismo. Bueno, al respecto, Julio Olivares Puga, referente de migrantes del Servicio de Salud Aconcagua, destacó el valor del trabajo interinstitucional. Comillas, es importante señalar que este es un trabajo conjunto que lidera la Seremi de Salud junto al Servicio de Salud Aconcagua. Este trabajo tiene como propósito verificar cómo los establecimientos de salud están dando cumplimiento a la normativa legal vigente, que pone en perspectiva el acceso a la salud de las personas migrantes en nuestro país.
1: Bueno, la supervisión y evaluación está a cargo de la Seremi de Salud y se aplica en conjunto al Servicio de Salud Aconcagua y tiene como propósito identificar aciertos, dificultades, brechas en el acceso de la atención de salud de la población migrante en las diversas comunas del Valle.
0: ¡Fantástico! Mira, acá llegó la chica superpoderosa en el WhatsApp, a ver.
2: Hola, Juaco y Joaquín.
0: Hola, Juaco y Joaquín.
2: Germancito, yo me tiraba del árbol de ahí en el... Hola, mis niños cariñosos, los dos los quiero. No lo había escuchado porque andaba muy ocupadita, recién prendí la radio. Yo me caí en un sauce, Germancito, me saqué la ñoña una vez, que tenía como 12 años. Me gustaba ir a columpiarme ahí.
0: Imagínese ¿qué? A lo que llegamos.
1: Con razón quedó así. Oiga, es súper queque.
0: Es el súper queque. Hola, Joaco y Joaquín, le dijo,
1: Exactamente. ¿Cómo está? Acá estamos los tres, Don Germán, Joaco y Joaquín. ¿Qué les habla?
0: Un lujo. Le mandamos un besito grande a nuestra querida Patita. La queremos mucho. La queremos más que un queque de zanahoria.
1: Pero para eso, ya que no nos traen quequito, ¿verdad que trajeron una torta?
0: Sí, hay torta ahí de la Sandrita Martínez, oiga, está exquisita, así que coma torta antes que no.
1: Sandrita Martínez hoy hace unas tortas.
0: Le escondí un pedazo de torta para usted, oiga, porque ayer de una sentada desapareció la torta. Así que ahí le tengo guardadito un pedacito de torta.
1: Qué rico.
0: Ahí está la amiga Maricela, a ver qué dice.
3: Hola, mis guapetones, ¿cómo están? Buenas tardes. Hola. Me despido de ustedes porque me voy a vacaciones a Temuco. Nos vemos, cuídense, de allá les voy a mandar saludos.
0: A Temuco.
1: ¿Qué le parece? A Temuco.
0: Qué jugar.
1: Cállanos, me imagino que a la vuelta nos va a traer, no sé, algunos quesitos.
0: Claro.
1: O una cosita rica de allá, pues.
0: O una onda para tirar piedra. Ah, no.
1: No, perdón.
0: Sí, para alguna cosita rica allá. Besito grande para la Maricela.
1: Qué rico. Quesito fresco, quesito chanco.
0: Oh, qué rico. Sin lactosa, por favor.
1: Por favor, porque somos delicados de la guatita.
0: Exactamente. Ahora delicado la guata, dicen.
1: Pues, mandaron torta entera ayer en la tarde.
0: Los guate carretillos. Ya, vamos con más informaciones. En San Felipe, un grupo de 15 locatarios, empresas e instituciones que colaboran permanentemente con el programa Ecomercado Solidario de San Felipe fue reconocido en una ceremonia encabezada por la alcaldesa Carmen Castillo y el director regional de FOSIS, don Sebastián Chacana.
1: La actividad, desarrollada en el Centro Comunitario Cuatro Villas, permitió destacar el compromiso de quienes, a través de sus donaciones y aportes solidarios, contribuyen a fortalecer la seguridad alimentaria de familias de la comuna.
0: El Ecomercado Solidario es una iniciativa impulsada por FOSIS y ejecutada por la Municipalidad de San Felipe, cuyo objetivo es recuperar alimentos y otros productos aptos para el consumo que, por distintas razones, no son comercializados, para luego canalizarlos hacia personas y familias que requieren apoyo.
1: Junto a la entrega de reconocimientos durante la ceremonia, se concretó un importante hito para el programa. La formalización, y entrega de personalidad jurídica de la agrupación Amigos del Ecomercado, entidad que nace desde la lógica de un consejo local de apoyo y que buscará contribuir el crecimiento, continuidad y fortalecimiento de esta iniciativa en la comuna.
0: La alcaldesa Carmen Castillo destacó que detrás del funcionamiento del Ecomercado existe una amplia red de solidaridad y generosidad integrada por organizaciones, empresas y personas que aportan de manera voluntaria para que alimentos que aún se encuentran en buenas condiciones puedan llegar a quienes más lo necesitan.
1: Por su parte, el presidente de la agrupación Amigos del Ecomercado, José Calderón, explicó que la organización surgió luego de una invitación realizada por el equipo del programa a distintas instituciones sociales de la comuna, que pudieron conocer de cerca el trabajo desarrollado y visualizar la necesidad de generar una red de apoyo permanente.
0: El objetivo es trabajar junto al Ecomercado, apoyarlo en todo lo que podamos, hacer conexiones y lograr que esta iniciativa se mantenga en el tiempo y siga creciendo, para llegar a muchas más personas de la comuna que lo necesitan, indicó.
1: El director regional de FOSIS, don Sebastián Chacana, valoró el reconocimiento a los donantes y destacó que la personalidad jurídica permitirá a la nueva organización acceder a proyectos y fuentes de financiamiento externas, así como también postular a iniciativas impulsadas desde el municipio.
0: ¡Fantástico! Ya es la 1:31 acá en su radio Carnaval. Vamos a la comuna de Putaendo. Fíjese que un convenio alcanzado por la Fundación Forán y Gendarmería de Chile permitirá que usuarios del Centro de Educación y Trabajo CET de Putaendo realicen cursos de oficios vinculados al mundo ecuestre, permitiéndoles reinsertarse laboralmente.
1: El acuerdo firmado por el director regional de Gendarmería, coronel Pablo Torres Herrera, y Jenny Iturrieta Muñoz, directora de la fundación, establece que usuarios que cumplen su condena en el CETE realizarán labores de aseo, mantención de áreas verdes, soldadura y reparaciones en las dependencias de la fundación, ubicada en el sector de Rinconada Guzmanes. Por su parte, Forand les impartirá cursos de formación de peticeros, asistentes en equinoterapia, amansa responsable, entre otros.
0: Anualmente en la unidad penal putaendina se imparten talleres de panadería, soldadura y electricidad, pero no se contaba con oficios vinculados al mundo rural. Así lo afirmó el jefe del CET, su oficial mayor Claudio Menares.
1: Comillas, nosotros tenemos usuarios que son forjados en el campo, así que con esto vemos que podemos lograr acortar esa brecha que teníamos en capacitar en oficio a este tipo de usuarios. Todos los años capacitamos en soldadura, en panadería, en electricidad, pero veíamos que faltaba esto, pues, y nos faltaba este rubro, este oficio. Ya hemos conversado con algunos usuarios que están muy interesados en poder capacitarse.
0: La fundación, que lleva 3 atendiendo a personas de distintas edades en situación de discapacidad, realizó un campeonato de equitación adaptada. Para la oportunidad contaron con el apoyo de usuarios del CET, quienes se encargaron de la preparación y mantención de la cancha. ¡Qué entretenido esto de la equinoterapia, oiga!
1: Qué bueno, don Germán, me parece espectacular ahí para la reinserción, pues.
0: Exactamente. Mi querido Joaquito. ¿Ah? Ahí viene. Ah, no, era Jorgito, no. Era, ¿cómo se llama ese? El Ruperto. Mi querido amigo, ¿quién presenta las noticias, Joaquito? Por favor.
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0: Estamos de regreso acá en las noticias, las informaciones de su radio.
2: Ahora voy a hacer los queques, mijo. En la tarde se los voy a hacer para ir a entregárselos mañana, porque mañana van a estar ustedes.
0: Todos los días.
1: Sí, no, mañana no nos sirve, mañana es bien.
0: Ah, verdad, mañana. Mañana no trabajo, mañana no trabajo.
1: El viernes no comemos queque nosotros porque tenemos que estar en forma.
0: En forma de pelota.
1: ¿Vamos a Ovalle o no vamos a Ovalle?
0: Vamos a Ovalle, pues, compadrito. El sábado nos vamos a Ovalle.
1: ¿A qué hora nos vamos?
0: A las 9 de la mañana.
1: Ay, tan temprano.
0: Sí, pues sí, ya hay que irse temprano porque para allá son varias horas de a caballo, para allá.
1: No sé, a mí me pasan a buscar ahí, ¿ah?
0: Sí, pues a la pasadita.
1: Ahí yo voy a estar esperándolo en el cruce de la Ligua.
0: En la carretera ahí, fantástico.
1: Ahí voy a estar vendiendo pastelitos.
0: Eso le iba a decir, con la palomita.
1: Sí, con ahí para que paren, ahí les vendo las palomitas y ahí seguimos para allá.
0: Y seguimos para allá, fantástico. Una docena, por favor, que yo
1: quiero ir. Cualquier encargo desde Ovalle, quesitos de cabra o alguna otra cosita, me llaman nomás, me hablan al WhatsApp.
0: Sí, vamos a traer cositas para vender, ¿eh? Todo baratito, por supuesto. La línea, la cadena de frío de repente se pierde un poquito, pero son detalles. No, ahora hace frío, no pasa nada.
1: Sí, miren, mientras el queso más añejo esté mejor.
0: Mientras más amarillo esté mejor. Sí, lo echa ahí a freír, porque un queso fresco malo para freírlo no sirve. Tiene que ser añejo. Ah, y ojalá descompuesto. ¿Qué vamos a traer? ¿Qué?
1: Ahí, entonces nos vamos tempranito.
0: Tempranito nos vamos el sábado, compadre.
3: Ya les voy a traer unos ricos quesitos cremosos, son súper ricos. De eso les voy a traer uno a cada uno.
0: Mira, nos van a traer quesos de allá. ¿De dónde? ¿A dónde dijo que iba? ¿A Temuco?
1: Temuco.
0: A Temuco va.
1: Qué bueno. A ver si. Qué lindo Temuco.
0: No conozco Temuco,
1: Temuco, es bonito Temuco, no. Yo conocí, en el verano conocí Temuco.
0: Ya, es que usted, la agencia de los viajes, los lleva para todos lados.
1: Ahí me estoy apiedrando con unos amigos.
0: No, agarrando a bien. Yo tengo unos amigos ahí en el sector de Granalla en Putaendo. Bravos para la piedra, oiga, podríamos hallarlo. Les mando un abrazo. Informaciones breves, cortitas, acá en su radio Carnaval. Atención, la Cámara de Comercio, Turismo e Industria de la comuna de Yayay concretó la instalación de una guía práctica que georreferencia a emprendedores locales, comerciales, servicios turísticos e industrias, ideal para que tanto vecinos como visitantes encuentren todo lo que necesitan de forma rápida y sencilla. Esta gran herramienta que ya se encuentra a disposición en el patio de la municipalidad de la comuna.
1: Noticias en su radio Carnaval. Codelco anunció el cierre definitivo de un acuerdo con la transnacional Anglo American para impulsar un plan minero conjunto en las minas de cobre de Los Bronces y Andina en Chile, diseño que abrirá la producción de 2,7 millones de toneladas de metal rojo en 21 años.
0: Breve cortitas, ya están abiertas las inscripciones para el taller de arte infantil Vacaciones Creativas, iniciativa impulsada por la Librería Comercial y Sanfecoop, con el apoyo de nuestro municipio a través de la Oficina de Cultura. Las inscripciones ya se encuentran abiertas en la Oficina de Cultura, ubicada en la Avenida O'Higgins 651. Los cupos son limitados.
1: El petróleo vuelve a nivel previo a la guerra y Hacienda anticipa posible nueva baja de más de 100 pesos en gasolinas, don Germán.
0: ¡Bravo!
1: Según dijo el ministro Quirós, esta caída en el precio de los combustibles ocurrirá en 2 semanas más. Ojalá que en 2 semanas no se vayan a agarrar de nuevo, sí. Porque
0: de aquí a 2 semanas, imagínense, se agarran, jodimos, 500 pesos sube la
1: Puede pasar cualquier cosa.
0: Sí, podrían asegurarse, bajarla al tiro, mañana al tiro y día nomás, que ¿para qué esperar? ¿Para qué hacer mañana lo que puedes hacer hoy? Dios mío, ¿no? Oiga, al menos 164 personas fallecieron y otras 971 personas resultaron heridas luego de que 2 potentes terremotos de magnitud 7,2 y 7,5 sacudieran a Venezuela la noche del miércoles. Así lo informó este jueves la presidenta encargada, Delcy Rodríguez. Vaya nuestro abrazo grande, nuestro saludo para toda la gente en Venezuela. Para todos los residentes acá en Chile, también los venezolanos que están acá en Chile, que tienen sus familias allá y que están preocupados y que están sufriendo. Así que vaya para todos ellos un saludo gigante, Joaquito, en estos momentos.
1: Así es, pues, don Germán, ayer en la tarde, oiga, veíamos las imágenes que llegaban, sí, desde Venezuela. Fuerte el terremoto, ¿eh?
0: Fuerte, oiga, 7,2 y 7,5. Aparte que Venezuela, como no es un país sísmico, no están preparados, no están acostumbrados. Ahora, el otro día yo vi un video de cuando hubo un temblor fuerte cerca de 6 grados en Antofagasta. ¿Sí? Y estaban los chiquillos ahí en el casino de La Faena. Como si nada, seguían tomando jugo, seguían comiendo y todo, porque están acostumbrados aquí. Sí. Mientras no sean 10 grados, no se mueven. Pero Venezuela es otra cosa, no estaban acostumbrados, no es un país que tenga tampoco construcciones diseñadas para un sismo de esta magnitud.
1: Exactamente, don Germán, muy bien usted lo dice aquello, pues no es un país lamentablemente preparado, pues, pero hoy día, yo creo que hoy día todos los países deberían prepararse para este tipo de sismo, ¿eh? Porque no saben, ahora no se sabe dónde puede ocurrir un temblor de gran magnitud.
0: Exactamente. ¿Qué será, oiga, que se va desplazando este tema de los sismos por la tierra, bueno, y se van de países donde no habían terremotos nunca, ahora están habiendo?
1: Puede ser, don Germán. Donde va a temblar fuerte va a ser aquí, en Casa Grande, el 14 de agosto.
0: ¡Eso va a haber el manso temblor de éxitos! ¡Ájale!
1: Más noticias a esta hora. Carabineros confirmó la detención de un sexto involucrado en el tour delictual ocurrido el pasado martes en San Bernardo, en el que incluyó una encerrona que terminó con el asesinato de un niño de 12 años.
0: Qué lamentable noticia, oiga.
1: Y eso sí que es terrible, ¿no?
0: Terrible, una noticia que nos ha golpeado a todos a nivel nacional esto.
1: Yo creo que hay esperar que el gobierno se ponga las pilas en materia de seguridad. Yo siento que no se ha hecho nada en estos meses, pues, don Germán, en materia de seguridad. Se ha hecho cosas en otros temas, pero en seguridad parece que estamos bien al debe.
0: Yo creo que más que el gobierno, Joaquito, el Estado, pero el Estado como institución, digamos, como símbolo de protección de los ciudadanos chilenos, porque lamentablemente, no quiero que suene mal, pero lamentablemente es un caso más de varios que han pasado y que vienen pasando hace muchos años con distintos gobiernos. Entonces, ¿qué se hace cuando pasan estas cosas? Se sale diciendo por la tele y los vamos a perseguir, los vamos a encerrar y los vamos aquí, los vamos. Y varios, no estoy hablando de gobiernos, estoy hablando de varios presidentes de distintos lados. Y al final siempre se dice lo mismo, lo vamos a perseguir, lo vamos a encerrar y todo el tema. Pero ¿qué se hace en cuanto a las leyes con respecto a eso? O sea, no saco nada yo con la familia todas las veces que pase algo decir lo mismo, lo vamos a encerrar, vamos a hacer esto otro, y no se hace nada, no se pone mano dura, no se modifica una ley para que por último asustar a estos tipos, por último decirles, ¿saben qué? A ti te va a pasar esto si hacen esto. Entonces aquí no se hace nada, a la familia no le sirve que el gobierno que sea, porque no solamente se ha hecho ahora, se ha hecho anteriormente también, a la familia no le sirve que salgan diciendo ahí en la tele que lo van a encerrar, lo van a perseguir y todo. Lamentablemente nadie, ni eso le va a devolver la vida al pequeño Alejandro de 12 años. Así que yo creo que hay que
1: poner nuestro mano dura. Saludo, don Germán, para la familia de este pequeño, ¿no? Que lamentablemente y fue tan crudo, ¿no? Sí, su fallecer, su muerte, lamentablemente.
0: Sí, nos golpea a todos como chilenos, lamentablemente. Informaciones breves, cortitas a esta hora del deporte en su radio Carnaval.
1: Eco.
0: ¿Cómo pasamos de un tema a otro así?
1: Así en la radio Carnaval, don Germán.
0: Así es. Atención, Colo Colo buscará tomar el liderato del Grupo E de la Copa Chile este jueves cuando enfrenta a O'Higgins desde las 19:30 horas en el Estadio Monumental en un duelo pendiente por la primera fecha. Y así de cortitas fueron las cortitas. ¿Indicadores económicos?
1: Pasamos al bloque de comentario de economía. Esta hora el dólar, don Germán, ¿eso? 921 pesos.
0: Lujoso.
1: El euro, 1046 pesos. La UEF, para usted, señora caballero, que paga su dividendo, está a 40.806 pesos. La UTM, 70.506 pesos. A usted, señor, que se estacionó mal y le sacaron un parte.
0: Y para la pensión. Ahora,
1: exactamente. Le damos el pase para que don Germán Villarroel nos cuente el informe meteorológico.
0: Atención, para el día de hoy tenemos nubosidad parcial con una máxima de 25 grados acá en el Valle de Aconcagua. Para mañana se espera también nubosidad parcial con una mínima tensión de 2 grados. Helada matinal máxima de 23 grados, el pronóstico de la Dirección Meteorológica de Chile hoy y mañana acá en nuestro Valle de Aconcagua. ¿Será la carnaval la que estoy escuchando? Dirá la gente. Llegamos casi al final de las noticias. Estos han sido los titulares el día de hoy. Equipos de salud supervisan cumplimiento de normativa que garantiza acceso a la atención médica de la población migrante en San Esteban.
1: Hoy eso más que un titular era una noticia. Municipio de San Felipe y Fosis reconocen a colaboradores del Ecomercado y formalizan nueva agrupación de apoyo.
0: Internos del Centro de Educación y Trabajo SED Putaendo se convertirán en asistentes de equinoterapia. Guillermo está de onomástico el día de hoy. Saludos para todos los memitos, que lo pasen muy bien.
1: Bien, llegamos al final, don Germán.
0: Así es. Amigo mío, como siempre, un gusto, un placer compartir este ratito con usted.
1: Igualmente, amigo mío, cuídese mucho, linda tarde, será hasta el lunes, hasta el martes ya, porque mañana, perdón, el lunes es feriado.
0: Oiga, tiene toda la razón. ¿Y mañana?
1: Mañana es sábado.
0: ¿Cómo va a ser sábado mañana?
1: Ah, mañana es viernes.
0: Ya, pues, Joaquito, ¿qué onda con su brújula? Con el calendario.
1: Parece que le falta un día a mi calendario.
0: Ah, está tachado ahí, pues, está tachado. Exacto. Es que esa es la que hacía antes, por eso es la costumbre.
1: Porque ahora en este año no la he podido
0: hacer. Claro, la que hacía antes con los fines de semana largo, por eso está.
1: Después que me pegaron la retaina en el tercer piso.
0: Fue bueno.
1: Así que bueno, será nomás, pues, hasta mañana, pues, don Germán.
0: Ahora no la puede hacer tampoco porque anda fuera del país la jefatura.
1: Aunque bueno, no creo que estén escuchando, pero bueno.
0: Exactamente. O sea, podríamos decir cualquier cosa aquí hoy día. Ah, no, anda.
1: ¿Lo digo o no lo digo?
0: No, anda aquí el señor.
1: Mejor no lo digo. Mejor. Se viene carnavalazo próximo 14 de agosto, don Germán, a no olvidarlo.
0: Así es, luego se viene, Juanquito, pronto. Tienen que estar muy atentos porque en algunos días comenzamos la primera preventa de entradas, que va a ser hasta agotar stock. Vamos a tener una promoción fantástica para la gente, pero van a ser poquitas entradas, así es que se tienen que apurar. Atentos a la información que vamos a dar en los próximos días.
1: O sea, hay que estar atento.
0: Atento, mantención. Así que, para que la gente esté atenti ahí a la programación de la radio.
1: Así es. Un abrazo, amigo mío. Pues linda tarde, será hasta mañana.
0: Se me cuida, hasta mañana. Es todo en noticias. Gracias a todos ustedes por informarse con nosotros. Don Henry Robert Aravena Pastén, como siempre, en la sala de producción. Viene la bolsa del trabajo. Que estén muy bien y que tengan todos y todas muy buenas tardes.
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8: 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Buenas tardes. 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

0: 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Comunicamos el sensible fallecimiento de don Mario Humberto Saalazo, que en paz descanse. Sus restos están siendo velados en Benigno Caldera, sector La Parracía sin número en San Felipe. Sus funerales se realizarán hoy jueves en el Parque Almendral después de un oficio religioso a las 15:30 horas en el mismo cementerio Parque El Almendral. Rogamos a todas las personas y relaciones a acompañarnos, favor que agradecerá fraternalmente la familia. 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
5: En su Radio Carnaval, son las 13 horas con 59 minutos.

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1: Bien, vamos a revisar el resumen de los datitos a esta hora en La Bolsa del Trabajo. Atención. Se necesitan choferes con licencia clase B para plataforma de transportes Uber y Didi para los Andes. Más información, comunicarse al más 569-92-18-6595. Industria Molinera necesita contratar personal para desempeñar cargo de mecánico industrial, asistente. Verdaderos interesados, presentar currículum en calle El Molino, número 296 en San Felipe, en horario de 8 de la mañana a 15 horas. Se necesita encargado de local con vasta experiencia en el cargo y movilización propia. Interesados, enviar currículum al correo claudiaotar@hotmail.com. Se necesita aseador, de preferencia hombre. Los interesados deben presentar currículum en Panadería Maipú, ubicada en la avenida Maipú, número 20 en San Felipe. Se vende marquesa de dos plazas con somier y colchón en buen estado. Valor 130 mil pesos. Tratar al fono 9 99 79 37 17. Revisamos a las personas que se ofrecen para trabajar. Se ofrece conductor de bus, carry, furgones, conductor privado personal con licencia A3, hoja de vida del conductor sin infracciones. Ubicar al más 569-30-92-05-20 con Orlando Parada. Se ofrece gasfitter para instalación, mantención y reparación de calefón, instalación de vanitorios, grifería y WC, soldadura en cobre, PPR, PVC. Ubicar al más 569-78-83-7308. Se ofrece señora para realizar labores de planchado, aseo, con disponibilidad inmediata. Comunicarse con la señora Aida al 9-84-35-6508. Finalmente, datito de utilidad pública, se extravió bolso negro con mochila adentro. Este bolso se quedó olvidado en colectivo que fue abordado en la Alameda Chacabuco en trayecto a la calle Navarro en San Felipe. El día lunes 22 de junio se ruega al chofer que se comunique al teléfono 342-91-62-59 o también lo puede dejar en la calle Navarro 140 en San Felipe. Hasta acá los datitos, ya se viene el charro Papudano Sagredo, se viene tremendo el latido ranchero del día de hoy, usted no se lo puede perder, quédese ahí en la sintonía, siga disfrutando de la programación en vivo de la radio que más se escucha en esta jornada del Super Jueves, siga con nosotros a través de su radio regalona, su radio Carnaval. Muy buenas tardes.
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3: En la Carnaval ya son las 14 horas con 6 minutos.
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0: ¿Qué tal? ¿Cómo les va? ¿Cómo están? Muy, pero muy buenas tardes con todo el ritmo de la banda del Sheriff. 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
0: Exactamente, las 2 de la tarde y 15 minutos. Saludos a mi buen amigo del Pistolón Rechequetetetito, que está con nosotros a esta hora de la tarde. En este día, jueves 25 de junio de este año 2026, saludos para los Guillermo, para los Memo, que lo hacen bonito. Feliz santo. 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

Eso, compadrito. Vamos de inmediato con el WhatsAppeo de la Number One. Hola, Charrito. Un temita, mi amor eterno del Charrito Leo Dan, el amigo Tapia, mire, pues muy bien. Oiga, a propósito, el Charrito Leo Dan está arrasando con sus canciones, ¿eh? Este chiquillo, vamos a buscar por ahí alguna referencia de dónde es, si es chileno, si es que viene de otra parte a cantar sus canciones, ¿ya? Vamos a buscarlo por ahí al rancherito Leodán, porque igual tiene canciones bastante buenas y la gente como que le está gustando su música, ¿ya? Así que vamos a buscar por ahí entonces a este chiquillo que es bastante joven y que cultiva la música del mero mero. A ver, dice por acá, hola don Nilsson, ¿cómo está? Quiero pedir un grande milagro de Telma Peña, saludos desde Rancagua. Saludos a nuestra querida amiga Rancagüina, que está como siempre a esta hora de la tarde en la sintonía de su Radio Carnaval. Vamos primero que todo con Telma Peña, ¿le parece a esta hora de la tarde, mi amigo?

Bueno, ustedes lo escucharon por ahí, no debe ser chileno, porque dijo el rancherito Leodan, así, Leodan, acá le decimos el rancherito Leodan, ¿ya? Bueno, es alguna manera como pronunciar el nombre de este artista joven, nuevo, que está, bueno, poniendo buenas canciones con ritmo y sentimiento en la música ranchera. ¿Cómo tiene que ser? Pues compadrito, para ponerle bueno, a través de la 98.3 de su radio Carnaval, en Tienda Naturista Aria, encuentra usted todos los productos naturales que necesita: el ajo negro, el Prostazan, el Artrimax, la Moringa, el Nutrum, el Magisec, el Colina, Inositol Omega y muchos, muchos otros. 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Por acá dice: buenas tardes, Charrito, por favor, quiero escuchar al Charro del Olivo. Gracias, que tenga buena tarde. No hay de qué, pues voy a buscar algo del Charro del Olivo por acá. Dice Charrito del Pistolón y su amigo el Pistolín Chiquitito, porfa, coloque el tema Una Pura y Dos con Sal, de Escala Norteña. Abrazo de Santiago. Abrazo a mi amigo capitalino desde Santiago. Charrito, puede poner Trono Caído de Lupita Aguilar. Gracias, no hay de qué. Pues bueno, vamos a complacer a nuestros queridos auditores a esta hora de la tarde en la Carnaval. Canta primero que todo mi comadre Lupita Aguilar, y este el Trono Caído.

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4: En la Carnaval ya son las 14 horas con 40 minutos.

0: Éxitos, el tunero, o soy tunero, como usted le quiera decir. Esa grabación se hizo, tantos años atrás. Bueno, el Charro del Olivo es de la época en la cual existían los cassettes, ¿ya? Por lo tanto, si ese tema se escucha así como con un, con un ruido por debajo de la canción, es precisamente porque fue trasladada de cassette a CD. Y ahora ya está en, digamos, el computador. Entonces, ha tenido un proceso el tema. Y bueno, lo tratamos de rescatar lo mejor que pudimos. Ya que, bueno, el Charro del Olivo, todos lo sabemos, falleció hace muchos años atrás ya. Pero nos dejó de recuerdo esas hermosas canciones con ese vozarrón que tenía el Charro del Olivo. Y este tema lo grabó a través de la EMI Odeón, que tenía una división que se llamaba Unión Records. Y ahí estaban los artistas rancheros, ¿ya? Y los que le acompañaron fueron precisamente los Tigres de Sonora, y el que le hace la segunda voz es mi amigo Moisés, pues también lamentablemente ha fallecido hace varios años atrás. Allá estarán cantando estos condenados, pues, ¿eh? Estos amigos de la vida, el Charro del Olivo y Moisés, en las alturas del infinito. Me acota mi amiga Rancagüina que el rancherito Leodán es cantante de cumbia de origen chileno. Bueno, acá lo denominan como cantante de cumbia, en realidad canta temas rancheros, ya sea corridos, rancheras, también unas cumbias y media, no tan arrancheradas, pero sí le ponen tintes de música mexicana, ¿ya? Es un proyecto musical de nuestro país y ya tendremos más posibilidad de seguir averiguando del rancherito Leodán. Usó un nombre clave en todo caso, ¿ah? Claro, o sea, llamarse Leodán hay que ponerle bueno.
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0: 14 minutos nos separan de las 3 de la tarde. 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Ya vamos con los saluditos que tengo por acá. Dice, buenas tardes, soy la hermana de la Chapulina. ¿Cómo está, hermana de la Chapulina? Hija de Guillermo Cubillos, tía de Edgar y prima de Carlos. Ellos son de la familia apellido Cubillos. Y mi abuela María, abuelo Manuel. Ellos están con Dios. Por favor, pongan la canción Llévame al Cielo del Charrito Leodán. ¿Qué le parece, ah? Usted sabe que siempre recordándolos, gracias. No hay de qué, pues, no se preocupe. Bueno, y su padre habría estado hoy día de cumpleaños, don Guillermo Cubillos, ¿ya? Sí, pues, ¿eh? Pero igual está el hijo de él, pues, que tiene el mismo nombre, Guillermo Cubillos, también. Así que un saludo tremendo para él el día de hoy, ¿ya? Le vamos a buscar la canción. Por acá dice, hola, pistolones de pistolones, ¿puede arreglarme Callejón Sin Salida de los Rancheros del Río Grande? Buena canción eligió, compadre, ¿eh? Bonito recuerdo musical con los Rancheros del Río Grande, Callejón Sin Salida. Y, ¡ay, la Barbarita! ¿Qué dice la Barbarita? La vamos a tener que acelerar, Barbarita, porque el audio dura más de un minuto, no le sé. Barbarita, no salude a los mismos todos los días. Saluda a alguno hoy día, otros mañana, pero no todos juntos, no hay que ser muy largo el saludo. Pero decirle eso a la palabrita es como conversar a la muralla.
2: Buenas tardes, Papuchado.
0: Buenas tardes, Papuchita.
2: Espero que bien. Quiero saludar al Dulce,
0: ¿ya?
2: A la Gloria Aguirre, a la Nelly, a la Blanquita y a todos, ajá, los chiquillos de la Cañoncilla del Cali.
0: Ya.
2: En especial a Fernando. Uh-huh. También a los tíos, a la tía de la oficina de discapacidad.
0: Ya.
2: A los abuelitos, abuelitas personales de los Gatribelli. Y a la señora Judith Toro.
0: ¿Ya?
2: Y a su esposa que es de Culmón.
0: Muy bien.
2: Con la canción Adolorido, Adolorido, Adolorido.
0: Esa.
2: O si no, la canción Ay, Chabela.
0: Ay, oye.
2: Por favor, Papi Charro.
0: Ya,
2: ya, ya. Y a su pistolón grande, chiquito. Chau, chau.

0: cancioncita, Cielo Llévame, se llama del rancherito Leo Dat, ¿ya? Oiga, bueno, por ahí lo mal hablado, ahí es la gente, no digo yo. Lo mal hablado dijeron que como la selección de Haití había sido ya eliminada del Mundial, pronto retornaría a Chile. Ah, pueden ser así, ¿cómo se le ocurre decir esas cosas? Ya, y más encima no las repite también, pues ya. 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Así que ya saben, ya, mis queridos amigos, va a estar pero espectacular el gran reggaetón de Cerro. Bueno, tengo por acá más saluditos. A ver, a ver, a ver. Dice Don Nelson, dice, tengo una duda. ¿Es verdad que falleció el vocalista de los Lumaquinos Alegres? Dice, me contaron. No, ahí me pilló con respecto a esta información. No tengo mayor conocimiento, ya, pero bueno, ya habría salido en todo caso ahí en las noticias, en las redes sociales y todo ello, pero... No, ahí no tengo conocimiento, no podría decir nada, estimado amigo, lo que me está consultando, ¿ya? Vamos a ver, escuchar este audio de WhatsApp. ¿Quién es? ¡Ay! ¿Marquito Barrera está ahí o no? ¡Oh, Marquito Barrera, es peligroso! A ver, Marquito.
1: Hola, Cerrito, espero que se encuentre bien.
0: Bien, por acá, bien, gracias.
1: El del pistolón mediano. ¡Ah! Chiquitito y grande, para que...
0: Ya.
1: Vamos a bajarle el humo, dejémoslo en mediano nomás, ya, para que sea... Más o menos, ¿cuánto tuvo?
0: Bueno, no hay problema, ¿ya?
1: Cerrito, quisiera vivir un tema.
0: ¿Sí? Ah,
1: me caí de la nube que andaba, por favor.
0: Ese es bueno,
1: los llaneros.
0: Ya, pues, no hay problema.
1: Dígamelo a mí mismo, con todo mi yo, con todo para mí.
0: Mire qué bueno, ¿ah? Ya, pues, qué bueno.
1: De su amigo Marco Barrera, que Dios lo bendiga.
0: Ya, pues, igual a usted, ¿ya?
1: Y amárrese.
0: Ah, ¿por qué?
1: Que estos días van a estar muy heladas las mañanas, así que cuídese.
0: Ya, pues, ni un problema. Saludos para Marquito Barrera, gracias por el dato y por comunicarse con nosotros.

Y nos vamos con Grigori Godoy, que estará en el Carnavalazo 2026. Su nuevo éxito, Dios mío, haz que me enamore. Se viene Enrique Maravilla. Hasta mañana. Gracias. Buenas tardes.

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4: En su radio regalona ya son las 15 horas con 14 minutos.

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0: ¿cómo están? Buenas tardes, tarde buena, buena, buena, buena. Tarde, tarde buenas. Buena y buena, buena. ¿Y cómo está usted? Buena, buena, buena. ¿Cómo está la muchachada? ¿Cómo está la callada en esta jornada de día jueves 25 de junio? 3 de la tarde con 19 minutitos. Aquí estamos arrancando con el estelar de su radio. Hoy día queremos saludar a todos los memos. Sí, para todos los memos que están de lo mástico, ¿eh? ¿Qué memo? ¡Qué memo! Saludos para todos los Guillermo que están de lo mástico el día de hoy. Muchas felicidades. ¿Cómo está don Guillermo Henry Aravena? No, no, no. La verdad, ¿quién es? Henry Roberts. ¿Sí? Henry Roberts. ¿Cómo está don Henry? Buenas tardes, gusto saludarle. Buena jornada. Anda ahí haciendo sus pasos prohibidos a lo Michael Jackson. Está metido en la película ahí de Michael Jackson. Me hizo un Ayuwoki. Ayuwoki, ojo. ¿Cómo está don Javi? Buenas tardes, don Javi. Gusto saludarle. Don Javi. Oye, saludos para la mamita de don Javi, ¿eh? De nuestro colega Javier ahí, para su mamita ahí, que está todo el día con la carnaval. Señora Fanny, ¿cómo está? Hola, que anda radiante. ¿Cómo está, señora Fanny? Gusto saludarle, señora Fanny. ¡Hola vos, Marcelino Panimino! Saludos ahí para todos los que trabajamos a esta hora de la tarde acá en su radio Carnaval. Oye, para la señora que, bueno, me tomé con varias señoras. Oiga, ya, pues ponga pronta la venta, la entrada, pues. Y una señora me dijo, quiero asegurarme al tiro nomás. Quiero ser la número uno. Ya va a ser pronto la número uno, ¿no? Oye, y vamos a regalar un premio, ¿eh? A la primera. No, pero cuando nosotros digamos que cuando ya se pongan a la venta la entrada, la primera persona que compre una entrada, ¿ya? Que compre una entrada con la número uno, esa se va a llevar un premio. Sí, está espectacular. Está regalado. Oye, ¿qué le parece si jugamos un ratito? Ustedes saben que a mí me encanta jugar. Sí, me encanta jugar. Me encanta jugar. Así que vamos a jugar a lo siguiente. Mira, si ustedes saben que todos los alimentos tienen etiqueta, una rótula, ¿ya? Una etiqueta de advertencia. Entonces, ya vamos a jugar a lo siguiente, que nosotros somos un producto. Claro, entonces usted me va a mandar un mensaje. ¿Qué diría su etiqueta de advertencia? ¿Ya? Si tuvieras que llevar una etiqueta de advertencia, ¿cuál sería la tuya? La mía diría, no consumir alimentos saturados en grasa. No, el mío diría, saturado en azúcar. No consuma alimentos saturados en azúcar. Invente su etiqueta de advertencia para cuando ande en la calle alguien la mira. No me acerco a la señora. Tiene mucho azúcar. No, tiene muchos sales minerales. ¡Ay, la oreja de la señora está saturada en grasa! No consumir alimento peligroso. No, el mío diría no consumir este alimento ya que se hace adicto. O no, para las mujeres. Mujeres se podrían volver adictas a mi producto. Ya habilitamos nuestro WhatsApp a esta hora de la tarde. Vamos a habilitar de inmediato nuestro WhatsApp en esta jornada de día jueves.
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0: Sí, señoras y señores. Más 56-342-51-42-38. Ya tenemos habilitado nuestro WhatsApp. A esta hora de la tarde en su radio carnaval. Jornada de día jueves. Aquí están los machos. Se viene. Gran carnavalazo, señoras y señores. 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
6: En su radio regalona ya son las 15 horas con 35 minutos.

En las viejitas y bonitas del día de hoy, vamos a recordar la música de la gran Sonora Dinamita, el ciclón en las viejitas y bonitas del día de hoy, jueves, en su radio Carnaval.

Ya, vamos, ya, vamos con la respuesta de la pregunta. Quiero saber, porque ya, pues, ¿cómo se etiquete? ¿Cómo dijo usted? ¿Cómo es la cuestión? Oye, ya. Ya, falta respeto, cabrón, miércoles. La pregunta, si tuvieras que llevar una etiqueta de advertencia, ¿qué diría la tuya? ¿Qué diría la suya? Don Robert, ¿qué diría la suya? Si tuviera que llevar una etiqueta de advertencia, ¿qué diría la suya? ¿Qué diría la suya? Mujer que está al lado muerde. Ya, vamos a la respuesta de algunos auditores. Por acá dice, Oli, no consumir alimentos 100% tóxicos. Ah, 100% tóxicos. Hola, buenas tardes, Ricky Tutito. Mi etiqueta diría así, 100% natural. Ya. Pero natural, ¿sí? Natural, ¿no? 100% natural, alimento 100% natural. Por acá dice, la mía diría advertencia, buena para la chela y tóxica. No, pasamos de largo, pasemos al siguiente pasillo nomás, entonces. No, ahí, ni jodiendo con proyectos. No, ni joder, compramos ahí ese alimento. El mío, ¿qué diría? 100% grasa saturada. No consumir alimentos frescos. Alimentos recién salidos del mar. Vamos a

0: Oye, como le estaba comentando recién, ¿eh? Se viene el carnavalazo, ¿eh? Pronto estarán a la venta las preventas, ¿ya? Pronto estarán las preventas. Así que a prepararse, junte platita. Porque se viene espectacular. Como le dije, por primera vez en el Valle de la Aconcagua estarán los machos de la cumbia. Van a estar el grupo Los Poderosos. Va a estar la banda del Sheriff, Gregory Godoy. La simpatía, la alegría, la picardía de todos los locutores. Todos. Bueno, ya no son todos simpáticos ya. Bueno, son como tres nomás los más simpáticos.
1: Hay que trabajar.
0: Sí, como traer nomás los más simpáticos.
1: Porque estoy cansado.
0: Los desordenados, yo creo que hay dos nomás ahí desordenados. Sí. Uno que hace programa el día martes y el día jueves. No, oye, trae una sorpresa el Charro Piñiento. Ya me dijo ya que tenía una sorpresa para ese día.
1: Seguro, papá.
0: Dijo: voy a llegar con una sorpresa. Este año voy a llegar bien vestido, bien ordenadito, bien elegante, viejo. Sí, el año pasado llegó con una chupalla toda. Toda eso, tira. En los bigotes venían colgando los piojos. En los bigotes.
1: Sigue siendo este. Uno que
0: tom. En los bigotes venían colgando los piojos. Yo no sé si se dieron cuenta, yo creo que más de algunos de que se dado cuenta que venía con chancleta y traía papa en los calcetines. La olla es terrible larga, cochina, lleno de barra, las patas. Como los viejitos de campo, ¿se ve mejor? Dos talones todos partidos. Ahí vamos a tener la simpatía de... Ahí es simpático, pero es simpático, ¿no? Ahí va a estar nuestro querido Charro Piñiento junto al gran DJ, el Bola 8. Y ustedes decís, ¿por qué le dirán Bola 8? El día que lo conozca, ahí cuando lo vea, decís, ¡ah! Ahí está, ¿por qué le dicen Bola 8? Chiquitito, gordito y negro. Ahí va a estar la simpatía, la alegría. ¿Quién está en las mañanas? Joaquín Pérez, el Meche, Germán Villarroel. Dice, por razones de trabajo no puede escuchar la radio, pero veo las publicaciones. Quiero saber cuánto estará o ya estarán pronto a la venta las entradas. Y precio, por favor. Pronto. Pronto, a través de nuestro Facebook de la Carnaval San Felipe, ahí se van a estar publicando la venta de entradas. Ya, obviamente que la venta de entradas solamente va a ser acá en los estudios de Radio Carnaval, ya que están ubicados en Carlos Condel 731, ¿ya? Acá solamente va a estar la venta de entradas, en ninguna otra parte. Bueno, obviamente que el día del evento allá también allá en el recinto, pero todo lo que es venta de entradas solamente acá en los estudios de Radio Carnaval. La gente quiere ya comenzar a comprar entraditas para asegurarse. Mire, yo lo dije recién, ¿eh? La primera persona, cuando ya se pongan a la venta de entradas, la primera persona que compre la entrada número uno, yo le voy a dar un premio. ¿Eh? Le vamos a dar un premio, un regalito, por ser la primera persona en comprar la entrada. Y la persona que compre la entrada número 1000, ¿ya? Esa persona también va a tener un premio, por ser la última en comprar la entrada. Por acá tenemos audio. ¡Aló! Buenas tardes. Tarde buena. ¿Con quién tenemos el gusto?
2: La mía diría: advertencia, cuidado. Hombre casado con dos tóxicas, señora e hija.
0: No, no sé por qué te creo. No sé por qué le creo que esa advertencia ya... Yo creo que debe andar ahí en el lechero del colectivo, o sea. Ahí en el lechero del colectivo, ya anda ese lechero allá. Por acá que tengo, buenas tardes. Tardes buenas, ¿con quién tenemos el gustazo?
3: Advertencia con este producto: si no te mato, te dejo tonto.
0: Me hiciste la tarde, niño por Dios. ¿Qué querés que te diga? Me hiciste la tarde.

mis chiquititas CSU, ¿cómo están? Oiga, en todos los casos, está más que claro que la suya diría chica, chela y tóxica. ¿Vamos a la música? Ya, vamos a la música, mi querido Tutito. 3:48 PM, el estelar del día de hoy, jueves. Jueves, con olor a viernes. Jueves, día de jueveo.

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1: Ay, que me reí. Tan buena la etiqueta. Por acá, yo tengo mi etiqueta, diría. Vence el 2167. Yo creo que está más que vencido, digamos. Por acá tengo audio. ¡Ay, mi amiga! ¿Cómo está? Snake. Usted se está enamorando de la calle, bueno, este me está mandando tanto audio. Usted se está enamorando de mí en la calle. Se está enamorando. Ah, tengo audio por acá. Buenas tardes.
2: La chala van a estar regalando por la fila cero porque ya estoy inscrito que rato.
1: A ver.
2: Oye, amigo Ricky, por casualidad la chala van a estar regalando por la fila cero porque ya estoy inscrito que rato.
1: No creo que regalemos entrada, mi amigo mío. Va a estar difícil que regalemos entrada este año nuevamente. No, el año pasado nos regalamos entrada, así que va a estar algo difícil. Difícil, muy difícil. Por acá tengo audio. Buenas tardes. Muy buenas tardes.
3: Sí, buenas tardes. Pero ¿cuándo van a empezar a vender las preventas?
1: Pues,
3: yo estoy aquí.
1: ¿En dónde?
3: Ojo al charqui. Pero tranquila. No sé cuándo, yo quiero tirarme al tiro.
1: Ya, tranquila, corazón. Tranquila, muy pronto vamos a estar dando ya el vamos con la venta de entradas. Ya, yo creo que vamos a comenzar, yo creo que más de seguro el día primero de julio. Ya, el día primero de julio ya se van a poner a la venta de entradas. Ya, pero no es nada seguro todavía. Pero tenga tranquilidad, porque ahí vamos a estar indicando nosotros. Ya, se pusieron, vete la entrada. No, todavía no, así es broma. Pero ahí nosotros vamos a indicar día, desde qué hora hasta qué hora se estarán vendiendo entradas. Pero de que solamente acá en los estudios de la Carnaval, solamente acá en los estudios de la Radio Carnaval. Así que a prepararse, mi querida muchachada.

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1: Hola, ¿qué tal? Buenos días, bienvenidos a nuestro tercer boletín para quedar al día en la Carnaval. Siempre junto a Carnes Car revisamos informaciones breves de esta hora. Equipos de salud supervisan cumplimiento de normativa que garantiza acceso a la atención médica de la población migrante en San Esteban. La Seremi de Salud y el Servicio de Salud Aconcagua desplegaron un plan de evaluación conjunta en el CESFAM de la comuna para fiscalizar la correcta aplicación del Decreto Supremo 67 y derribar brechas de atención. Al día en la Carnaval, junto a Carnes Car, Municipio y Fosis, reconocen a colaboradores del ecomercado y formalizan nueva agrupación de apoyo. Durante la actividad, se entregó la personalidad jurídica a Amigos del Ecomercado, organización que buscará fortalecer las redes de colaboración y ampliar el apoyo a familias de San Felipe. 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Un convenio alcanzado por la Fundación Forand y Gendarmería de Chile permitirá que usuarios del Centro de Educación y Trabajo CET de Putaendo realicen cursos de oficios vinculados al mundo ecuestre, permitiéndoles reinsertarse laboralmente. Para finalizar al día, la Cámara de Comercio, Turismo e Industria de la comuna de Yayay concretó la instalación de una guía práctica que georreferencia a emprendedores locales, comerciales, servicios turísticos e industrias, ideal para que tanto vecinos como visitantes encuentren todo lo que necesitan de forma rápida y sencilla. Esta gran herramienta que ya se encuentra a disposición en el patio de la municipalidad de la comuna. Llegamos al final de nuestro boletín de Al Día en la Carnaval, el tercero de hoy. Recuerden, volvemos con el cuarto y último alrededor de las 20 horas, 8 de la noche. Gracias por acompañarnos. Buenas tardes.
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3: Esta es la hora en la Carnaval, 16 horas con 10 minutos.
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0: si salen lágrimas. ¿Ah? ¿Para qué quiere verme llorar? ¿Para qué quiere? Ay, Dios, Dios. Oye, comenzamos el toque latinito de Cerro de Carnaval. Vamos a habilitar nuestro WhatsApp a esta hora de la tarde. Habilíteme el WhatsApp, mi querido Tutito.
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querida cosita linda, preciosa, hermosa. Exacto, clinging, deadly, sling, sling, sling, sling, sling, vamos de inmediato con nuestro WhatsApp. Ya, habilitamos el WhatsApp para los pedidos musicales. Después no van a estar pidiendo a última hora las canciones, porque después llegan a última hora pidiendo canciones. No, y después se enojan. Que no alcanzaba a poner la canción. Después no puse la canción. ¿Y qué es lo que voy a hacer ahora? Espera,

0: Es la de ti. ¿Qué tengo acá?
1: Sí, buenas tardes.
0: Buenas tardes.
1: Pero ¿cuándo van a empezar a vender las
0: preventas?
1: Pronto, mi amor. Aquí.
0: ¿A dónde está? ¿Está aquí en la radio?
1: Ojo, Charlie. Pero no sé cuándo, yo quiero tirarme al tiro.
0: Te quieres tirar al tiro. Mire, si quiere, pues, si quiere, por mientras puede ir a hacer fila ahí a la casa grande mientras tanto. Pues.
2: Por favor, dime que
0: claro, puede ir para allá mientras. Y hace fila si puede guardar lado. Puede guardar lado. Claro, puede guardar lado mientras tanto. O vende helado, así, helados. Helado. Puede vender helado. Cierto, mi cosita linda, preciosa, ¿usted qué dice?
3: Ya no me. Ya no me.
0: A mí me gusta cuando me hace el. Gracias, mi cosita linda, preciosa, hermosa. Son de melón. Hola, buenas tardes, tío Ricky, inspector Tutito. ¿Me podría colocar un tema de Farruko? Ya, pues, mi rey, no hay ningún problema. Le ponemos el Pepa. Pepa de Farruko, por favor. Saludos, Alejandro, del sector de Punta el Olivo. San Felipe en sintonía en el toque, al tirito.
4: No me importa lo que de mí se diga.
0: Y ándame, y no, y no. Y voy a regresar.

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1: Muchas gracias, el Toque Lo Altito. Voy con la línea telefónica. ¡Aló! Buenas tardes.
2: Hola, buenas tardes.
1: Hola, buenas tardes. ¿Con quién tengo el gusto, mija?
2: Hola, Ricky. Hola, Sandra.
1: Hola, Sandra. ¿Cómo estás tú? De tanto tiempo que no hablamos. Cuéntame, chica, ¿que te puedo ayudar a esta hora de la tarde? Cuéntame, no chica. Oye, no se le vaya a salir el punto tanto reírse.
2: ¿Cómo está?
1: Muy bien, chica. Aquí estamos nuevamente con ustedes, aquí pasándola de chévere. Qué chévere pasarla bien contigo, ¿ah? ¿Eh? ¿La pasas bien chévere tú conmigo?
2: Sí, toda la tarde aquí.
1: Ay, como que le estuvieran haciendo coquillas en las patitas, mija. ¿Qué está pasando ahí? ¿Que le están haciendo coquillas en las patitas, mija? ¿Cómo está mi querida Sandrita Martínez? Gusto de saludarle.
2: Bien, Ricky.
1: Qué bueno. ¿Con quién se encuentra por ahí a esta hora de la tarde, mi amor?
2: Aquí ahora estoy solita porque mis niños están de vacaciones, salieron, mi hija anda en Curimón con el Francisco.
1: ¿Ya?
2: Y la Estefanía.
1: Ya, pues ya, pues déjese reírse, vaya. Si este programa es serio, usted aquí agarra toda la chacota aquí.
2: Aquí estoy solita y afuera están arreglando una señoría allá afuera, ya, con aquí. Arturo, con un maestro ahí.
1: Ah, cuidado, maestro, con el Arturo, que es peligroso. Cuidado que después lo termina arreglando la pata de la cama. Oiga, Sandrita, cuénteme, ¿qué vamos a escuchar esta hora de la tarde en el Toque Lo Altito?
2: Soy lo que hay de Rafa Garrido.
1: Soy lo que hay, bueno, soy lo que hay nomás que en la radio, no hay más, porque no podemos hacer más.
2: Oiga, Ricky, ¿probó la torta o no?
1: ¿Cuál torta? ¿Trajo? ¿Había torta? No, ¿en serio había torta?
2: Ay, yo le dije tortita, pues yo le dije que el mancito que le guardaba.
1: No, si te da esto se la comen entre ellos nomás. No tenía idea que había torta. Y yo la otra vez, compartí el queque la Sandrita con Toa. Mira cómo son. Y yo compartiendo su queque con ellos y ellos no comparten su torta conmigo. Pero ya no importa, no, Sandrita. No, sí, estaba rica. No, sí, la probé. Fue de broma, la probé, Sandrita. Estaba rica. Trate de no echarle mucho pisco para la otra. Le echó mucho pisco, andaba medio curado ya en la tarde, pues. Ya, mi Sandrita Martínez, le mando un besito, mi amor. Oiga, salúdeme a la vecina. ¿Cómo se llama la vecina?
2: La Chabelita.
1: La chica Chayla. Sí, saludos a la Chabelita. Besito para ella. Sí. Sandrita, le mando un besito enorme, ¿eh? Se me cuida. Ya,
2: que esté muy bien, igual.
1: Termíneme el chaleco, ya, luego hacía. Ojalá que pronto me tenga el chaleco la Sandrita Martínez. Le mandé a hacer un chaleco hace como 3 años. No, es que todos los años ella lo desarma para agrandarlo un poco más porque estoy medio gordito. ¿Sabes que me lo voy a probar? Me queda chico.

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6: Esta es la hora en la Carnaval, 16 horas con 38 minutos.

0: Vamos a entregar los primeros datitos de la tarde en su Radio Carnaval. Ponga mucha atención con los siguientes datitos. Se necesitan choferes con licencia clase B para plataformas de transporte Uber y Didi para la ciudad de Los Andes. Para más información, comunicarse al fono más 569-92-18-65-95. Industria Molinera necesita contratar personal para desempeñar cargo de mecánico industrial, asistente. Verdaderos interesados, presentar currículum vitae en calle El Molino, número 296, San Felipe, en horarios de 8 a 15 horas. Más datitos, CV necesita encargado de local con vasta experiencia en el cargo y movilización propia. Los interesados, enviar currículum a claudiaotar@hotmail.com. Por último, se necesita aseador, de preferencia hombre. Los interesados deben presentar su currículum en Panadería Maipú, ubicada en Avenida Maipú, número 20, San Felipe. Fueron los datitos a esta hora de la tarde en su Radio Carnaval. Nosotros continuamos de inmediato con el toque, lo al tirito.
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1: Ya nos vamos de inmediato, pero antes ponga mucha atención. Sí, ponga mucha atención porque le vamos a entregar la siguiente mención de esta tarde de día. ¿Dónde está? ¿Dónde dejaste las cuestiones, hombre? Oh, Dios, señor, hoy tengo que estar pasando rabia con este cabro. Pasa para acá. 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Buena, ¿dónde tengo el audio? Ya, tengo audio por acá a través del WhatsApp. ¡Aló! Buenas tardes, buenas.
2: Hola, compadre Ricky, ¿cómo estás?
1: Buena, Luchito.
2: Tantas lunas sin verlo.
1: Oiga, sí, sin escucharlo. Oiga. Tantas botellas, diría yo.
2: ¿Cómo ha estado por ahí la familia?
1: Excelente.
2: Oiga, mándale un saludito a mi señora esposa, ¿ya? Mónica Otárola.
1: La Moniquita.
2: Y a los niños de acá del Corral Criadero San Esteban.
1: Ya, pues, saludos para los chiquillos ahí.
2: A Lalo Romero y a Lalo Chico.
1: A los chiquillos del corral.
2: Corral que están trabajando.
1: ¿Están trabajando?
2: Seguro que están trabajando. ¿Algo de los Viking 5 entonces? ¿Ya? ¿De los Viking 5 o de los Palmeras?
1: De ahí los Palmeras.
2: Usted, cualquier cosita más.
1: Ya pues.
2: Cualquier
1: le
2: cosita.
1: Le vamos a ahí el bombón. Saludo, asesino.
2: Ricky. Saludo.
1: Saludo,
2: y compadre. Saludito para salud, Lalo salud. Romero y para el flaco Lalo también. Pues.
1: Buena,
2: para
1: flaco Lalo.
2: El criadero San Esteban.
1: ¿Y están creando qué? ¿Qué están criando ahí, oiga, por si acaso? No creo que estén criando potros, ¿ah? ¿Eh?

0: lele. Ahí estaba el bombón asesino para mi compadre Luchito. Luchito Báez. Para su señora Mónica Otarola. Mónica Otarola. No. No, ¿cómo está, señora Mónica? Tanto tiempo. Oiga, saludito para usted. Y para los muchachos ahí que están ahí en el, en la crianza, ahí en el corral. ¿Qué estarán criando? Jirafa. Jirafa, rinoceronte.
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0: Hola, tío Ricky, buenas tardes. ¿Podría poner el temita Mujeres de Ricardo Arjona y mandar un saludito a la señorita de envasado de Piguchén, las más lindas de Aconcagua, de su admirador secreto? Buena rey. Duke Ice. Así se hace llamar ese admirador secreto. Duke Ice.
2: No sé quién nos hizo ese
0: pato frío.

0: Me voy de inmediato con el siguiente saludito a esta hora de la tarde. Hola Ricky, un temita de Ana Gabriel. Sí, le incluyo al tiro un temita de Ana Gabriel.
1: Eres bien bonita.
0: ¿Ya? Así que saludo tremendo para usted que está ahí en sintonía a esta hora de la tarde, mi querida Mónica. Saludos. Quiero mencionarles lo siguiente. 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Aquí está la música de Ana Gabriel en el toque del tirito de hoy jueves.

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12: Esta es la hora en su Radio Carnaval, 17 horas con

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0: siguiente pedido musical, pero antes vamos a saludar a esta hora de la tarde nuestros amigos de Metal Goma. 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Hola, mi querido amigo Jairo. Buenas tardes, amigo Jairo. ¿Cómo estás? Saludos tremendo para nuestro amigo Jairo. Nos lo hemos echado de menos, ¿ah?
1: Hola, mi gordito, ¿cómo estás? Buenas tardes, tiempo.
0: Hola, mi Chanchi Berry, ¿cómo estás? ¿Qué dice? Ah, espera. Ahora sí. De nuevo.
1: ¿Cómo está mi chanchito?
0: ¿Cómo? ¿Qué te crees que soy? ¿Qué? ¿Yo qué? ¿Qué? ¿Qué? A ver, ¿qué?
2: Lo que necesita para su quincho y piscina. ¿Qué?
0: Mira, anda espiando, te cachamos. Andáis espiándome. Algo querí. Algo quiere ese muchacho. Buenas tardes, Ricky Tutito. Saludos, que tengan una excelente tarde de día jueves. Ricky, ¿me puede poner un temita de Garras de Amor? Cualquier tema a su gusto. Ricky, quiero saludar a todos los Guillermo que están de onomástico y yo que estoy de cumpleaños. Mi hijo y yo que estoy de cumpleaños. ¡Oh! ¿Marcelita está de cumpleaños? ¿En serio? Ya, le vamos a cantar el cumpleaños feliz, por favor. Sácame ahí el tamborcito. Sí, sácame el bongo y todo ahí para que cantemos el cumpleaños feliz a la Marcelita como corresponde.
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Y la Marcelita. La Marcelita. Feliz, feliz, Eli, feliz, feliz, feliz, feliz, feliz. Feliz cumpleaños, Marcelita. Muchas felicidades. También para su hijo Guillermo, que está de onomástico el día de hoy.

por acá, ¿para qué me sapea tío Ricky? Oh. Oh, yo no sapeo a nadie. Tu tito me escribe acá lo que yo tengo que leer de los saludos y todo eso, así que... Ya, pero... Usted no haga caso, señor. Usted, tranquilo ahí nomás, tranquilo, por las piernas nomás y la cara, no saben que le está mandando mensaje. Las chiquillas no saben ahí, las cabras. Las chiquillas cabras no saben. Hola, amigo Ricky, soy Sebastián de los Andes. Un gusto saludarlo, estimado. Saludos a mi familia, mi mamá, mi papá y mi hermano con un tema de American Sound, una copita más. Saludos, amigo mío. Saludos para la gente que nos escucha ya en los Andes. En especial ahí nuestro auditor Sebastián, que saluda con mucho cariño a su mamita, a su papito, a su hermano, que está en la sintonía a esta hora de la tarde ahí. Mira. Lo sacamos del baúl del recuerdo.

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1: Cinco de la tarde con 23 minutos. Me voy de inmediato con más saluditos a través de nuestro WhatsApp. Bueno, dice: hola, quiero mandar un saludo a mis dos hijos, Facundo Toro y Valentino Toro, de parte de su mamá Yasmira. Y un saludo para mi pareja Sebastián, que lo amo mucho. Y si nos puede poner una canción de la banda Tropical, porfa. Ya, pues le ponemos algo de la banda Tropical a esta hora de la tarde.

invitando por acá. A ver a quién tengo. ¡Aló! ¡Buenas tardes! ¡Tardes buenas! Dice, hola, quisiera tocar una canción para Diana Gabriel, guitarra mía para el despacho ranchero. Ah, ya, para el charro pellimiento, ya. Ok, no hay problema. Vamos a guardar esa canción ahí para el espacio ranchero, ahí. Junto al gran charro pellimiento. El pellín que le sobra en el cogote. ¿Sabes usted por qué le pusieron charro piñiñento, no? ¿Sabe usted por qué le dicen charro piñiñento? No es por cochino. No es por cochino, ¿eh? Ni piñiñeto, ni sucio. Sino que anda muy desordenado. Entonces no encontramos un nombre adecuado a él, a él lo bautizado como corresponde. Claro, andaba con el ombligo afuera, con la camisa abierta. No, pero ahora llega más ordenadito, el charro pellimiento. Saludos para el charrito pellimiento y también para el bola 8. Oye, ¿cómo debe andar celebrando ese charro pellimiento ya que ayer ganó México? Ah, sí, ganó México, así que imagínense cómo va a llegar con el programa el día de hoy. Hoy día sí que viene como...

0: algo nomás de los machos nomás de la cumbia hasta ahora de la tarde, mi querido Tutito.
1: Un, dos, tres.
0: Nosotros hacemos una pequeña pausa para complacer ahí todos los pedidos musicales. A la vuelta, sigo con más pedidos musicales en el toque del tirito de su radio carnaval, jornada de día jueves, 5 de la tarde con 20.

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6: Esta es la hora en su Radio Carnaval, 17 horas con 38 minutos.

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1: Vamos a ir a... Oye, voy a ir a entregarle una información a esta hora de la tarde, ¿eh? Sí, ponga mucha atención. Información del momento a esta hora de la tarde en su Radio Carnaval. Se lo entregamos de inmediato, ¿eh? Porque en el sector de El Manzano, en Putaendo, encuentran sin vida a joven de 17 años, desaparecido la noche del martes 23 de junio, cuando se dirigía a su domicilio en el sector de San José, en la comuna de Santa María. Los primeros antecedentes emanados de fuentes policiales indican que habría un sujeto detenido como presunto autor del asesinato.

desaparecido y lamentablemente fue encontrado sin vida. Lamentamos el hecho, ¿ya? Entregamos nuestras condolencias a la familia, tanto a su madre como a su padre. Este momento, esta situación que está viviendo en general lo que es la comuna de Santa María.

0: Mi niño, ¿cómo estás? Por favor, ¿me puede complacer con el tema Cupido de Hechizo? Gracias, Ricky, que tengas buena tarde.
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0: Baila como Juana la Cubana.
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0: ¿Cómo está mi querida Anita? Saludos.

Oye, también información estará para todos los peloteros, para todos los futbolistas, para todos los amantes, lo que quienes están siguiendo el mundial. Ecuador le va ganando 2-1 a Alemania. Sorpresa en el mundial. Ecuador 2, Alemania.

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0: Aquí está el grupo Chixoa.
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1: ¡Ya está aquí! ¡Ya llegó! ¡Ya está aquí! Oye, tengo siguiente saludito a esta hora de la tarde. Dice por acá, Osito, gracias. Osito yo, ¿no? A mí me dice Osito, ¿no? A mí me dice Osito, ¿no? ¿No? ¡Ah! ¡El saludo! ¡Ah! Yo pensé que me decían Osito a mí. Dice, dedique un tema de la Cosi para su Osito. Oh. Con algo del grupo Noche de Brujas. Entonces, para Osito, de parte de su Cosi.

tema podía ser de Noche de Brujas? Para estos pichones. Ya, esa misma es bonita, sí. Sí, me gusta esa, por esa, ya. Póngale esa. Entonces, para Osito, de parte de Cosi, con mucho cariño, que están en la sintonía a esta hora de la tarde en su Radio Carnaval. Aquí está la música de Noche de Brujas. Me gusta todo de ti. En el toque del tirito de su Radio Carnaval.

Nosotros ya nos comenzamos a preparar, o sea, a despedir más que nada, porque ya se viene. Sí, señoras y señores, ya se viene nuestro queridísimo el Charrito. Sí, no, este es Charrito. El otro es Charrón. No, el otro es Charrón. Este es más desordenado, más pícaro. No, este se las trae. Netamente mexicano. Netamente Made in México. Oye, ¿cuándo le van a hacer una presentación al Charro Piñiento? Va a poder hacer una presentación. Claro, que sea más. Señoras y señores, desde Potosí, desde México, llega la hora más loca. Le ponemos neta para todos los vatos. Señoras y señores, más lento que una tortuga. Su escudo es la carnaval. Es el Charro Piña Nieto. La otra. Cucurrucucu Paloma presenta. Desde México, Distrito Federal de desde Potosí. Con sus bigotes.

El Charrito Piñiento en la hora loca de la carnaval. ¿Viste cómo te estoy dejando, ah? Y después me sigue el guatón, me saltáis de guatón. Soy mal amigo, ah. Mal compañero, eres mal compañero. Oye, ya no se van, 4 minutos para las 6 de la tarde, ah. 4 minutos para las 6 de la tarde, ¿eh? Nosotros ya. Así que mire, escuche con atención, escuche desde ahora ya. Usted ya puede comenzar a programar las canciones, los corridos mexicanos, junto a nuestro querido Charrito Piñiento, ¿sí? Hacemos la pausa. Sí, ya llega el Charro Piñiento junto a su DJ. Él no dice DJ, po. Él dice DJ. DJ Bola 8. Nosotros nos vamos. Sigue la sintonía. Ya se viene el Charrito Piñiento para acompañarles de 6 a 7 de la tarde. Y obvio, programe sus canciones.

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3: En la Carnaval ya son las 18 horas con 9 minutos.
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pinche güero. Sí, señoras y señores. Porque quiero saludar a mi selección que ayer ganó otra vez. ¡Dale, chamaco! ¡Órale! ¡Ay, que estamos pinche corrajudos! ¡Ya nadie nos detiene! ¿Quién dice que México no puede salir campeón, no? ¡Órale! ¿Cómo están mis pinches vatos? ¿Cómo están mis pinches madres? ¡Órale! ¿Cómo están mis güeritos, mis chavos? ¿Cómo están mis chavacos? ¡Órale! ¡Ah! ¡Vamos a darle de mole a esta hora de la tarde! ¡Vengo recontento para darle con todo a nuestra muchachada, nuestra gente! ¡Sí! ¿Qué onda, vale de madre? ¡Para todas las jefasas, para todas las morritas! ¡Sí! ¡Ya estamos para darle con la neta! ¡Órale! ¡Que viva México! ¡México! ¡A mí, no la vamos! ¡A la bim bomba! ¡México! ¡México! ¡Ra, ra, ra! Ya habilíteme en WhatsApp. ¿Cómo está mi querido DJ? Está contento también, mi querido DJ. ¡Órale! ¿Qué se ve que ganó México, pinche vato? Así que la hora loca hoy día va a estar más loca que loca. Así que, pinche güero, aquí arrancamos. Con la hora loca de su radio Carnaval. Junto a su pinche charro piñiñeto.

Vamos con los primeros pedidos musicales esta hora de la tarde, mijos. Oye, por acá nos estaban pidiendo temita de Ana Gabriel. ¿Cuál temita? Guitarra mía. Listo, se la vamos a programar de inmediato por acá. A las 8 comienza a trabajar. ¡Órale! ¡Hola, mi pinche güero! ¿Cómo está, mi pinche carnal? Dice que era el tema El Tapia y sus estilos alterados. ¡Ajá! Esa. Dale, vamos a poner algo del Tapia y su estilo alternado. ¡Alterado, amigo! ¡Que vengo contento, pinche güero! Es que mi selección está allá, tanto que hablar así. Tres, se mandó anoche, tres. Yo no le pego mucho al fútbol. Pero yo con dos tengo. Así que, pinche güero, si les vamos a darlo con todos. Aquí estamos. Oiga, no molestes ahora, pinche güero. Tengo una hora nomás. ¿Cómo se le ocurre venir a molestar esta hora, pinche güero? Anda dando vueltas de las 3 de la tarde y ahora me viene a molestar aquí, oiga. Ya, pinche güero, nos vamos con la música de inmediato. Órale, suéltenla, mi carnal.

0: Yo les comento que yo vengo del Distrito Federal de Potosí, México. Así que para mí es un honor estar con ustedes nuevamente aquí. Otro jueves aquí con mi gente. Vamos de inmediato por acá. Un tremendo y cariñoso saludo para ti, Charrito Piñiñento y DJ Bola 8. Son lo mejor, definitivamente. Se pasaron, me encanta. Si puede poner la canción El Rinconcito en el Cielo para mi cavernícola, que lo amo. Besos para ustedes. Muac, muac, también para ti, corazón. Órale, mi chaparrita. Aquí le vamos a programar de inmediato su pedido musical. Así que ya nos vamos con su pedido. ¡Órale, pinche güero! ¡Buenas tardes, buenas tardes, buenas tardes!
1: ¡Órale, mi charro piñufle!
0: ¡Hola, charro piñufle!
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0: ¡Ándate, cabrón, pinche güero! ¡Pinche güero!
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0: ¡Ah, estamos de neta, pinche güero! ¡Está de la neta acá! ¡Ay, papazote! ¡Bájale, güey! ¡Bájale a la neta un poco, que está de pedo, tarugo! ¿Qué onda? ¡No manches! ¡Vale, padre, pinche güero ese!
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0: ¡Ya se viene la ley 57! ¡Ay, te estás este macho! ¡Híjale, pinche güero! ¡Hola, mi charrito piñiñendo! ¡Podría ser! ¡Me gustas mucho! ¡Ay, es que no me venga con estas cosas, mi reina! ¡Ay, no me venga con esa cosita, mi reinita! ¡Mire que tengo muchos corazones por allí! ¡Ya!
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0: ¡Claro que sí! ¡No me venga con esa cosita que me gusta mucho, que me encanta, que eres chingón y todo eso! La las palabras que ustedes escupan, ¿qué? ¡Ah, no más!
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0: ¡Mi güerito!
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0: está de crudo, órale, mi chamaco! Dice que escuchar el Me Gusta Mucho de Rocío Dúrcal. Órale, mi morrita, se la programamos.
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0: órale, güerito, papachotes. Papachones, ricones, que les extrañaba. Está mala la señal en las tardes. Por estos lados. Ahí súbale a la antena, mija. Súbale a la antena, mija, no le mames, güey. Un temita de Julión. Ay, cógeme. ¿Cuál es Julión? Julión Álvarez. ¿Lo tienes todo? Sí, lo tengo bien puesto, mija. Como gran macho, como buen cuate. Está todo bien puesto. Cariño de su rancherita que los requete, que te quiere mucho.

0: la pinche güera, ¿cómo le dice que le bailo a usted? Saludos, mija, algún temita que quiera escuchar a esta hora de la tarde.
1: Protección.
0: Vámonos de inmediato. Oye, por acá nos están pidiendo el fantasma.
1: Si hay problema.
0: Vamos a ver si lo encontramos para que cante. Ya se viene el fantasma. ¿Ya con qué nos vamos, pinche güero? Órale, con la 57, mijo.

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10: En la Carnaval ya son las 18 horas con 38 minutos.

0: Ponga mucha atención porque vamos a revisar datitos a esta hora de la tarde en su Radio Carnaval. Se necesitan choferes con licencia clase B para plataformas de transporte Uber y Didi para los Andes. Para más información, comunicarse al fono más 569-92-1865-95. Industria Molinera necesita contratar personal para desempeñar cargo de mecánico industrial, asistente. Verdaderos interesados, presentar currículum en Vitae, en calle El Molino, número 296, San Felipe, en el siguiente horario, de 8 a 15 horas. Se necesita encargado de local con vasta experiencia en el cargo y movilización propia. Los interesados, enviar currículum a claudiaotar@hotmail.com. Por último, se necesita aseador de preferencia hombre. Los interesados deben presentar su currículum en Panadería Maipú, ubicada en Avenida Maipú, número 20, San Felipe. Bueno, los datitos a esta hora de la tarde en su Radio Carnaval. Nosotros continuamos de inmediato con el último bloque del estelar de su Radio Carnaval junto al Charrito Piñiento en la hora loca de la 98.3.
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0: Oye, ¿con quién nos tocó? ¿Con quién nos tocó? Sí, con los de esos 16avos de final con Croacia. ¡Anda madre! Y vamos a remeter la chingada, ¿no? A los croatas le vamos a dar como chivos. Dale, madre, que México.
1: No andamos presos.
0: Sí, que México lo va a dar todo por el todo. Así que no nos vamos a quedar ahí. Sí, lo vamos a dar todo por el todo, mijo. Así que a prepararse, pinche güero. ¡Venga, que viva México, carnales! Yo con las canciones que están ahí pendientes, solicitadas a esta hora de la tarde, pinche güeritos. ¡Aló! ¿Con quién tengo el gusto, mijo? ¡Aló! ¿Con quién tengo el gusto?
2: Muy buenas tardes, mi charro pimiento.
0: Hola, carnalito.
2: Saludos aquí también a su compa, a su carnal, a su sangre.
0: Ese,
2: mi DJ Bolabucho. Mi carnal, la neta que este, su pistolote tiene balas de salva, así me dijo una abuelita, que no disparaba su cañón.
0: No sea chingón, no sea chingón, madre.
2: Saludos, charro pimiento.
0: Bájale, bájale, güey. Póngale
2: pólvora a ese cañón para que pueda dispararle.
0: Ya no mames.
2: Chulas.
0: Anda, malditos picles.
2: De las tucanes de Tijuana. Viva México, que viva tequila.
0: Que viva México.
2: Mi carnal.
0: ¡Que viva México, carnal! ¡Que viva, que

0: les saludos, bomba. Bendiciones, un abrazo. Gracias, carnalito.
1: Sin saber.
0: Ay, de pinche güera esta de neta, padre. Órale, pinche chamaco. Anda crudo, pero no, está de pedo. ¿Cómo que está de hondo? No, está de pedo, es una expresión. ¡Pinche molaco!
1: Que se escuche bonito,
0: pinche buenos. A ver, ¿a quién tenemos por acá? ¡Órale, güey! ¡Tíramelo! ¡Damos bola 8!
2: ¡Hola, Chavito Pimiento!
0: ¡Órale, mi pinche jefaza!
2: Aquí nos encontramos nuevamente.
0: ¡Órale, mi jefaza!
2: Muy bueno este programa, mi
0: encanta. ¡Gracias!
2: Quisiera pedirle un tema de Antonio Aguilar, el dicharachero.
0: ¡El dicharachero!
2: Muchas bendiciones.
0: Oh, ¡Gracias, mija!
2: Así que
0: aquí la Virgen de Guadalupe me la bendiga mucho. ¡Órale, pinche güerita!
1: Disfruto la lana.
0: Ya nos vamos con las canciones. Aquí llega la Rocío Dúrcal. ¡Oh, ay, ay! ¡Pinche padre, madre, no lo echó! Ya nos vamos con las canciones, con todas las canciones programadas.

0: ¡Ándale, madre! ¿Qué pasó? ¿Qué pasó?
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0: ¡Ay, ay, ay!
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0: Acá están los tijuanes. Los tijuanes de Tijuana de Juanes. Los tucanes de Tijuana. Esto se llama Mi Tres Animalito. Oye, aprovecho de mandar el siguiente saludito para la tía Polo. ¿Cómo está, tía Polo? Gusto saludarle. Muchos cariños para usted. Ay, que está un poquito delicada de salud. Le mandamos muchos muac muac para que se recupere, mija. Órale, pinche güerita, que está enfermita. Que está hospitalizada allá en el hospital de los Andes. Así que mucho cariño de parte de toda la familia que la quiere mucho. Y ese cuate regalón acá para usted con mucho amor. Dígale una pinche chingada para usted.

0: se escuche bonito, pinche güeros. Oye, saludo para toda esa gente que está enfermita, que está delicada de salud. Le mandamos muchos, le enviamos muchos abrazos, mucho cariño para que se recupere pronto. Y está en la casita y no está ya en el hospital.
1: Con mi gente total.
0: Sí, para todos los güeritos y güeritas, chavitos y chavitas, morritas, morritos. Para todos ustedes, un abrazo de este tremendo charro piñiñento, desde Chavo de J Bola 8. ¡Órale, mis chamacos! ¡Muchas buenas vibras para todos los enfermitos que están en sintonía! ¡Aló, buenas tardes, pinche güero! ¿Con quién tengo el gusto por ahí? ¡Órale, suéltale! ¿Qué se me...?
2: ¡Chiquitito!
0: A ver, espera.
2: ¡Chiquitito! ¡Aú!
0: ¡Órale, pinche güero! ¿Qué te pasó ahí, mijo? ¿Qué pasó?
3: Hola, mi güey. Le estoy mandando un saludo aquí a San Felipe, a Jaimito, que estamos laburando aquí, terminando un quincho, güey, para dale, güey.
0: Dale con ganas.
3: Un saludo aquí a Jaime y dile que le ponga un tema de American Sound antiguo.
0: ¡Ah, órale! ¿De qué estás fumando, pinche güero? ¡Estás fumando morro de los malos, parece!
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0: Bueno, ¿cómo se te corre pedir esa canción esta hora? ¡Anda, madre! ¡Híjale, pinche güero! ¡Anda, qué tan malos esos morros, esos porros! ¡Anda, el porro pa' malo que te compraste, pinche güero!
1: 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Y es que a mí nadie me va a mandar.
0: Ya, oye, suelte.
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0: ¿Qué canción era, pinche güero?
4: Así que aquí estamos ya escuchando.
0: Gracias. ¿Pero qué canción, mija? ¿No me dijo?
4: Un tema de Antonio Aguilar, El Dicharachero.
0: Ahí estaba, te dije que era El Dicharachero. ¡Pinche vato!

0: Vete, vete, vete, vete, vete. Ay, suéltala. Ya, pinche chavaco, culero este, suéltala. Ay, señor Dios mío. Ay. ¡Ay, señor, nos vamos! ¡Sí, nos vamos, mis queridos pinches vatos! ¡Ya llegó!
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0: ay! Esta es mi canción, por si acaso. ¡Nos vamos! Gracias por la sintonía. Regresamos el próximo martes.
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0: Martes y jueves la acompañamos acá en la hora loca de su radio carnaval. Oh. Junto a su pinche vato, este pinche güerito. Este de pinche pelo pecho. Su charrito piñiento que te mira. Buenas tardes. Nos vamos junto al Gran Bola 8. Hasta el martes. ¡Chao, chao!

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0: Pena, se va, se va. Termina acá el espectacular y gran estelar de la tarde. Pero no se preocupe, mañana a la misma hora y en el mismo dial seguirá el espectáculo lleno de risas y locuras. ¡Hasta pronto!
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13: En su radio regalona ya son las 19 horas con 12 minutos.

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0: favor, dígale al conductor de regreso a casa al morocho que me devuelva la pantaleta rosa. Por favor. Gracias.
1: Te está haciendo mal manejar, mucho malo. Oye, viejo, bájate del micro, viejo. Este viejo le está haciendo mal.

0: explicar por qué las mujeres tenemos la obligación de hacerles la comida a los hombres.
1: Porque lo dice la ley.
0: ¿Qué ley, Roberto? Eso te lo acabas de inventar.
2: No, no. Espérate. Parece que se equivocaron de WhatsApp. Parece que se equivocaron de WhatsApp, parece. No sé. Tengo miedo. Ya, ponle.
0: ¿Me puedes explicar por qué las mujeres tenemos la obligación de hacerles la comida a los hombres?
1: Porque lo dice la ley.
0: ¿Qué ley, Roberto? Eso te lo acabas de inventar.
1: La ley número 365/72 del Código Penal de 1962 dice que todos los condenados tienen derecho a 3 comidas al día.
2: Comenzar así el día de hoy. No podemos comenzar, ¿no? No podemos comenzar así.
0: ¿Me puedes explicar por qué las mujeres tenemos la obligación de hacerles la comida a los hombres?
1: Porque lo dice la ley.
0: ¿Qué ley, Roberto? Eso te lo acabas de inventar.
1: La ley número 365/72 del Código Penal de 1962 dice que todos los condenados tienen derecho a 3 comidas al día.
2: No podemos comenzar. Saludos para el condenado de Pablito Gas.

0: buenas tardes, Moro Chico.
1: Muy buenas tardes.
0: Con Moro Chico.
1: Buenas tardes, buenas tardes.
0: Buenas tardes. Yo para empezar la tarde.
1: Eso, ¿cómo estás?
0: Regreso a casa con el Moro Chico.
1: ¡Ah! Están quedando la pega, mi compadre Jimmy.
2: Buena, compadre Moro Chico. ¿Escuchaste? Escuchaste por el chimpo la calpelado, Pite. Escuchaste bien, todos los condenados tienen derecho a tres comidas al día, Borosito, así que tenés que exigir a pegarte la ley, Borosito. Un gran abrazo, un gran saludo a tu madre.
1: No podemos comenzar así.

0: compadre Borracho.
1: ¿Cuánto?
0: Justo, injusto.
1: ¿Cuánto?
0: A mí me dan unas horas. Pura muerte, no me dan. Ya eres pura muerte, no va. ¿Cuánto lo puede ser?
1: No, no, no. ¡Somos a todos los condenados!
2: Así que empieza a pelar las papas, ¿no, viejito?

0: ¿me puedes explicar por qué las mujeres tenemos la obligación de hacerles la comida a los hombres?
1: Porque lo dice la ley.
2: Sí.
0: ¿Me puedes explicar por qué las mujeres tenemos la obligación de hacerles la comida a los hombres?
1: Porque lo dice la ley.
0: ¿Qué ley, Roberto? Eso te lo acabas de inventar.
1: La ley número 365/72 del Código Penal de 1962 dice que todos los condenados tienen derecho

0: buenas tardes, Monochito, ¿cómo estás? Espero que estés muy bien. Jorge, el Tarita de Santiago. Yo también soy uno de los condenados. Solo está junto a Jimenita, acá saliendo de un resfrío. Pero mañana nos vamos a Santo Domingo. Muchas gracias, querido amigo. Un saludo para toda la gente que está en la sintonía de la Radio Carnaval. Recuerde que el día jueves, hoy día tenemos karaoke. Vamos de regreso a casa, junto al Morocho Sabrosón, Juanito Alarcón en la número uno.
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1: Los amigos que nos acompañan hasta ahora de la tarde, noche ya. 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Y por supuesto, cómo no saludar a mis grandes amigos, ñam, ñam, ñam, de Toñito. Jerry, lo bueno que queda poco para ir a cobrar mi completo del año pasado. Para el gran carnavalazo. Sí, este próximo viernes 14 de agosto. Lo vamos carnavalazo, vamos a pasar por ahí por Toñito Pre. Vamos a cobrar el completo que me debe la señorita Verónica del año pasado. Hay que decirlo. Y para que se comprometa para el otro completo, para cobrarle en el 2027. Sí, todo bien. 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Ah, pero si el carnavalazo del viernes podríamos cobrarlo por un pollo asado, ¿no?

0: 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Nos podía muy temprano y pasar a comer pollito.
1: Ningún problema, Morochito. Aquí lo voy a estar esperando y de paso celebramos mi cumpleaños.

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9: En su radio regalona ya son las 19 horas con 42 minutos.

0: a la tía Tal Davis. A la tía Tal Davis. ¿Dónde fue? Bueno, bueno, video, ¿eh?
1: Es la carnaval que le da alegría a la gente del trabajo. 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
0: No, aquí dice, aquí se me acaba el carnet de sangre. ¿Se acuerdan cuando uno? Pero tienen que mandarme mensaje de audio, sí, para yo escucharlo acá, ¿sí? Y lo compartamos con toda la gente, ¿sí, no? Cuando uno salía a dar una vuelta, cuando uno era chico, ¿a dónde nos juntamos? En los videos.
2: Ah, en los videos.
0: Saludos para todos los que... Yo, en la población donde yo vivía cuando era chiquitito, o sea, hace muy poco, nos juntamos en los videos, güey. ¿A dónde nos vamos a juntar, cabrón? Ya, juntémonos en los videos. En los videos. Videojuegos que usted jugó cuando chiquitito. Yo me acuerdo que jugaba al Pac-Man o al 1942, ¿verdad?

0: se llamaba el... No, voy a acordar el... ese que uno tiraba la... Era una nave blanca, una nave blanca. Y uno... La tiraba... Y de repente así como que venía como un... Como un águila, como un cóndor. Y tiraba así como un rayo así. Y después uno le pegaba y le cambiaba de color azul. Después uno le pegaba y bajaban dos naves. No me acuerdo cómo... ¿Galaxy? Así se llama. ¿Galaxy? Es que no me acuerdo. ¿Galaxy? ¿No? No, me está engrubiendo. Pero era así más o menos el nombre del video, de los videos. ¡Vamos a los videos! ¿Cómo se llamaba ese?
1: Spice.
0: ¿El Spice? ¿El Spice? Ese se llamaba Spice. Ya, bueno, un saludo ahí para todos los que alguna vez... jugaron al Spice.
2: Yo jugaba este mismo bomberito. ¿Cómo? Se llama el Fénix.
0: El Fénix.
2: Yo jugaba ahí en los Alfa, en carrera, aquí en Calera.
0: El Fénix también se iba a juntar los videos, Iván. ¿Sí? ¿Cómo se llamaba?
2: Yo jugaba ese mismo bomberito. ¿Cómo? Se llama el Fénix.
0: El Fénix.
2: Yo jugaba ahí en los Alfa, en carrera, aquí en Calera.
0: En carrera, en Calera, mira. Ahí donde iba a ser la cibarra. No, va a quedar. ¿Fénix se llama? ¿Cómo se llama?
1: Spice.
0: Bueno, ¿cómo se llama? ¿Spice o Fénix? No, parece que no. No, pero era uno que eran como de una abejita, Porque uno así como que va... Hay una nave.
3: Buena, compadre Morocho.
0: Buena.
3: Puta, yo jugaba caleta.
0: ¿Cuál?
3: El Killer Instinct. Oh, sendo juego.
0: ¿Cuál?
3: Sendo juego. Saludos, muchachos. Oh, saludos, chicos.
0: Ay, me calma. Oh, ¿qué era? No cacho cuál era ese.
1: Moteles Fénix. Oh. 3 horas por 5 lugares.
0: No, estaba hablando de los videos.
1: Moteles Fénix.
0: No.
1: 3 horas por 5
0: no.
1: lugares.
0: No. Estaba hablando de los videos. Ahí está la amiga, mira. Monochito era el Fénix. Ya, pero yo me acuerdo que era una nave blanca. Claro, el Fénix era una nave roja. Pero este era una nave blanca. Como que salían del lado así. Y de repente me han bajado como un cóndor, me acuerdo. Y le iba como un rayo. ¿Era el Fénix? No me acuerdo con él.
4: Rosito, tú jugaste Street Fighter, ¿no?
0: ¿Street Fighter? Bueno.

0: compadre me la mandó. Gracias, Germancito, ese era. El que yo estaba hablando era el Gálaga. El Gálaga, ese. Ahí me la mandó mi compadre, ese mismo era. Ahí estamos. Ahora me acordé, era el Gálaga, el Gálaga. El Gálaga, así se llama, Gálaga. Gálaga, Gálaga. No, no, no era el Galaxy, no era ese. Era el Gálaga, era el Gálaga.
1: Muñequito, el año 68 lo íbamos a jugar a Donald, a los Flippers.
0: ¿Aló? ¿Cómo, compadre?
1: Muñequito, el año 68 lo íbamos a jugar a Donald, a los Flippers.
0: En el año 68, a los Flippers. No, yo no, yo. Yo soy del Play 4, por sacando. Soy de Play 4, cabrón.

Me está dando un poco de sed, sí. No se olviden que hoy día tenemos karaoke. Dios mío, haz que me enamore. Perdón para toda mi gente del sur de Chile.

gran saludo para todos mis conductores a esta hora de la noche. Los del colectivo, ahí viene el coleto, ahí viene escuchando la carnaval. Ya, puleto, puleto, buena viejo. Saludos para todos mis amigos colectiveros hasta ahora. ¿Cómo están, chiquillos? ¿Cómo?